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Hola, ¿qué tal están? Saludos, bienvenidos a la tertulia política de esta casa en este lunes, calurosísimo, lunes 22 de junio de 2026. Hoy casi es obligado preguntarles cómo llevan la ola de calor a nuestros invitados. Susana Gaspar, diputada del Partido Popular, buenos días.

0: Buenos y calurosos días, pues creo que la llevamos como todos, todos los aragoneses, todos los españoles, como mejor podemos.
1: Bueno, esta mañana miraba Teruel, 15 grados, la mínima de España. Tomás Guitarte,
2: yo he amanecido fresquito, la mar de bien, con lo cual mira, recomiendo a todo el mundo que pueda que se vaya a pasar unos días a Teruel, o unas semanas, o unos meses, o toda la vida.
1: Al menos allí se duerme bien.
2: Efectivamente.
1: Aunque también va a haber temperaturas altas.
2: También, y en el centro del día también se rozan los 40 grados a veces.
1: Pero baja mucho por la noche.
2: Pero se puede descansar, por lo menos, ¿no?
1: Cuando desaparece el sol. En esa alerta naranja en Zaragoza, 43 grados previstos para hoy.
0: ¿Naranja o roja ya directamente?
1: La última vez que lo he mirado, naranja. Hay avisos rojos en el País Vasco. El País Vasco llegando también a esos 40 grados. En fin, muchísimo calor. Y yo no sé si calificarlo de ola, los casos, las causas, los sumarios que venimos comentando aquí en sucesivos espacios de nuestra programación, ¿no? A veces también cuando esos casos tocan a Aragón, de alguna manera, pues nos interesan todavía más, si no era suficiente con todo lo que está pasando. Conocíamos el viernes que el juez Juan Carlos Peinado abría una pieza separada en la causa que afecta a Begoña Gómez, en este caso para investigar unos hechos que se encontraban siendo investigados por la Fiscalía Europea. De hecho, hay una pieza porque la Fiscalía Europea se ha trasladado precisamente un atestado para que se investigara desde España, finalmente, desde un juzgado de instrucción de Madrid, y esto afecta al empresario aragonés Juan Carlos Barrabés. Recordamos, en la pieza, en la causa grande de Begoña Gómez, esas relaciones con Barrabés, que podría haberse presuntamente visto beneficiado por algún tipo de adjudicaciones. En este caso hablaríamos de algo que, siendo todo muy grave, sería posible prevaricación y fraude a la Unión Europea. Susana.
0: Bueno, pues a mí lo que más me llama la atención de esta nueva pieza es que ya interviene la Fiscalía Europea, que es la Fiscalía Europea la que está hablando de presuntos casos de prevaricación, de fraude en la adjudicación de un concurso de Red.es, uh-huh. Que va aparejado a, bueno, que además hay otros dos contratos otros dos procesos que también son adjudicados, en los que parece ser que falta un documento que es esencial, que era una condición sine qua non para poder acceder a esas ayudas, a ese contrato, y que incluso faltando esa documentación, el funcionario o la persona que revisa y concede las ayudas ignora la falta de ese documento y aún así otorga el contrato. A mí de todo esto ya llega un momento que a mí lo que me preocupa es la degradación institucional a la que nos está llevando este gobierno, en el que, bueno, hay muchos españoles, y hablo del gobierno de Pedro Sánchez, hay muchos españoles que nos levantamos ya por la mañana diciendo a ver qué nueva causa tenemos hoy. Y que ha llegado un momento en el que hay tantas causas, hay tal mezcla de causas, tal barro y degradación, que parece que no pasa nada, pero que es que realmente se está hablando de fraude y de defraudar millones a todos los españoles, millones que todos los españoles pagamos de nuestro bolsillo con los impuestos, y que el gobierno de Pedro Sánchez ha hecho de su capa un sayo con mogollón de casos de corrupción en los que se han repartido esos millones entre los amiguetes. Y a mí esto me da muchísima pena, muchísima tristeza y muchísima vergüenza, porque es una degradación institucional en el que ya hasta la Fiscalía Europea interviene y nos avisa de presuntos casos de fraude y prevaricación y fraude a la Unión Europea.
1: Tomás.
2: Bueno, pues la verdad es que es tan reiterado todo este cúmulo de casos que al final ya casi, yo creo que casi por hastío, la gente deja de prestar atención, o la atención que se merecerían los casos. Yo en este caso, en el caso concreto que mencionas, viniendo del juez Peinado con el empresario Barrabés, yo lo primero que diría es quietos, paraos, cautela, veamos cómo avanzan todo esto. Lo digo porque si para mí en concreto alguien ha hecho instrucciones cogidas por los pelos, ha sido en concreto este caso, ¿no? Y hay, o sea, este este caso este señor, el señor Peinado, y habría que diferenciar entre el comportamiento normal de la justicia y a lo mejor este juez instructor casualmente. Pero independientemente de eso, al que también hay que darle, también a él hay que darle el beneplácito de la buena intención, yo creo que en este cúmulo de casos, pero sobre todo en este juzgado, la presunción de inocencia y la cautela hasta que las cosas no estén juzgadas, yo no me atrevo a tomar, lo digo porque son cosas que parecen todas como muy cogidas de los pelos para poder imputar o acusar, y todo eso se ha de demostrar, se ha de hacer un proceso de, entonces yo creo que es sensato hacer una llamada a la prudencia. Vamos a ver lo que pasa. Obviamente, si hay unas denuncias de la fiscalía, efectivamente la irrupción de la Fiscalía Europea es el caso más llamativo de todo este proceso. Probablemente sin eso ni siquiera lo habría abierto, pero no quiere decir nada más que eso, ¿no? Que hay una puesta de manifiesto de una serie de irregularidades que pide que se investiguen. Pues vamos a dejar que se investiguen. Lo digo porque si no vamos a llegar a tal cúmulo de tensión y en la vida política que va a ser imposible sobrevivir a esto, ¿no? Es decir, que no creo que pueda ser ese el camino adecuado para que la sociedad española vaya hacia adelante, se muestre como tiene que mostrarse, y sobre todo dejar que los juzgados hablen, y hablen cuanto antes, obviamente. Aquí el problema que hay es que las causas se dilatan tanto que casi el juicio paralelo es el que realmente importa, y a veces el que realmente se busca, y el juicio real luego acaba apareciendo al cabo de varios años, cuando ya ha habido una condena previa, ya ha habido una serie de cuestiones que en determinados casos yo pondría siempre entre comillas, y en este caso en concreto por los antecedentes que ha habido en este proceso de
1: instrucción. Tenemos de todo ahora, tenemos causas que se van a abrir, que
2: causas
1: están
2: muy desarrolladas, sí, efectivamente.
1: Ojo, porque vamos a conocer enseguida la sentencia del caso Mascarillas, por ejemplo. Eso es. La sentencia al hermanísimo de Pedro Sánchez también se va a conocer pronto. Quiero decir que hay todo tipo de causas, y aquí en Aragón también estaremos muy pendientes de cómo avance la causa por todo el tema Forestalia, que sabemos que ahí el juzgado de Teruel no sé cuántos folios ya asumirá, pero también todavía en periodo de instrucción.
0: A ver, yo quiero recordar que cuando se habla de causas cogidas por los pelos por parte del juez Peinado, al juez Peinado se le han presentado muchos recursos a las causas que ha abierto y a las instrucciones y los requerimientos y los documentos que ha emitido. A estos documentos han sido revisados por órganos superiores de la justicia, y en muchas ocasiones, por no decir en la mayoría de las ocasiones, la justicia le ha dicho que siguiera adelante, que tenía razón en lo que estaba haciendo. Con lo cual, bueno, causas cogidas por los pelos.
2: También le ha corregido varios.
0: Bien, ha corregido, sí, pero no olvidemos que la justicia, que los órganos superiores le han dado la razón en la mayoría de las ocasiones. En este caso, a mí lo que me llama la atención es que todo esto parte de un escrito de la Fiscalía Europea, que es la Fiscalía Europea la que aprecia indicios de prevaricación y de fraude a la Unión Europea. A partir de ahí, Tomás decía que estábamos en una situación en la que la tensión política podía llegar a ser irrespirable por la cantidad de las causas. Claro, es que estamos hablando de un gobierno socialista liderado por el señor Pedro Sánchez, que está rodeado de presunta corrupción. Estamos hablando del juez Peinado y todas las causas que tienen que ver con la mujer del presidente, pero es que estamos hablando también de juzgados de Badajoz en los que está siendo juzgado y estamos pendientes de sentencia el hermano del presidente. Tenemos a el ministro de Transportes, que además era secretario de organización del Partido Socialista, el número 3, que está esperando sentencia por el caso Mascarillas y que además tiene unas cuantas causas más abiertas. Estamos hablando de causas contra el segundo secretario de organización, el que sustituyó a Ábalos porque estaba implicado en muchos casos de corrupción, que también tiene causas abiertas, y ese era el número 3 del Partido Socialista. Estamos hablando de una presunta trama de cloacas dentro del Partido Socialista, liderada por el señor Santos Cerdán y la fontanera Leire Díez, en lo que buscaban era atacar a la UCO y a todas aquellas instituciones y jueces que estaban abriendo investigaciones contra el entorno del presidente. Estamos hablando de un expresidente de España, el señor Rodríguez Zapatero, que se le han abierto causas por tráfico de influencias, prevaricación, que tiene unos joyones, porque no se puede decir de otra manera, valorados en más de 1 millón de euros, que todavía no ha sido capaz de explicar cuál es el origen de los mismos. Entonces llega un momento que es tal el hedor que hay en torno al presidente Sánchez, que esto es insufrible, que los propios socios de gobierno, los partidos que apoyaron a Sánchez para ser investido como presidente de gobierno, le están pidiendo ya que convoque elecciones, porque esto es insufrible, porque la sociedad española no podemos permitirnos semejante nivel de degradación, pero sobre todo la democracia española y las instituciones españolas no podemos seguir permitiéndonos semejante nivel de degradación y de descomposición al que nos está llevando el presidente Sánchez. Es una absoluta vergüenza. Y ahora, vuelvo a insistir, es la Fiscalía Europea la que ve indicios de prevaricación y de fraude a la Unión Europea.
1: Tomás, y cambiaremos de tema.
2: No, simplemente hemos pasado el caso concreto a la generalización. Efectivamente, sí. La generalización es muy preocupante, y yo ya he dicho que había una diferencia muy sustancial, a mi entender, en este caso concreto del juez instructor Peinado del resto, que parecen tratadas con, diríamos, con más solvencia. Pero vamos, tampoco quiero entrar yo, que yo no soy jurista ni soy nada. Yo lo que digo es que hay cosas que sorprenden mucho de las instrucciones que hace este señor. Hoy mismo también era un escándalo la imputación que hacía la Policía Nacional, acusándola poco menos de colaboradora en una posible fuga.
1: Y se reúne el Consejo General del Poder Judicial, seguramente para reconvenirle.
2: Eso es, hay cuestiones que hacen como mínimo tener la precaución de decir, bueno, en este caso concreto, no, yo por lo menos no me atrevo a afirmar con rotundidad determinadas cuestiones, precisamente por cómo se ha hecho la instrucción. Dejemos que el juez decida o que los tribunales decidan y hablaremos. Otra cosa es que de eso no significa quitarle ninguna trascendencia al resto de todas las instrucciones que se han producido, que son muy graves y son realmente dañinas para el conjunto del sistema democrático español.
1: Eso
2: y de transición.
1: Yo creo que nadie lo duda.
2: Y también conoceremos estos días, supongo, el tema de la Kitsch, es decir, que es otro caso también que estamos ahí en el candelero, pero que en este caso concreto, mi consejo sería precaución, ¿no?
1: Bien.
0: Yo sí que quiero añadir una cosa, que además de la degradación a la que nos llevan todos estos casos, a mí me parece importante también destacar la degradación a la que nos está llevando los miembros del gobierno del Partido Socialista cuando están hablando de todo este batiburrillo de casos que afecta al Partido Socialista y al entorno de Pedro Sánchez, y nos quieren hacer comulgar con ruedas de molino diciéndonos que esto es un ataque al gobierno. No, mire, ustedes presuntamente han metido la mano en la caja, no lo han hecho bien, y ahora tendrán que dar explicaciones de lo que no han hecho bien. Y quiero recordar que creo que la UCO está investigando la financiación irregular del propio Partido Socialista. Quiero recordar que creo que la UCO está investigando esto también. O sea, es que hay mucha tela que cortar.
1: Lo que está investigando es a la gerente, eso sí, del Partido Socialista. Ya veremos, ¿eh? No, no quiero adelantar todavía acontecimientos sobre ese capítulo. Vamos a hablar de sanidad. Cambiamos de tercio. Venga, Tomás. La convocatoria de la segunda convocatoria de las plazas de difícil cobertura, recordamos, en Aragón, que nació de un decreto para cubrir esos puestos, esos especialistas en hospitales periféricos. La segunda convocatoria se ha saldado con un 94% de las plazas cubiertas. Es decir, de 129, 121. El consejero, señor Sanz, dijo que le parecía un muy buen resultado esta segunda convocatoria sumado al de la primera, pero es verdad que grupos en la oposición han echado un poco de agua al vino sobre ese calificado de triunfalismo del consejero de Sanidad. ¿Por qué?
2: Pues porque, como decía el presidente del Colegio de Médicos de Teruel, es que la solución al final para Teruel en concreto es un maldito desastre, porque aunque se hayan cubierto la mayoría de las plazas que salieron a concurso, precisamente las que son de más difícil cobertura, que curiosamente corresponden con hospitales de Teruel y en concreto con el Obispo Polanco en Teruel, no se han cubierto. Y hay especialidades clave, como puede ser neurocirugía. El neurólogo salió una plaza, se ha convocado, se ha cubierto una plaza, pero una plaza por una persona que no puede cubrirla porque está con baja maternal, con lo cual estamos sin neurólogo. La neurología, por ejemplo, es la que trata afecciones tan graves como el ictus, donde el tiempo de respuesta es una pieza clave de la atención. Entonces, ese tipo de cuestiones hace sentirse a la sociedad absolutamente desprotegida. Entonces, no hay que echar campanas al vuelo. Lo que hay que hacer es que nos faltan cuatro, pues vamos a buscar esos cuatro como sea, sin recurrir necesariamente, como siempre, a lo más fácil, que sería, bueno, pues si no tenemos, recurrimos a Rivera Salud, que es lo que se está haciendo como solución fácil. Pero es que falta neurólogo, faltan anestesistas, faltan endocrinos, falta otorrino, es decir, faltan especialidades clave que van a ser de muy difícil cobertura porque han salido ya los procesos y no se han cubierto. En concreto, hay que buscar medidas que no sea recurrir a la externalización, porque el primer proceso que se ha hecho demuestra que es factible, o sea, es factible llegar a cubrir plazas si tú pones incentivos y pones atractivos suficientes. Decir, como decía el consejero, que bueno, no es que no se preocupen, que como hospital de respaldo para el obispo Polanco está el Miguel Servet de Zaragoza, pero el Miguel Servet está en Zaragoza, quiere decir, está a 200 y pico kilómetros de la mayoría de la población que atiende el obispo Polanco. Eso significa horas de desplazamiento y eso significa un tratamiento a distancia que no es correcto. O sea, los ciudadanos turolenses se merecen una atención in situ, en su propio hospital y con la misma fruición, con intentar cubrirlas. Mira, allí lo que se dice en Teruel es, si esto pasase en Zaragoza, no pasaría ni 5 días en cubrirse las plazas. Aquí llevamos meses y meses y meses advirtiendo, pero lo curioso es esto, advirtiendo que iba a pasar, has pasado, se ha hecho el esfuerzo de cubrir, no se ha cubierto, pero algo falta, algo hay que hacer más, ¿no? Yo no digo y no reprocho que no se hagan intentos de cubrirlo. Lo que digo que es que algo hay que hacer más, y así todo ese proceso falla, algo hay que hacer más. Lo que no podemos tener es una población de 90.000 personas sin neurólogo, sin todos los ictus que se puedan producir este verano, que no estén cubiertos de manera inmediata con una atención presencial de un neurólogo. No podemos dejar sin otorrinos, no podemos incrementar unas listas de espera desproporcionadas. Llega el verano, está siempre la eterna disputa de que si en el verano se cierran curiosamente servicios hospitalarios, cuando es una provincia que aumenta la población. Nunca ha pasado nada, efectivamente, nunca ha pasado. Siempre se ha solventado, pero siempre se ha solventado poniendo paños calientes. Creo que merece una repensada toda la atención sanitaria que se presta en lo que se llaman hospitales periféricos. Hay que ver cómo organizamos el sistema sanitario aragonés de manera que nadie, estoy hablando en este caso porque es el que ha quedado con más plazas descubiertas del obispo Polanco, pero nadie, ni en Alcalá, ni en Calatayud, ni en Barbastro, nadie de los hospitales que se llaman periféricos, que se quede desatendido con la misma rapidez y con la misma atención que se puede hacer en cualquier hospital de Zaragoza. Y eso creo que es una cuestión que debemos a los ciudadanos, donde debemos poner todos los recursos que sean necesarios, porque si hay algún servicio público que valora la sociedad es el de la sanidad, y eso ha de ser nuestra joya de la corona y hemos de defenderla como sea, ¿no?
1: Susana.
0: Pues vamos a ver, en la pasada legislatura aprobamos un decreto que era el decreto para la cobertura de plazas de difícil cobertura, que tiene que ver con todos los hospitales periféricos, en los que lo que se hace es ofertar unas plazas, el profesional elige esas plazas y si ese profesional se queda durante 3 años en esa plaza, pasa a adquirir la condición de personal estatutario. Que hay déficit de profesionales sanitarios, esto no es nuevo. No es nuevo ni de ahora, ni de esta legislatura, ni de la anterior legislatura, ni es algo exclusivo que ocurra en Aragón. Ocurre en toda España. Miren, yo siempre lo digo, yo recuerdo al anterior presidente de Aragón, al presidente Lambán, que en el año 2016 ya hablaba de la falta de profesionales sanitarios y nos recordaba que formar a un profesional, a un médico, costaba 10 años. Estamos hablando del 2016. ¿Cuál es el problema? Que durante los 8 años de gobierno socialista, del 15 al 23, y ya en el 16, a principios del 16, era el presidente Lambán el que reconocía la falta de profesionales y el tiempo que se tardaba en formar a un profesional, el gobierno socialista no hizo absolutamente nada. Durante los 8 años de gobierno socialista, las plazas universitarias en las facultades de medicina en Aragón se mantuvieron estables, no crecieron. Tuvo que llegar el Partido Popular para llevar a cabo un importante incremento de las plazas de médicos. Si en el 2016 se hubiera producido ese incremento, igual ahora, en el 2026, ya estábamos teniendo a esos primeros profesionales sanitarios que podían ayudarnos a paliar el déficit de profesionales. ¿Qué ocurre? que hemos estado 8 años en los que la máxima era nos quejamos de que faltan profesionales, nos quejamos de que faltan profesionales en toda España, pero no hacemos nada para solucionarlo. El Partido Popular ha llegado a gobierno y ha tomado decisiones, tanto a nivel de estudios como ha sido incrementar el número de plazas en las universidades de medicina, tanto en Zaragoza como en Huesca. Al año que viene empiezan los estudios de medicina también en Teruel y en la San Jorge, lo que está suponiendo que este año van a empezar, creo que son, doy datos, pero estoy a más de 100, no voy a dar exactamente el número, más de 100 alumnos de los que empezaban en el 23 los estudios de medicina, y eso nos va a permitir que dentro de 10 años tengamos personal o profesionales que puedan cubrir ese relevo generacional, que es que además nos estamos encontrando también con el problema de relevo generacional que hace mucho tiempo que está encima de la
1: mesa. Y esperemos que se quieran quedar aquí.
0: Esperemos que se quieran quedar aquí. Bueno, pero sí, por claro, lo menos pero ya tenemos. Ya
2: sí,
0: tenemos.
2: Lo único, no, además, que la solución a 10 años no es la solución.
0: Ya, claro, pero es que la solución a 10 años.
2: Que hay que hacerlo, hay que hacerlo, obviamente.
0: Tomás, es que la solución a 10 años se tenía que haber tomado en el 2016, cuando se decía que faltaban profesionales y que se tardaba 10 años en formar a un médico. Pero es que en el 2016 nos quejábamos de que faltaban profesionales y no se tomaban decisiones. Este gobierno, además, ha tomado soluciones innovadoras. Y una de las soluciones innovadoras es este de Real Decreto. Hubo una primera convocatoria para aquellas formaciones en las que eran especialidades de 5 años, en las que creo recordar que se cubrieron el 95,6% de las plazas. Es un éxito. Y ahora se ha cubierto el 94% de las plazas. Se ofertaron 129 plazas y se han cubierto 121, es decir, 121. Han quedado 8 desiertas. En el Obispo Polanco quedan 4 plazas, en el Hospital San José se ha cubierto el 100% y en el San Juan de Dios de Teruel también
2: es 100%. Se ha llegado a cubrir todos en el Obispo Polanco.
0: En el Obispo Polanco. Se han quedado cuatro plazas,
2: pero 4 plazas clave. Y no se sacó a concurso todo lo que hacía falta.
0: Pero, ojo, en neurología.
2: En neurología se sacó una.
0: En neurología se ha cubierto las plazas que han salido en el Obispo
2: una con una persona que está de baja maternal, que no se podrá incorporar hasta septiembre o octubre.
0: A ver, evidentemente, todos tenemos derecho a tener nuestros permisos por baja maternal.
2: Si nadie cuestiona eso.
0: No puede intervenir. Pero bueno, lo importante es que ya se están tomando medidas, que son medidas innovadoras, que son medidas que nos están permitiendo cubrir esas plazas de difícil cobertura en los hospitales de fuera de Zaragoza, porque a mí llamar los hospitales periféricos
2: no es algo que me guste,
0: entonces prefiero llamar hospitales de fuera de Zaragoza. Creo que lo de periféricos no es, para mí, por lo menos, no es una acepción que me gusta, entonces prefiero llamarlos los de fuera de Zaragoza.
1: Es economía de lenguaje a veces.
0: Sí, ahora creo que va a haber otra convocatoria para cubrir plazas de difícil cobertura en medicina de familia, en urgencias, es decir, se van a seguir tomando medidas. Evidentemente hay dos maneras de afrontar la falta de profesionales, decir que faltan profesionales, llorar porque faltan profesionales, cruzarnos de brazos, no hacer nada y dejar que la sanidad empeore y que llegue al borde del colapso, que es como se la encontró el Partido Popular en el año 2023 cuando entró en gobierno, o tomar soluciones y medidas que son innovadoras y que nos están permitiendo atraer a profesionales. Este decreto y el éxito de estos decretos están demostrando que estas medidas atraen a esos profesionales. ¿Que nos han faltado 7 de 129? Bueno, nos faltan por cubrir 7 de 129, pero es que hemos conseguido atraer a 121 profesionales y en la anterior me parece que eran 46 y hemos cubierto 44, es decir, quedaron 2. Creo que es un éxito y creo que debemos ponerlo en valor y seguir trabajando en medidas innovadoras que nos permitan garantizar una atención sanitaria de calidad a toda la población, vivan donde vivan.
2: Sí, pero en una cuestión como esta no se puede hablar de porcentajes por encima del 90%, pero porque da igual, al final, si tú dejas sin cubrir un 4, un 6%, y curiosamente ese porcentaje se concentra en un hospital, se concentra en determinadas especialidades clave, eso no es aceptable. O sea, podemos decir todo lo que queramos, pero hay un problema real que hay que ir a solucionar y que los ciudadanos no entienden que pasado mañana o dentro de 5 días tengan que tengan un ictus y no puedan no, sepan que en ese hospital no hay un neurólogo, por ejemplo. Entonces, esas cuestiones son claves y hay que hacer, hay que solucionarlas de la manera que sea. Y de la manera que sea significa justificar la incomprensión que tienen muchos de los profesionales cuando ven que se contrata un servicio externo privado al que se le paga lo que nunca se le han querido pagar a ellos, ¿no? Se le paga el doble o el triple o el cuádruple que a ellos. Si las retribuciones fuesen de otra manera en estos hospitales en el territorio, probablemente habría mucha más intención de acudir a esos hospitales. Si los concursos se hiciesen de otra manera y hubiese contratos mixtos de compatibilizar este hospital con otros hospitales, habría manera de cubrirlo. Lo que queremos decir es que el servicio se ha de prestar y no se puede caer en triunfalismos cuando realmente servicios claves están sin prestar, porque esto no es una cuestión de porcentaje, esto es que hay que prestar atención al 100% todos los días de la semana, todos los días del año, y esa es una cuestión clave y hay que hacer todo lo posible para hacerlo, pero no rendirse ni caer en el propio autocomplacencia de hemos llegado a un 90 y tantos. Habrás llegado donde hayas llegado, pero la realidad es lo que decía el presidente del
1: Colegio de Médicos, ¿eh?
2: Es un maldito desastre que estemos así.
1: Déjame que quiero llegar al último asunto, que nos quedan 3 minutos.
2: Vale, pues venga.
1: Vamos, venga. Okay. Educación, climatización de las aulas de nuestros niños y niñas. Ha terminado el curso escolar, pero esto, y lo estamos viendo, es un problema que con la subida de temperaturas pues cada vez va a más. Recientemente la consejera Carmen Susín decía que habían contestado a las encuestas que habían enviado al Gobierno de Aragón 282 centros.
0: De 540.
1: Pero yo me quedé con un titular. Ella decía que se está actuando ya en 100 centros, pero que en muchos de ellos no se podía climatizar porque la instalación eléctrica era tan antigua que no admitía ni un split ni un pingüino. Yo me quedé con ese titular. Entonces nos está cogiendo el toro del cambio climático. Bueno, y tenemos los colegios sin...
0: Yo voy a decir,
1: pero con brevedad, ¿eh?
0: Con brevedad.
1: Sí, 3 minutos.
0: No nos está cogiendo el toro, nos ha cogido el toro, pero nos ha cogido el toro por una mala planificación, y no es una mala planificación de este gobierno. Es que a mí me sorprende que el gobierno socialista, y lo siento, estuvo 8 años en el gobierno, entregó obras de colegios y una obra en el 2021, no voy a dar el nombre del colegio, en el 2021... sin climatización, pero no es que estuviera sin climatización, es que estaba además sin adaptaciones dentro del sistema eléctrico para que se pudieran instalar las climatizaciones, de tal manera que ahora AMPAs, que están diciendo, bueno, nosotros ponemos los aparatos de climatización, se están encontrando con que el problema no es el gasto que se tiene que hacer en los sistemas de climatización, el problema es que a ese gasto hay que añadirle el gasto que se tienen que hacer en los sistemas eléctricos, en las instalaciones eléctricas de los edificios para poder conectar esos pingüinos y que no salte toda la instalación eléctrica. Esto en colegios que se entregaron en el año 2021, pero debemos recordar que tenemos colegios que tienen más de 50 años de antigüedad y que no hubo una planificación en la revisión de las instalaciones eléctricas, que tenemos instalaciones eléctricas que están obsoletas, que antes de plantearnos poner sistemas de climatización, lo primero que hay que hacer es plantearse que hay que hacer una reforma prácticamente integral de los sistemas eléctricos.
2: Sí, porque si no, no voy a poder...
1: Sí, adelante.
2: Lo que pone en evidencia todo esto que estamos comentando, lo pone en evidencia que la enseñanza pública, la educación pública requiere unas inversiones que no se están llevando a cabo y sin embargo se están concertando cosas que aparentemente son innecesarias. Lo que realmente hace falta es mejorar las infraestructuras. ¿Por qué no tenían los colegios antes climatización? Porque no había cambio climático.
0: En esto el 21 es una, sí es, que había.
2: Es una, evidencia, es una evidencia del cambio climático. La normativa que utilizaba la comunidad autónoma y que la mayor parte de las comunidades autónomas, yo creo que todas, era que no se hacía climatización porque el curso terminaba en el mes de junio y todavía no había calores agobiantes. Hay que reconocer que la normativa de trabajo obliga a que las temperaturas sean inferiores a 27 grados, ¿no? Y esas son las cuestiones fundamentales. La clave es, ahora hay que climatizar, es necesario climatizar, evidentemente hay que climatizar. Por eso hace falta muchos recursos, mucho presupuesto para climatizar los colegios. Y si eso significa que hay que poner otra línea de tensión eléctrica más potente, pues habrá que ponerla. Lo cual quiere decir que la inversión no es baladí, no es comprar un pingüino, no es comprar un fancoil, hay que hacerlo mejor y hay que hacerlo bien. Y hay que, por ejemplo, aprovechar las ayudas que hay para mejorar la envolvente térmica de los edificios. Hay que mejorar toda la envolvente térmica de los edificios. Es un proceso que va a llevar años, pero que hay que empezar, y hay que empezar porque efectivamente el cambio climático no va hacia atrás, va cada vez a más, como lo podemos comprobar hoy o lo podremos comprobar en los años que
0: vienen. En eso precisamente está el departamento, en hacer una evaluación de cómo están los diferentes edificios, ver las inversiones que se tienen que hacer y ver las necesidades que han trasladado los centros. Bien, pero es que hasta ahora esos pasos no se habían dado.
1: Susana Tomás.
0: Es que teníamos 8 años de un gobierno que no valoró cómo estaban las instalaciones eléctricas.
1: Me despido de ustedes.
2: Que llevamos 3 años ya de gobierno, Pepe.
1: Me despido de ustedes en plan viejuno. Canción triste de Hill Street. El sargento decía, tengan cuidado ahí fuera. Lo decía por otra cosa, pero yo lo digo por los 43 grados y que para dormir en Teruel, donde mejor.
2: Sí, sí, la verdad es que algo... aparte del jamón, algo bueno tiene el frío.
1: Gracias a los dos, Susana, a Tomás, por acompañarnos. A ustedes, gracias por su atención. Se quedan con la mejor programación. Hasta mañana.

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8: Mirando atrás.
9: Y el caso de Herrera, de que vienen, que ha sido un jugador
10: respetado. Sería el jugador más famoso de la categoría, igual sí, lo protegían un poquito más que a otros.
11: Sí. Como, no sé, Yamelí me parece que tiene un nivel bastante por encima de la media de lo que hay en Primera Ref. A mi punto de vista, luego el tiempo dirá.
12: A ver, realmente si uno piensa así, listo, hay problemas económicos, listo que los haya, pero nos pueden ponerse en contacto, por ejemplo, con un gimnasio que sea bueno, lo suficientemente bueno para los jugadores o algo así.
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0: Muy buenos días, bienvenidos y bienvenidas. Ya nos echabais de menos, ¿eh? Desde el viernes, madre mía. Sin Zaragoza no podía ser. Ya estamos aquí. Un lunes más, una semana más, a 22 de junio de 2026, en Café con Goles Summer Edition. Estamos en verano y parece que no, pero siempre hay cosas que comentar. De hecho, en este programa, por alguna razón que yo desconozco, cuanto más parece que no, más cosas acaban saliendo. Los guionistas, oye, hacen muy bien su trabajo. Bueno, vamos a empezar por España, ya que jugó ayer y me enteré, aprovechando que es el primer partido mundial que veo. Enhorabuena a la selección, gran victoria. El rival, bueno, no me voy a quejar ya de los rivales, es el mundial que es, pero gran victoria. Oyarzabal, como siempre, cuando juega con las selecciones, Johan Cruyff, ganaría, si el fútbol solo fuera de selecciones, sería quíntuple balón de oro, una cosa así. Pero existe el fútbol de Cruz y ahí le cuesta a veces un poquito más, aunque lo hace muy bien en la Real. Partidazo de Oyarzabal, la verdad, unos minutos increíbles. ¿Algo que decir sobre este partido que seguro presenciasteis? David Bisús.
1: ¿Qué tal? Buenos días. Bueno, pues que era importante también ver que España ofrecía algo, ¿no?
0: Porque hombre, mi segunda selección, pues sí, Bosnia era la primera, pero ya, claro.
1: En el anterior partido vi solamente la segunda parte y la verdad es que las sensaciones fueron malísimas, me recuerdo. Parecía una jornada 43 de nuestro
0: hombre,
1: equipo.
0: Hombre, David...
1: Bueno, es verdad, ¿eh? Ayer... pues
0: la segunda parte has dicho.
1: La del anterior partido.
0: Ah, vale, perdón.
1: Sí, no.
0: Digo,
1: ayer
0: estuvo... A ver,
1: ayer pones el partido, lo resuelves en 24 minutos y también te sorprendes. Dices, ostras, ¿se puede hacer esto en el fútbol?
0: Son buenos, claro.
1: Y luego estás así como mucho rato, ¿no? Diciendo, bueno, pues que no pase nada y que acabe ya.
0: La selección campeona de Europa, por lo que sea, te muestra cosas. Yo el pase de Oyarzabal, el gol, la asistencia...
1: Ese pase...
0: Esa, vaquís la mente. Michel Suyer, muy buenas, ganó Españita.
2: Sí, ganó España, bueno, está bien, ya tocaba, también tú lo has dicho, el Mundial es el Mundial que hay, pero también demuestra que el fútbol es lo que es, que puedes jugar contra la selección más incompetente o menos aparente del mundo, como está ocurriendo en este Mundial, y tienes que ganar el partido, y para eso tienes que tener eficacia en las áreas, ¿no? Y si no, que le pregunten a Uruguay, que se ha complicado la vida con Cabo Verde, que necesita ganar la España para poder clasificarse. Solo me quedó una espinita en el partido de ayer, me
0: Cabo Verde en el Mundial, yo es que de verdad.
2: Sí, pues no es la selección con menos nombre, porque están por ahí Indonesia.
0: Si esto fuera una liga, Cabo Verde no desciende.
2: No, estaría ahí amarrado perfectamente a la categoría. Bueno, que solo se me queda una espinita clavada, quizá llámame emocional. Me hubiese gustado ver a Borja Iglesias, el zaragocista, en el segundo tiempo intentando meter algún gol, y poco más. El Mundial es lo que tiene. Esta fase hay que cumplir expedientes y plantarte en la siguiente lo mejor posible, y a partir de ahí llega la hora de la verdad en los cruces, donde sí que pues un factor puede cambiar definitivamente el rumbo de una selección, y a ver hasta dónde llegamos.
0: David Bisús, ¿crees que Oyarzabal tendría sitio en el Real Zaragoza? Vamos a ir ya con lo que nos ocupa. El Real Zaragoza ha hecho un pequeño paréntesis porque hay que menos, no sé qué, mundiales cada 4 años o 3 años y medio, si se meten por medio los jeques árabes y Donald Trump, dependiendo del año. Pero bueno, en este caso hay mundial, ojalá lo gane España, ya que Bosnia se ha complicado la película. No parece que Bazdar se vaya a revalorizar. Lo que sí que parece es que de igual forma le tienes que dar salida tanto a él como a Adrián Lixo. Esos son impepinables, esos van a suceder. Los otros pueden que sean matizables o más o menos probables, pero no os pinta que estas dos transacciones, yo igual incluía una más, pero bueno, no la voy a incluir, estas dos transacciones son obligatorias totalmente, por, diría, todas las partes.
1: Hombre, tiene pinta. El desarrollo de Bazdar la temporada pasada, el coste que tiene, etcétera, ¿no? Parece que no, si fue incapaz de situarse mentalmente en la segunda división, pues entiendo que en primera ref va a estar todavía más alejado de la realidad de la plantilla, y que por tanto es una salida casi obligatoria. Y Lixo, bueno, pues después de lo que pasó la temporada pasada, la transacción al Getafe y demás, estar en primera división, haber participado con cierta regularidad, hombre, pues verte en primera ref a lo mejor es un poco injusto para él, no lo sé. Lo que tampoco tengo claro es si al Real Zaragoza, en condiciones normales, es decir, si Lixo dijera, no, que yo quiero subir a este equipo, si al Zaragoza le gustaría, si Lalo querría contar con Lixo en el Real Zaragoza, la verdad es que no lo sé, tampoco ha dejado
0: Si Lalo querría contar con un jugador que ha jugado 28 partidos en primera división, llámame loco, diría que sí.
1: Pues yo no lo tengo absolutamente claro. No lo tengo absolutamente claro.
0: No.
1: Es que ni siquiera hemos
0: mostrado. Si Liso quisiera.
1: Ese rollito de. Hombre, sería.
0: Hombre, claro. Yo tampoco he mostrado, por lo que sea, mi interés en estar casado con Scarlett Johansson. Pero si se da, seguramente no diría que no. ¿Me entiendes?
1: Sí, sí, no, sí, claro que te entiendo.
0: Lalo no pierde el tiempo en el caso Adrián Liso.
1: No.
0: Habrá una cifra. Cuando esa cifra se acerque, entonces lo perderá, pero...
1: No, es verdad que de alguna forma asume que la salida es como que está hecha, ¿no? Pero que tampoco lo he visto decir, hombre, sería un jugador increíble para la categoría, pero las circunstancias se lo van a llevar. No lo sé, no he visto esa defensa que algunas veces veo a otros técnicos cuando hablan de un jugador, aunque sepan que tiene todas las de salir. Pero sí, estoy contigo. Creo que son dos jugadores que van a salir del Real Zaragoza este verano. A
0: ver, bueno, tiene 41 años, Scarlett Johansson. No me saca tantos, perdón.
2: Sí, no, después de ese apunte fundamental en el programa de hoy, del tema de Scarlett, yo lo que iba es
0: Summer
2: que...
0: Edition.
2: Yo lo que creo es que realmente ni siquiera, así como Ibai Gómez se ha mojado con el tema de Bazdar, que ha dicho que podría ser y si llegara el caso y tal, yo creo que lo de Adrián Liso se ve tan imposible, tan inviable, que ya... Otra cosa, y me parece muy bien, es que de puertas afuera tú plantees que el jugador es del Real Zaragoza y que si tiene que jugar en primera red, jugará en primera red, salvo que haya algo que nos interese y que aporte al club un gano-ganas. Y evidentemente creo que ese es el posicionamiento también con Bazdar. Con Bazdar creo que el nivel, el listón es bastante más bajo, que en cuanto puedan quitárselo, porque a mí me da la sensación que es un jugador, una semilla del mal, en el buen sentido de la palabra, no estoy hablando de Damien, ¿no?
0: Pero, una semilla del mal, a ver cómo le encuentras el buen sentido,
2: sí,
0: a la palabra.
2: Que igual que ha germinado el mal la temporada pasada y Bazdar estaba por ahí y era un perro verde que actuaba por su cuenta, que no se ha integrado nunca con el grupo, pero lo malo del grupo lo asumía, pues me parece que para partir de cero con unos cimientos nuevos, me parece que no es interesante tenerlo en la plantilla. Respecto a Adrián Liso, insisto, yo creo que es inviable, se va a quedar en un equipo de primera y si no saldrá al extranjero, la cuestión es por cuánto, y ahí es donde Zaragoza tiene ahora que mostrarse inflexible para negociar con la mayor fuerza posible dentro de que estamos en primera ref y todos saben que el jugador no quiere venir aquí. Pero incluso ahí lo que decía David, claro, no nos podemos olvidar, Ibai Gómez, Lalo, pues tener un jugador de estas características en un equipo de esta categoría les vendría bien, estarán contentos, pero no hay que olvidar que Liso se marchó de aquí deprimido, que estuvo media temporada, toda una temporada, que poco menos, que lloraba al salir de entrenar, que no se encontraba a sí mismo. Imaginaos lo que puede ser volver aquí, donde el equipo está en primera ref, y encontrarte de nuevo con esa situación. Estamos hablando de un tema de salud emocional o de salud mental. Entonces yo creo que para todos lo mejor es encontrar una buena salida, una buena salida para el Real Zaragoza. Es decir, el jugador, en este caso quien tiene la sartén por el mango es el Zaragoza, que tiene un jugador con contrato y que tiene que decidir a qué mejor postor lo ofrece.
0: Yo es que en principio haría eso más o menos con todo el mundo, ¿eh? Me pensaría en mi cabeza cada jugador lo que vale para mí, por cuánto sería el mínimo que lo vendería, y si ellos cualquiera quiere venir con esa oferta, la puerta está abierta, porque no cierra, porque los setos no los cortamos y
1: sí todos preciados
0: lo impide. Es verdad, llegados a este punto lógicamente no hay nadie imprescindible en el Real Zaragoza, y sobre todo yo creo que con esta situación, lo que hemos vivido este año, si algo podemos aprender es que el jugador juega donde quiere, pero es muy importante que quiera jugar de verdad donde está.
1: Sí.
0: Muchos vinieron aquí, pero vinieron solo pensando en una parte, en su bienestar, no en el bienestar de un conjunto. Vamos a retrotraernos las declaraciones del otro día de Paulino, que las retuiteaba alguna cuenta, yo hacía retuit también, sobre Rubén Seyés, que les había quemado por entrenar demasiado. Sí. Cuando iban colistas, estaban empezando a encadenar resultados y que el equipo se le había caído. Un entrenador que bastante hizo, en mi opinión, y con las bajas que tenía y tal, pero que reconoce abiertamente, uno de los jugadores que se supone que quiere estar aquí, que se ha dado de baja y ni aún así se ha ido, que no querían entrenar, que se quemaban entrenando mucho.
1: No, es que
0: eso no es querer estar en segunda división, a mi modo de ver.
2: No, perdona. Es que eso en cualquier profesión, al margen del fútbol, dices, esto es vergonzoso. Un profesional que se cabrea porque le hacen trabajar, ¿no? Tú vienes aquí a cobrar un buen sueldo, que insistimos, ellos se agarran a que les pagan por entrenar. O sea, no, luego que jueguen o no, ya es decisión del entrenador, eso ya como que no es responsabilidad de ellos, ¿no? Se quedan al margen. Pero me pagan por entrenar. Ahora, si me haces entrenar dos sesiones o me haces trabajar más de la cuenta, ya me estás quemando porque...
0: Bueno, ahí me pagan por jugar y no me estás sacando, es culpa tuya también.
2: Efectivamente, dices. Entonces, llegados a ese punto, dices, bueno, ¿de qué estamos hablando? Evidentemente, ahora imaginamos, es ciencia ficción, ¿eh? no se da el caso, pero que Paulino tuviera que quedarse con Ibai Gómez, que lo primero que ha dicho es que van a entrenar más que nunca y que precisamente se lesionan tanto porque entrenaban poco, pues con qué ánimo, con qué interés se van a plantear el jugar, ¿no? Un poco lo hilo con lo que hablábamos hace un momento de Bazdar.
0: David, era imposible que funcionara un entrenador en este contexto, en el que sale un jugador como si nada, sin darse cuenta, que es lo peor, sin darse cuenta de lo que está diciendo, a decir que hubo un entrenador que encarriló la situación, pero les quemó porque les hacía entrenar demasiado.
1: Pero que les quemó mentalmente, emocionalmente, quiero decir. O sea, porque yo que sé.
2: Que se cansaron.
1: Yo entiendo que si. Seguro que no ha pasado. Pero si sobreentrenas al máximo, te puedes quemar físicamente y puedes caer hasta en lesiones. Pero es que estoy seguro de que los entrenamientos de Rubén serían normales para un equipo que aspire a tratar de recuperar valores, de calidad física.
2: ¿Cómo eran los entrenamientos de Gaby? Porque esa era la referencia y la comparación, que igual el paso fue de blanco a negro.
0: Es que Seguías, ¿no?, en su día no ocultó como que había trabajo pendiente.
1: Sí, sí, como que estaban haciendo los deberes, tratando de recuperar el tono físico de la plantilla. Algo así dijo,
0: así dijo.
1: Pero con Gaby, veías los vídeos de la pretemporada y parecía que estaban en el ejército con Estados Unidos, con el típico capitán que daba órdenes, todo el equipo técnico era de los gritones que estaban ahí. Parecía que había una intensidad de entrenamientos. Y luego veías la cuesta aquella, la que se fueron a correr, y decías, este año van a volar.
0: A mí hay una cosa de la preparación física que me flipa, y es que lo que ahora se hace no se podía hacer hace 10 años. O sea, al revés, lo que se hacía hace 10 años no se puede hacer ahora. Sin embargo, el mismo fisio que te mandaba esos ejercicios hace 10 años, los manda ahora.
1: Ya, bueno,
0: y luego ¿cuándo te mentía? El mismo preparador. No sé, lo de las palizas por el monte ya no se lleva. No sé si sería la pretemporada así de Gaby. Lo que a mí me ha llegado siempre es que no fue especialmente dura ninguna etapa de entrenamiento con Gaby.
1: Y toda la
0: pretemporada ni durante.
1: Construimos la plantilla y media plantilla salió después de la pretemporada dura a nivel físico. Quiero decir que al final las pretemporadas, si haces entre salidas y entradas 18 movimientos en el último mes o en las últimas 3 semanas...
0: También tienes razón, llegaron muchos jugadores muy tarde.
1: Le haces la pretemporada a otros equipos. Pues sí, eso es un poco raro, es esta cosa del fútbol moderno. Al final tampoco sabes, pero bueno... Como ninguno de los jugadores parecía tener un nivel físico superior, pues entendimos al final que realmente faltaba entrenamiento, ¿no? Y faltaban otras cosas. Porque
0: luego empiezan a caer además por lesiones que pueden ser dadas por una mala preparación previa y luego una exigencia máxima. Me quiero poner las pilas, me quiero poner a tono, entonces es cuando me lesiono. Pues porque estoy forzando. Pues, lo que viene a ser la vida de Keith Ibar en el Real Zaragoza. Sí. Cada vez que forzaba y podía estar, volvía a caer. Y contra eso se puede luchar poquito. Vamos a Publi.
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0: Seguimos en Ebro FM, en Café con Goles, en este fantástico y caluroso lunes de café con hielo, porque hace un calor que para qué es lo que necesitamos. Hablando de todo un poco, en la pausa, hablando de todo un poco, leyendo algún mensaje de refilón, luego iremos con ellos. Por favor, deja tus comentarios en el canal de YouTube en directo. Comenta sobre lo que vayamos hablando en este caso. Vamos a hablar de que la ausencia de noticias de por sí es noticia. Me explico. Aun con todo lo que dijo Paulino en referencia al funcionamiento del club, podíamos decir que incluso las imágenes, los personajes estaban algo más definidos que en este momento. En este momento está reestructurando todo el área deportiva con 26 jugadores echados, una plantilla nueva a fichar, todas las áreas de la cantera, entrenadores, todo cambiado, y no tenemos director general, y la campaña de abonados debería de empezar en breves. No tenemos director general. El anterior, vale que no sería muy adecuado, pero en teoría era el enlace con la propiedad. Me imagino que el enlace será Forcén. De algún modo Lalo llegará a Forcén, no lo sé. Pero ¿no os parece muy llamativo estar sin director general cuando, esto es información, se sabía unos 3 meses antes aproximadamente tanto el Real Zaragoza como Fernando López que este no iba a seguir? No es el tiempo que lleva vacante la posición desde la salida de Fernando López, expulseritas, sino el tiempo desde que se conoce su salida, que es cuando tú puedes ya empezar a tantear.
1: Raro es, pero es que en este, o sea, raro es en comparación con otras entidades. Con el Zaragoza de los últimos 3 o 4 años, pues es lo habitual, retrasar la toma de decisiones todo lo posible. De formas inexplicables. El otro día lo comentábamos en los deportes. Al final, yo no sé si la razón por la que se decide todo tan tarde y tan mal, pues es simplemente porque entre los propietarios que tienen que tomar las decisiones, pues no se ponen de acuerdo, porque cada uno barre para una casa y cada uno confía en unos y se ponen las zancadillas. Es que solo por una descoordinación así entiendo la tan mala toma de decisiones de estas últimas temporadas. Si no, de verdad que no lo puedo entender, porque al final, si tienes a una persona que está en la posición de mando y lo que él decide pues va a misa, pues seguro que ya tendríamos a un profesional, y cuando se cabrea después de un partido lamentable, pues baja y echa al entrenador y llama por teléfono al día siguiente y trae a otro. No estás siempre 3 semanas, 4 semanas viendo cómo consumes jornadas hasta que cambias al entrenador, luego meses sin director deportivo, meses sin director general. Claro que es llamativo, y de hecho es lo que más me preocupa, que a nivel de toma de decisiones en el Real Zaragoza hasta el momento no parece haber cambiado nada.
2: Seguimos exactamente igual, es lo que hemos visto siempre. Ponen una figura de parapeto a nivel deportivo, el entrenador, el director deportivo, tal, con una cierta querencia, o si no, se le envuelve de esa presencia ante la afición, y a él lo echan a los leones y tiene que hacer de todo. Solo oímos ahora hablar del Real Zaragoza a Lalo Arantegui, a Ibai, que acaba de llegar, y bueno, pues ya las presentaciones deportivas, pero no hay una figura que ya no solo que dé la cara, como antes ocurría, que no había nadie que diera la cara más allá de... Es que ahora no hay esa figura siquiera, ¿no? Es verdad que esas decisiones se tienen que ir tomando. Si en lo importante, estabas hablando ahora de la campaña de socios, que implica que alguien tiene que estar tomando esas decisiones. Los de comunicación no van a hacerlo por su cuenta y riesgo.
0: Tú lo puedes hacer. Yo he hecho alguna campaña de abonados siendo de comunicación. Pero antes o después tiene que eso llevarse a una persona que dice sí.
2: Y más en este caso, y más en
0: está
2: este
0: guay,
2: caso.
0: Me gusta, venga,
2: adelante. Claro. Pero más en este caso, que no es una campaña al uso.
0: No, dices, claro, es la más delicada probablemente, claro, de la historia del Real
2: Zaragoza.
0: Y dices,
2: mira, llevamos 13 temporadas en segunda división, repetimos, pues vamos a hacer una campaña de transición. Bueno,
0: ¿puedo decir una malicia?
2: Dila.
0: Estoy completamente seguro de que el Real Zaragoza prefiere que cuanto menos abonado, mejor. Bueno, no necesitan pues los abonados para ser un presupuesto. No necesitan un número de abonados salvaje para ser uno de los presupuestos más fuertes. Y no creo que les haya molado mucho el año por el palco. No creo que sea una campaña de abonados, sino de desabonados un año más. Segundo consecutivo.
2: Bueno, a ver, la primera piedra ya la han puesto descendiéndonos. O sea, si la idea es hacer que haya fuga de abonados, es el camino perfecto. Pero aun con todo, yo sigo sin ver lo inteligente, porque más allá de los personalismos, llegará un momento que seguro que vendrá, que apelarán de nuevo a que la afición, a que tenemos que apoyar al equipo, a que esto es de todos, a que nuestro factor diferencial es la gente, y tanto
0: mejor
2: si vienen
0: si no
2: mal
0: hay abonados,
2: dadas como si vienen bien.
0: Si van mal dadas, el campo es frío. Si van bien dadas, tranquilo que ya irán.
2: Bueno. Tiene que ir bien la cosa. Y
0: yo lo veo más por el tema económico, la faena. Pero tú das por hecho, yo creo, que si eres propietario del Real Zaragoza, es que aunque pongas como eslogan no vengáis, no os abonéis, va a haber un mínimo de 14.000 abonos.
2: Sí, desde pero, toda la vida. Siempre ahí.
1: A los propietarios que no vienen al... no suelen venir al estadio.
0: Hay uno ahora.
1: Hay uno que sí, pero la mayor parte del capital social no viene al estadio con regularidad. Así que no creo que les importe lo más mínimo lo que pase o deje de pasar en el Ibercaja. El rendimiento o los ingresos, el porcentaje de ingresos que va a tener Zaragoza por abonados este año en comparación con los ingresos totales va a crecer bastante, porque
0: decrece mucho. Pero la comparativa con tus rivales
1: todo lo de la televisión,
0: es muy sencilla.
1: Sí, eso está claro.

0: en segunda ha sido tan fría, pues chico, en primera ref que pues va a ser como peor igual. Y no creo que el Real Zaragoza vaya a repetir esta temporada, porque sería ya el acabose. O sea, el Real Zaragoza este año entiendo que va a aspirar realmente a ganar la liga. Entonces, el ambiente en el Ibercaja pues debería de ser de pasión, más que de
1: Ya,
0: lo que
1: ya.
0: hemos vivido este año,
1: Pero
0: ¿no?
1: si ganas, eso será guay.
0: Claro, pero es que si no ganas, entonces, pues no sé, cerramos y nos vamos todos a otro deporte. O sea, es ya.
1: Pues es una fantástica idea, no te voy a mentir.
2: Es
0: que.
2: a mí me cuesta pensar todo, porque por un lado, que esta gente estén planificando a medio plazo si nos interesa la afición. O sea, yo soy más de personalismo, decir, oye, que no me griten en el palco, yo eso sí que lo veo, ¿no? Pues dejo de ir, hay muchos que no vienen, pero que estén planificando si nos interesa quitarnos a la afición, yo creo que es
1: No,
2: más
1: planificarlo
2: de
1: no.
2: Siria. Es
1: Claro, me
2: decir,
1: da completamente
2: sí,
1: igual.
2: estoy a
1: Si
2: lo
1: está el campo
2: mío.
1: vacío, pues casi mejor.
2: Estoy a lo mío, no tenemos director general ahí en el Zaragoza y hablaremos con esto, ya nos reuniremos cuando nos vaya bien a todos y de momento pues que vayan haciendo lo que pueda cada uno y ya está Lalo. Creo que es la sensación de lo que han hecho
1: Es
2: permanentemente, es
1: como
2: decir,
1: el director general. No hay
2: efectivamente.
1: director general. Es que todo es. Y no habrá, no porque no quieran, sino porque no están teniendo la capacidad para encontrarlo.
2: Claro,
1: O para que alguien les diga que sí.
2: porque si realmente tú haces esa planificación, en el momento que te cargas o decides que Fernando López no va a seguir, empiezas a decidir qué personas, hacer un casting y
1: Claro.
2: ver quiénes pueden ser, y de esas te quedas con dos o tres, y al final
1: Y en
2: es
1: cuanto rey muerto, rey puesto, vamos.
2: efectivamente, y
1: Pero
2: llega
1: es que
2: cuanto
1: parece
2: antes.
1: aquí que estemos di diciendo, quejándonos de majaderías. A mí me ponían cada. Yo esto lo puse en Twitter. Me ponían cada respuesta que decía, ah, bueno, pues nada. Pues no, pues Fernando López tampoco se notaba mucho. Y digo, bueno, pues sin director general. Como no se notaba el lateral derecho, sin lateral derecho también este año.
0: Sí, ese era el problema.
1: Claro, no se notaba mucho. ¿Dónde estamos? Fíjate si se nota tener un director general bueno o malo. Claro, y tener una estructura buena o mala. Nos hemos acostumbrado a cosas que en otro club serían absolutamente impensables. ¿Pero qué club conocéis que salga un presidente y al día siguiente no haya otro? ¿Que se decida echar a un entrenador pero se le deje una semana más hasta tener sustituto porque no hay manera de encontrar sustituto? Porque hasta que no se han dado cuenta después de una victoria en 12 partidos de que igual hay que echar al entrenador, no se han puesto a buscar.
0: Ya, muchas veces esa figura del entrenador de la casa que subía para un partido o dos era precisamente porque la toma de decisiones era tan rápida,
1: Claro,
0: acabo yo el partido,
1: no,
0: harto, fuera, despedido, y
1: claro,
0: subo al del filial y a la semana tienes un
1: y
0: entrenador.
1: confiando en ello,
0: No
1: en el
0: estás.
1: del filial, no porque.
0: No, no,
1: No,
0: claro.
1: no, mira, no salía tu director general en el parking de la Ciudad Deportiva a decir que bajo ningún concepto iba a ser Larraz el entrenador para que por la tarde se anunciara Larraz entrenador.
0: Pero es que lo más cachondo de esa decisión en concreto es que a Gavi no lo echan después de un mal resultado un día
1: No, no,
0: porque
1: por
0: ese.
1: eso.
0: No, no, ya veías desde hacía 4 jornadas que ibas a tener que echarlo y lo echas y pones a Larraz sin confianza. O sea,
1: Improvisación
0: es
1: constante.
0: claro, pero es todo lo peor de las dos situaciones, ¿no? Porque si te puedes calentar, puedes no tener plan B, pero si no te calientas y esperas 2 semanas, es porque tienes un plan B realmente, realmente bueno. Pues no, aquí tenemos las dos cosas. Esperamos y luego sin candidato. O sea, ¿por qué?
1: ¿Han cobrado los jugadores ya? Aquí había mucha gente sin cobrar, empleados,
2: Pero
1: subcontratas.
2: ¿cómo van a pagar si no hay nadie en el club? Es que tú ahora quieres saber, más allá del área deportiva,
1: Claro, el tesorero
2: ¿quieres
1: está en la
2: hablar con
1: playa.
2: alguien de
0: El
2: algo
0: director
2: del
0: no
2: Real
0: firma.
2: Zaragoza y a quién llamas?
1: Avisa a los únicos que me parece que no les hayan pagado. Que esperen al último día a las
2: Sí.
1: 11:59.
2: No, no, que estén ahí con el
1: Y
2: objetivo un
1: en
2: poco
1: céntimos,
2: claro.
1: se lo echaba yo en céntimos. No sabía nada. Nos vamos a publicidad. Enseguida volvemos a hablar del portero del Sabadell, ¿o qué? Porque no paráis de ponerme en el chat de YouTube. ¿De qué equipo sois vosotros? Vamos a publi.
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2: Continuamos en Ebro FM en Antena Aragón. ¿Cómo estaré de enfermo? ¿Cómo estaré de enfermo? Que cuando dijo Diego Foli, portero del Sabadell, en la celebración del ascenso del Sabadell a la segunda división, que no nos viene muy bien, Pedro Sánchez dijo, ¿vais a cantar detrás de mí, Pedro Sánchez? Dije, ¿ahora qué dice el futbolista del Zaragoza? ¿Qué me está contando? Te lo juro, dije, ¿cómo? Pues no se debía referir a él, a no ser que la afición del Sabadell viera cómo te sacaba los corners el último año. Entonces sí, eso es para llamarle así, sí, que sí. No los levantaba de dos palmos. Pero a ver, vamos con los sucesos extra-zaragocistas relacionados con la trama zaragocista, que es más grande que la de Netflix. Portero del Sabadell, portero zaragozano, del que está pendiente el Real Zaragoza, además zaragocista el chico. Juega afuera, juega en Tarazona, juega en Sabadell, lo hace muy bien. El Sabadell juega el playoff de ascenso a la segunda división cuando el Zaragoza baja. Y lo gana. Al ganar este playoff de ascenso, el portero que iba a venir si no subía, se dificulta. ¿Quiere decir esto que no venga? No. ¿Quiere decir que se dificulta? Para mí, en mi opinión, una barbaridad. Una barbaridad. Pues este portero con su ascenso, celebrándolo en el balcón, dijo, voy a decir una cosa, vosotros veréis lo que decís después. Y dijo, Pedro Sánchez. Y la gente contestó,
3: presidente.
2: No. Saca los corners, tampoco era. Le insultaron. Se referían al presidente por lo que sea, no al futbolista. El ascenso del Sabadell, para mí, complica mucho el fichaje del portero, porque su valor es mayor y yo personalmente no me gastaría apenas dinero en un portero para primera ref.
3: Además, la sensación que tengo sin conocer de nada al jugador, porque la verdad es que nunca lo he visto jugar. Yo sí que tengo un par de muy buenos amigos que son del Sabadell, que somos amigos de la playa, y le pregunté por el portero y le digo, ¿qué tal este tío? Y me dijo, el mejor. O sea, esa fue la respuesta que me dio. Y dije, bueno, pues será bueno. Yo no sabía ni que era de aquí, no sabía nada de él. Yo pensaba que sería bastante más joven y tal. Bueno, pues un portero. O sea, realmente no me voy a rasgar aquí las vestiduras por nadie. Y en cuanto a lo de la celebración y tal, chica, una anécdota, no sé, hay que dejarlo ahí. Yo, todos esos mensajes ayer por la, yo nunca escucho la radio, pero las radios nacionales por la noche, pero ayer con lo de la selección, pues sí que me puse un rato a ver qué contaban, y en todos los canales metieron la noticia de fíjate lo que ha dicho y ha rectificado y hablando de los comunicados, no sé, para mí todo eso es excesivo, y yo personalmente, si hubiera sido él, aunque el Sabadell me diga tienes que hacer esto, yo en ese momento doblo la apuesta, pero ahí no reculas, y menos por esa gansada, no, yo no.
4: A ver, en realidad hay escasez de noticias, esto salta en Aragón, sobre todo en Zaragoza, por las circunstancias que comentaba Adrián. Es verdad que mete la pata, porque en una celebración deportiva, para más inri, en un balcón del ayuntamiento de la alcaldesa de la localidad, que es del Partido Socialista, o sea, todo está elegido por los guionistas para que pueda hacer más detonación la bomba que lanza, pues mete la pata por mezclar lo político con lo deportivo, ¿no? A partir de ahí, también esto se sobredimensiona porque hay una estrategia de polarización, de enfrentarnos, que eres de uno, que eres de otro, que no sé qué y tal, entonces los medios de comunicación en general y la sociedad en su conjunto, pues le dan una trascendencia a este tema que no deja de ser un chaval que juega al fútbol en una categoría no profesional, que han conseguido el ascenso a categoría profesional y que pues en un momento ahí de falta de...
3: La resaca de cuidado.
4: Eso iba a decir, de falta de neuronas por motivos de celebración, pues se sale de tiesto, mete la pata y bueno, pues genera esa reacción que no deja de ser reacción de la masa, del público que está abajo, pero a raíz de esa polarización que estamos hablando. No tendría mayor importancia que la que se le quiera dar. En nuestro caso, pues determina un perfil de jugador que, al margen de lo deportivo, pues mete la pata de esta manera, pero también es un chaval joven y a partir de ahí poco más que opinar. Respecto a lo que tú decías de invertir o no invertir en un portero de estas características, de gastar no sé qué, a ver, evidentemente necesitas tener un portero de campeonato porque tienes que ser líder, ¿no? Tienes que tener un muy buen portero.
2: Según me dicen en directo, gente que está viendo el programa, que se dedica, bueno, que puede tener buena información, desde el viernes ya hay constancia de que la portería del Zaragoza está cubierta, o sea que ya habría portero fichado.
4: Lo que no sabemos es si es otro o es este. Tan rápido parece que podría ser otro, ¿no?
2: O tan rápido podría ser este.
4: No lo sé.
2: Si tú lo firmas independientemente de lo que pase o acuerdo con Sabadell o te da por pagar un dineral. No lo sé, es que me sorprende mucho. Me sorprende mucho. Yo personalmente veo inviable un fichaje de medio millón por un portero. Voy a poner una cifra que pudiera aceptar el Sabadell.
3: Sobre todo es que yo personalmente lo veo innecesario.
2: Para segunda no me lo puedo pensar, pero para primera ref es que tiene que haber hasta porteros de equipos de primera división cedibles, más económicos, que no paguen traspaso, con nivel para primera ref.
3: Que no hemos pagado tantos traspasos en segunda como para estar pagando ahora medio millón por porteros de 27 o 28 años para bajar a primera ref. No sé, yo...
4: Dices que fue el viernes cuando ya hay la constatación de que el tenemos portero. Porque la celebración esta fue el sábado.
3: Por la mañana, sí.
4: No sé hasta qué punto también al Sabadell le puede interesar o no tener a un portero polémico con el ayuntamiento que está colaborando, y si tiene algo que ver o no tiene nada que ver.
2: ¿Te imaginas?
4: Aquí nos meteríamos ya.
2: ¡Buah! Sería la mejor jugada. Sí, esto sí. No lo hace el Real Zaragoza ni loco. Sería la mejor jugada que hubiera. Vamos, no se ha visto en esta ciudad.
4: Así me tienen
2: que abaratar. ¿Te imaginas qué buena sería?
4: Ya es que nos ponemos a lucubrar.
2: Asciende y líala.
3: Una buena conspiración.
2: Que no te quieran ni ver.
4: Y así se baja precio, se abarata y te quieren sacar por la puerta de atrás, ¿no? A ver, que puestos a especular, podemos.
3: Te damos la mitad a ti.
4: Una mañana de lunes sin noticias así completas. Estaría muy bien, ¿no?
2: Pero, y que luego saliera de aquí en su presentación diciendo todo era, pido perdón al Partido Socialista, todo era por mi traspaso.
4: Yo siempre he sido de Pilar Alegría. Bueno, a ver, bromas aparte, insisto, es que también esto tiene rango de noticia a nivel nacional porque se le da, porque en realidad,
2: claro,
4: insisto,
2: nosotros lo vemos desde la perspectiva que era el portero con el que estamos en teoría tonteando.
4: Y yo creo que con esta avidez de noticias, de información, el 80% de los que están escuchando este programa o viéndolo, hemos visto el vídeo. Quiero decir, porque dice, ostras, la lío Foley.
2: No, a ver, yo he sacado el tema porque todo el chat está llenando.
3: A mí me da un poco de rabia, quiero decir, al final, y sobre todo pues en los medios nacionales y demás, donde se ignora por completo cualquier cosa que no sean los dos primeros clasificados de la primera división. Siempre que aparece cualquier cosa de primera ref o un ascenso, al final te sacan un minuto o te sacan siempre por cosas como estas. O sea, que si una pelea en tal sitio, que si lo de Andrada, ahora ves que si lo que ha dicho. O sea,
2: hay políticos que solo hablan de fútbol, pero cuando pasa una de estas.
3: Pero porque les encanta levantar el dedito para aleccionar a todo el mundo. Tú tienes tú y tú y tú y tú. Macho, pues sois unos hipócritas de muchísimo cuidado. O sea, estáis vosotros para dar lecciones al mundo de comportamiento y buen hacer. Hombre, no me fastidies. No.
2: También es verdad.
3: Es que.
2: Decía, chat de YouTube de Antena Aragón, por favor, recuerdo, no pongáis insultos contra nadie, que se me van los mensajitos. José Luis Sierra, los dueños no quieren gastar dinero en fichajes y con jugadores libres es muy difícil ascender. En esta categoría no debería serlo tanto, la gente no tiene dinero, no es que seamos especiales, nadie tiene dinero, nadie puede pagar traspasos. Cide, lo de Fueli me echa un poco atrás. Segundo mensaje, no había empezado el programa y ya estaba lo de Fueli en la mesa. Será un buen portero, pero me parece un poco destalentado. Y ya hemos tenido varios así en el Zaragoza. Igual prefiero un portero más sereno y sensato. Sí, la verdad que el último está muy tranquilo. El último que hemos tenido. Ha salido tranquilísimo. Y mira que era, en teoría,
4: usando la palabra que ha dicho, destalentado. Ese era talentado cuando vino, ¿no? Pero aquí se le cruzó todo y se le fue el guante.
2: Estamos nosotros también para juzgar a nadie, ¿eh?
3: Sí, es que no.
2: Silva, tu menuda pretemporada. Uy, es verdad. Para no perder ningún partido, iremos con ello. Era otro tema estrella, lo que pasa es que lo han eclipsado. Arantxa, ese portero, si ya de por sí están todos más o menos tocados de la azotea, todos los porteros, es verdad, eso también. Este otro, ¿qué tal? Se mete en un jardín que ni le va ni le viene. Es que además yo estoy segurísimo de que solo lo hizo por hacer la gracieta, ¿eh? O sea, que no estaría pensando, oh, maldito Pedro Sánchez, este se le cruzó el cable. fue a hacer la gracia este y no era graciosa.
4: Este estaba apoyado así en la barandilla, que estaba cansado de lo que había vivido. Empezó a charrar, soltó dos o tres cosas, se le rieron y dijo, tengo que soltar otra más, que me viene a la cabeza.
2: Yo creo que sí.
4: Pedro Sánchez, bueno, pues aquí va. Y sin filtro lo lanzó, igual se le podía haber ocurrido, yo qué sé. Madre mía, es que
2: todo lo que se acerque al Real Zaragoza empieza a tener tramas.
3: Imagínate cuando te vas a salud con 20 años con tus amigos, que al día siguiente os ponen a los 22 el micrófono para que habléis. Un día de resaca, ¿sabes? Pues alguna payasada tiene que...
4: Con la gente aplaudiendo.
3: Y con un montón... Es que alguna payasada tiene que salir, o sea, es que es así, pero eso pasa.
2: Tiene 28 años, ¿eh?
3: Estás
2: y no está en Salou. Tampoco lo pasa.
3: Está en Sabadell, que está a la misma costa, ¿no? Empieza por ese. Pero bueno, que es que al final, pues puede pasar, o sea, que es que estas celebraciones son lo que son.
2: Tanto puede pasar.
3: ¿Qué ha pasado? Claro, sí.
2: Snoop decía, Fuoli y 10 más. No, si aquí cada uno va a tener su...
3: Fíchese.
2: Siempre, no queremos más mal educados en el Real Zaragoza, por favor. A ver, habla por ti. Yo, si juegan bien... Como si desayunan bebés, me da igual.
4: Mira, yo...
2: La verdad, que no se autoexpulsen, no hagan penaltis y tonterías y ganen, bueno.
4: Incluso, por el ejemplo que voy a poner, si autoexpulsan alguna vez, Juan Eduardo Schneider no era el hombre más educado.
2: Vale, si es de ese nivel, vale.
4: Se autoexpulsaba también alguna vez, dices, pero es que te dan un plus competitivo. El problema es que, como habéis dicho antes, sean destalentados, malos y jetas. Entonces lo tienen todo, con lo cual sobran. Pero si son destalentados y en el campo se nota para bien.
2: Como por ejemplo, pues el delantero de la Almería, que casi se llama como el Jarabe. Tal si es. Sí, tal si, no. Talis, perdón, se me da súper mal algún nombre, lo digo en serio, no bromeaba. Que da como dos semipuñetazos que jamás un juez consideraría es un puñetazo.
3: Eso es lo más triste que he visto.
2: Pero es la roja totalmente justa. Dos agresiones, jugándose el ascenso, un gol mandaba a la Almería a la prórroga, el tío va y se autoexpulsa. Ese tipo de jugador yo no lo quiero, la verdad. Este no ha hecho de esas cosas. El tío para. Si luego en Twitter es juguetón o la lía tal, bueno, pero mientras juegue bien.
4: Lo único que yo propongo, que si viene aquí al Zaragoza, que no le den el ronte francho de tener que hablar después de todos los partidos a toda la opinión pública, porque te la puede liar. Entonces hay que administrar también, si acaba llegando o no, pues que cada uno haga lo que tiene que hacer y el resto pues para los especialistas.
3: Es un buen recurso.
2: Leemos algún mensajito más y hablaremos de la pretemporada después de la pausa. El Calvo de Movera, buenos días, me llegaron unas imágenes de la nueva Romareda. ¿Cómo? Pablo decía, Pedro Sánchez, este club no tiene futuro. Luis Manuel Villar, la puntería le faltó a Ferran el día de ayer. David Cebollada, buenos días, vamos con ese lunes. Enhorabuena al Málaga por su ascenso a Opa, el Real Zaragoza, otro portero más grillado. Por cierto, Tasende, eres muy malo. Un saludo, amigotes. Qué gratuito. Otro habla de Núñez Feijóo. Anika Guay decía, la pretemporada es una bofetada de realidad, trofeo la Petra con el Sanse y nos quejábamos del Huesca. Óscar, ¿qué os parece lo de las declaraciones de Paulino? Es grave, lo hemos comentado, lo es. Pablo Tobía, buenos días, cafegoleros. Ayer leí un rumor de que la Ciudad Deportiva podría arreglarse de cara al Mundial para habilitarse a selecciones para entrenar. ¿Qué opináis? Pues, no debería ser un rumor.
3: Pues mira,
2: está agendado que esto sea así.
3: Yo no había caído en eso, pero hace falta.
2: Pero yo creo que no va a pasar.
3: ¿No va a haber pasta pública para que se haga algo de esto?
2: ¿O tiempo? Si no han empezado.
3: Hombre,
2: ya.
3: Pero yo creo que, o sea, tiempo, si sacan un proyecto este año, que estamos en el 26, para el 2030 tienes tiempo de sobra para construir.
2: Esto también lo vamos a pagar nosotros. Pero,
3: pues no lo sé.
2: Yo creo que la otra opción es reubicar. ¿Hay algún campo más donde pueden entrenar en Zaragoza?
4: Y esa era la cuestión que iba a plantear. ¿Cuál es el plan B? Es decir, si en la Ciudad Deportiva sigue como está, ¿dónde van a entrenar?
2: Pues que jugadores Curaçao, Cabo de élite mundial eso jueguen como yo, entrenen en Enrique Porta, Villanueva de Gallo.
3: Es que es llamativo.
2: Fichaje de 300 euros al Balsas. Pues jugará Lamine Yamal, entrenará ahí.
4: Sí.
2: No, tranquilos, que aquí vendrá...
3: Vietnam Curaçao habrá.
2: Cabo Verde B, que por ese año ya asistirá, ya se habrá clasificado.
3: No, pero es verdad, eso es llamativo, lo de la Ciudad Deportiva. Sí. Zaragoza, desde luego, le hace falta cambiar las instalaciones.
2: Pero lo que dices es cierto, debería hacerse. Está planificado. ¿Se hará? No sé, pero en teoría, la Ciudad Deportiva del Real Zaragoza es uno de los campos de entrenamiento del Mundial. Les acompaño en el sentimiento. RIP Bosnia. Hugo, ¿cómo va la obra de la tienda de motos de la Ciudad Deportiva? ¿Cómo? Yo de verdad. Yo... No sé qué dices, David Navarro. Me mezcláis en un mensaje 15 cosas. Por favor, los mensajes cortos y claros, y no os pongáis filosóficos si veo que el chat está muy alborotado, pararé de leer. Dice AF, mucho bla bla bla de entrenadores, con Gaby en Los Ángeles de San Rafael decían que iban a correr y a los 60 minutos se les caía el equipo de Maduro. y se veía que si subían el ritmo se lesionaban. Belutino, buenos días y enhorabuena a Pulido por su descenso con el Huesca y su nuevo ascenso a la primera con el Almería. Nos unimos a esas felicitaciones en esta pausa publicitaria.
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2: Estos son los 7 amistosos confirmados para nuestra pretemporada 2026-2027. El Real Zaragoza empezará su pretemporada el día 29 de julio en Voltaña, Real Zaragoza, Utebo. Firmo el empate. El 1 de agosto jugaremos ante el Barbastro en Barbastro. Unión Deportiva Barbastro, Real Zaragoza, entrenados por Iván Martínez. Nos iremos a jugar el 6 de agosto, Real Zaragoza, Fútbol Club Andorra. El posterior partido será dos días después, 8 de agosto, en el Ibercaja Estadio, el Trofeo La Petra. Real Zaragoza, Real Sociedad B. El 14 de agosto, Unión Deportiva Logroñés, Real Zaragoza en Logroño. El 15 de agosto, ¿por qué un día después? No lo sé. Villarreal B, Real Zaragoza en Villarreal. Y el 21 de agosto, el último partido de la pretemporada contra el Bilbao Athletic en el Ibercaja Estadio. Así pues, 4 partidos jugará el Real Zaragoza de pretemporada en casa, 3 fuera en Barbastro, Logroño y en Castellón ante el Villarreal. Lo más llamativo, para mí, 8 de agosto, Real Zaragoza, Real Sociedad B, es una ofensa al Trofeo La Petra disputarlo contra un filial. Para eso prefería incluso disputarlo contra el Logroñés, sí. Recre, cualquier equipo de segunda red, de primera red, el Murcia, cualquier equipo me valía, excepto un filial. Creo que es una falta de respeto al trofeo. Y me dirán, es que tiene una categoría más, es de segunda división, es por la pretemporada. Perfecto, tienes un montón de partidos más y fechas para hacer un partido normal de pretemporada. Esto es el Trofeo La Petra, que goza de una importancia para el zaragocismo, mayor o menor, pero no hay que perder lo poco que nos queda, a mi modo de ver. Además, es el único partido que puedo ver en la Romareda y sentado como uno más, en el Ibercaja en este caso. ¿Qué os parece a mí? ¿Todo bien? Es nuestra realidad. Pretemporada cómoda, perfecto, entrenadores conocidos, todo fácil de organizar, pero ese La Petra me chirría una barbaridad. Por mí, preferiría descansar un año de La Petra que hacer eso.
3: Para mí es lo más llamativo, sí. O sea, hay dos cosas que me llamaron la atención al ver la programación de partidos. Una es que hay tres series de partidos, como que las secuencias es cada... Hay uno que es al día siguiente, me parece, otro que es a los dos días. Es decir, es como que no están muy, muy bien distribuidos en todo el calendario, sino que se van agrupando en tramos. Y lo segundo para mal es lo del Carlos Lapetra. Al final, sí, el trofeo de Zaragoza. Al final me llama la atención que sea un filial. Sí que me chirría. Como has dicho yo, pues el Logroñés, el Recre, cualquiera de estos equipos que recuerdan un poco al fútbol de los 90, el de antes, una ciudad, un club histórico, a pesar de todas sus limitaciones. Bueno, pues para jugarte un torneo, yo creo que es mucho mejor rival que la Real Sociedad.
2: A mí me parece que es vergonzoso que quede ahí el nombre, si ganan, de la Real B en la historia de Lapetra, sinceramente.
3: Sí, sí.
2: Si fuera de la Real Sociedad como otras veces, perfecto.
3: Estoy de acuerdo.
2: Pero de la Real B no me parece serio.
4: Yo lo veo otra torpeza más en la misma línea de las que cometemos desde la dirección del club permanentemente, de las que cometen, y coincido con eso. Es decir, bueno, la pretemporada es lo que hace falta, estamos en esa categoría, tenemos que acostumbrarnos a jugar partidos contra ellos, algún partidito por ahí contra equipos de categoría superior, de segunda, pero que el trofeo Lapetra, pues evidentemente había muchísimas opciones mejores que un filial, y coincido con vosotros, pues simplemente un partido contra un equipo de la misma categoría que tuviera nombre y que en tiempos nos hubiésemos enfrentado, y si es posible con los que no fuéramos a competir en esta temporada, pues le daría un toque, no os voy a decir exótico porque no es Cabo Verde, pero un toque diferente, ¿no? Decir, sí, más romántico, más nostálgico. Más decir, bueno, pues juegas un partido que hace mucho que no se celebra.
2: Pues y has dicho una chorrada, pero hasta una selección mala, sí, si toca, sí, que sí. Es un amistoso. Sí, que sí. Su día jugar Aragón, sí, contra Chile.
4: Es que era darle ese toque diferente, ya que la competitividad del equipo nuestro no te puede traer un equipo competitivo, pero sí buscar algo que sea diferente, que sea como una celebración.
2: San Marino, me da igual, que no sea un filial.
4: Claro, y
2: que
4: ya
2: sea
4: está.
2: Un club, como el primer
4: un toque internacional. O cualquier equipo en su momento vinieron millonarios o no sé qué, cualquier equipo
2: en 2020, pero es que además con esta propiedad se ha disputado un año y otro, ¿no? Es que no sé a qué viene esto ahora. 2018 contra el Levante, 19 contra el Alavés, el 20 no se disputa, el 21 contra el Getafe, 22 no se disputa, el 23 millonarios, el 24 no se disputa, el 25 Sociedad Deportiva Huesca. Antes que eso, Eibar, Parma, 2016, Real Sociedad A, Villarreal, Getafe, Español, Depor,
3: Juventus, hay por ahí.
2: Lazio, Getafe, Juventus, Livorno, Real Madrid, Atlético de Madrid, Chievo, Verona, estoy en 2003, Athletic Club 2002, Twente, no la Red Social, sino el club holandés, 2001, en los años 90, el Parma, Feyenoord, Parma, Lazio, Hamburgo, Montevideo, Nacional, Chesca Moscú, Vasco de Gama y Fútbol Club Barcelona.
3: Pues eran otros tiempos.
4: Pero aún con todo eso.
2: Pero aún con todo, millonarios.
4: Hay que tenerlo.
2: No eran otros tiempos.
3: No, sí, estoy de acuerdo. Sí, cualquier club que sea un club, el primer equipo de cualquier ciudad española, pues hubiese sido mejor rival que un filial. Lo que dices, Real Sociedad B, si gana, no está a la altura. Ya no a la altura de equipo, no sé cómo decir.
2: Si fuera la A, sí, claro que sí.
3: ¿Ves ahí el filial? Claro que si fuera la A, por supuesto.
4: Sí, pero aunque pierda, es que el finalista va a quedar en los anales, que es la Real Sociedad B. Es que es un torneo a un partido. Quiero decir que sí, es así. Sí.
3: No, es llamativo.
4: Pues juega contra la Real en la Real B en cualquier otro momento.
2: Y mucha gente me dice, esta es nuestra realidad. Es nuestra realidad el resto de la pretemporada, pero tú puedes, no tienes la obligación de vivir tu realidad el último día.
4: Ese es el torneo
2: el Carranza, que organizas tú. Iban al Carranza y estaba en segunda B.
4: Es el torneo que organiza el club, con lo cual el que le des o no le des renombre depende de lo que tú decidas.
2: Claro.
4: Ya está, no dependes de nadie más.
3: Ah, y que cualquier otro equipo de segunda división que no sea un filial, pues,
2: o de, sí,
3: pues podría haber sido igual
2: de segunda
3: red, igual de
2: rival, traes al Recre,
3: la misma realidad, ¿no?
2: Y el Recre, sí, sí, me parece súper válido.
4: O el Murcia de la promoción.
2: Se ha buscado, sea, la comodidad en la pretemporada de los desplazamientos. Las fechas, ya digo, estás jugando un día al día siguiente también, otra vez.
3: Es como el año pasado.
2: Esta pretemporada claramente la ha organizado la Larantegui de forma íntegra. Decía Jorge, buenos días. Me dice mi amigo Iván Sánchez que si ascendemos este año se tatúa el bigote del Lalo. Me parece bien, pero en el bigote, se lo tiene que tatuar. Daniel Pinamonti, Twente no era Red Social, jajaja, contra el Hércules o el Murcia, pero está bien. El Hércules también, buen rival.
3: Es que son.
2: Sí, de tu categoría. Sí, sí. Un poco. Bajarán los abonos, ¿no? Porque lo que interesa es llenar el estadio y subir en un año, ¿no? Preferían mantener o subir los precios vendiendo humo. Subirlos no. Yo creo que bajarlos, pero no creo que mucho. Con lo que cobran hay que permitirles estupideces, decía un poco mucho. El resto del mundo, ¿cuánto cobra? ¿Y qué pasa si haces a la mínima? Sanción de empleo y sueldo a la calle. O eres Romario o a callar y a trabajar. Dice el calvo de Mover. Adrián, no me crees, pero hay un incendio en la Romareda Nueva.
3: Ahora.
2: Javier Langarita, también he visto humo en las obras de la Romareda. La gente alrededor muy tranquila. Pues a mí ya no me habéis dejado tranquilo, amigo. ¿Cómo dices esto ahora? David, Adrián, ¿has visto la Romareda? Se está quemando la Romareda ahora de repente.
3: ¿Por qué se está quemando el hormigón?
2: Claro, ahora el que lo esté viendo repetido este programa está alteradísimo. Dice, pues yo no veo humo. Estás mintiendo.
3: Está pasando.
2: El que está en directo está disfrutando. Voy a intentar. Mientras os pregunto si sería muy dramático que se quemara la nueva Romareda, voy a buscar qué está pasando con la Romareda en riguroso directo 10 y 27. A ver si tenemos imágenes en redes sociales.
3: Claro, se ha podido.
2: En principio yo no tengo nada, si es una broma colectiva.
4: Yo no sé si sería dramático o no, depende de las circunstancias, pero desde luego sería el acabose. O sea, ya que todo lo que estamos pasando y que ahora el colofón, porque ayer terminó la
2: temporada. Citadme en Twitter, @adrianoiz, en la publicación que salga humo. En unas obras a veces puede haber humo.
3: Pero tal y como está ahora mismo el nivel de construcción de la Romareda, es muy difícil que haya un incendio, porque lo que hay son. En la parte en la que están pues con los fraguados haciendo los, los techos, pues sí, y tal, los maderos, bien, pero toda la parte de estructura que está hecha, eso es hormigón al aire, ¿sabes?
2: Que alguien llame a Natalia Chueca, que pare la financiación.
3: A ver, quiero ver eso.
2: Sí, sí, hay fuego. Pequeñito, totalmente controlable, al parecer, pero alguien ha fumado porque humo se ve, y se ve un pequeño fuego, digamos que en el foso ya creado de las obras de alrededor del estadio. Un pequeño fuego en un murito, o no murito, o un muro, en la parte baja. Bastante humo gris, y si tenéis el vídeo en realización, pues mejor que no lo explique yo. Yo lo tengo de @obrasromareda. Ya estará todo solucionado. Aparentemente, decía, solo hay daños materiales. El origen se ha producido en el córner sureste al arder la impermeabilización del muro de contención. Pues un saludo a Obras Romareda, por el que es vecino de ahí.
3: Vaya,
2: se habrá asustado.
3: Sí.
2: Los comentarios son: era de esperar, que esperabais, porque os sorprendéis. La verdad que encaja perfectamente en nuestra narrativa. Otro capítulo del Zaragoza, nunca acabar, lo de este club es surrealista. Estamos gafaos, disuelvan el club.
4: A ver, es terrible que estemos con estas noticias y que surja una tras otra. Lo decía alguien, ¿no? Es que cada vez va más. Esto parece Pepe Gotera y Otilio, cualquier viñeta de Escobar o de Ibáñez, y cada vez hay posibilidad de ir un paso más allá. Bueno, a ver, al final pues es una obra, que sea una anécdota, pero no deja de ser simbólico que el día que termina la temporada, porque ayer se marcaron los ascensos, se incendia la Romareda, que es un poco el símbolo del futuro,
3: bueno,
4: del Zaragoza desde hace años.
3: El fuego como reinicio de un ciclo, ¿no? De dejar algo atrás, a ver si
4: aprovechen para echar ahí los malos deseos.
3: A lo mejor es lo que han hecho.
4: Igual hay que
3: salir a Fernando López a quemar sus papeles.
2: Decía Snoop, no hay temas, pero el zaragocismo está que arde. Madre mía, pues sí, hay un pequeño fuego, nada, controlado a tope, o muy, muy controlable, así que no habrá ningún problema, sobre todo personal. Los daños materiales, bueno, pues lo que no nos pase a nosotros. Decía Raúl Castel, madre de Dios, lo de que los jugadores se queman por entrenar suena broma de mal gusto, deberían actuar como profesionales que son, y si no, que se vayan a una sesión de espalda sana. Qué poco cuajo, y más en la circunstancia clasificatoria. Que es lo grave.
3: Claro. ¿Qué haces?
2: A mí que te quemes de un entrenador yendo sexto, hasta en algún momento fase, si ha sido muy exigente, si ya te has sobreexplotado, ya has dado tu 100, lo puedo hasta entender. Con Marcelino, el entrenador, le pasa mucho, por ejemplo. Pero yendo colista, si tú solo tienes que tener ganas de entrenar, jugar y ganar.
4: Colista, y este colista que hemos sido, en la peor categoría de toda la historia, porque los rivales eran igual de malos que nosotros y hemos sido los peores con diferencia. Es que es cremallera, punto en boca, y dejar de tratar el tema y no justificar nada, pero no.
3: Lo peor de esto es que los jugadores y entrenadores, cuando van mal, dicen tenemos que trabajar más, pues es mentira, porque cuando les ponen a currar más se quejan. O sea que solamente son afirmaciones de palabra.
2: Pues nada, esperemos que todo lo de la Romareda quede en un pequeño percance, que se pueda resolver sin mayor problema, que todo el mundo esté súper bien y que se pueda seguir con las obras y trabajando sin más altercados ni impedimentos. a UPA Zaragoza. Menos mal que no había cosas de las que hablar.

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0: Muy buenos días a todos. Hoy es lunes 22 de junio. Soy Pilar Sopesens y quiero dar la bienvenida a todos los que ahora se unen a nosotros aquí en Esto es Aragón, en Ebro FM, y también a los que lo hacen después, por la tarde, por la noche. Les recuerdo además que nos pueden sintonizar en cualquier momento y desde cualquier parte del mundo a través de www.diarioaragones.com. Y como cada lunes, a mí me gusta preguntarles qué han hecho el fin de semana. Había muchas opciones, ocio, cultura, deporte, para todos los gustos, toda la familia, pero estábamos también condicionados por esas altas temperaturas. Quizá muchos de ustedes sean afortunados y hayan comenzado ya sus vacaciones, nos estén escuchando ahora desde el pueblo, desde la montaña o desde la playa, y con quien seguro que estarán son con los niños, porque los escolares, recordamos que comenzaban el viernes sus vacaciones. Así que puede que estén de colonias, de campamentos, con los abuelos. En cualquier caso, ánimo con esa conciliación. Y hoy continúan las altas temperaturas. Vamos a conocer los detalles de lo que nos depara la jornada de la mano de la Agencia Estatal de Meteorología. Buenos días.
1: Buenos días, continuamos con una ola de calor que está dejando temperaturas sofocantes hasta el miércoles en Aragón. Hoy las temperaturas serán muy parecidas a la jornada de ayer, se mantienen con pocos cambios, con valores significativamente elevados en toda la región que pueden alcanzar los 42 grados en puntos de la ribera del Ebro, con peligro importante por máximas que pueden alcanzar o superar los 40 grados en amplias zonas de Aragón, localmente los 42. Se esperan hoy máximas de 42 grados en Zaragoza, 40 en Huesca, 39 en Teruel y 35 en Albarracín. Les adelantamos que el jueves las temperaturas bajarán. Hoy el cielo estará poco nuboso o soleado, salvo intervalos de nubes de evolución en el sistema ibérico y el Pirineo, donde no se descartan chubascos dispersos ocasionalmente acompañados de tormenta. No se descarta tampoco el polvo en suspensión. El viento comienza flojo, de dirección variable, tendiendo por la tarde a componente sur en la ibérica y a este en el resto. Es una información de AEMET.
0: Ya lo han escuchado, prepárense para otra jornada de calor. No se olviden de salir a la calle con gorra, con sombrero, echarse el bloqueador solar, beber mucha agua, mantenerse hidratados, ir por la sombra y evitar hacer grandes esfuerzos en las horas principales del día. Para hacerles un poquito más ligera, amena, refrescante, esta mañana de lunes vamos a hablar hoy de esas exigencias que hace la Unión de Consumidores Aragón ante el caos que ha supuesto todas las obras al nivel de moverse por la ciudad. También vamos a celebrar el 50 aniversario de Alcer Ebro. Hace poco lo hacían de manera institucional, pero 50 años no se cumplen todos los días, y también nos hablarán de sus campamentos. También tendremos, por supuesto, la visita de Sergio Larraga. Nos vamos a ir hasta Purujosa. Tendremos tiempo para la actualidad, para conocer noticias alegres. Todo esto y mucho más es lo que hemos preparado para este lunes 22 de junio. Pero como siempre, vamos a comenzar hablando de agua.
2: El 99% de la materia del sistema solar se encuentra en el Sol. El Sol ha consumido hasta hoy el 50% de sus reservas de hidrógeno. El hidrógeno, en términos de masa, supone el 0,9% de la corteza terrestre. Un 71% de la corteza terrestre está cubierto de agua. El agua es el principal componente del cuerpo humano. Somos un 75% de agua.
3: Hablemos de agua.

0: Investigadores de la Universidad de Zaragoza en el Instituto de Nanociencia y Materiales de Aragón, el INMA, han desarrollado unas nanopartículas de platino capaces de aumentar la eficacia de la radioterapia en cáncer. Hoy hablamos con uno de estos investigadores, Jesús Santamaría, investigador del INMA, miembro del Departamento de Ingeniería Química y Tecnologías del Medio Ambiente de la Universidad de Zaragoza. Buenos días, señor Santamaría.
1: Buenos días, ¿qué tal estás?
2: Bueno, pues buenísimas noticias para la investigación contra el cáncer. Cuéntenos qué tiene de emocionante, de avanzado este estudio que han realizado.
1: Pues mira, te cuento. Cuando damos radioterapia a un paciente que tiene cáncer, lo que hace la radioterapia es puede ser con electrones o puede ser con protones, pero con electrones en concreto, que es la que nosotros hemos estudiado, lo que ocurre es que se dispersa esa radiación y daña el ADN de las células tumorales. Bueno, entonces cuando eso pasa, las células tumorales intentan reparar ese daño, ¿no? Esto es un mecanismo que lo tienen metido dentro. Bueno, nosotros lo que intentamos hacer es, por un lado, aumentar el daño y por otro lado, dificultar la reparación. ¿Cómo aumentamos el daño? Pues con estas partículas que son de platino, y el platino, que es un metal pesado, lo que hace es captar mucha más radiación. Capta mucha más radiación, imagínate como si fuera una esponja, y después la redispersa a más células a su alrededor. Entonces, el platino, solo por ser platino, ya va a aumentar ese daño que reciben. Pero es que además, eso sería el efecto físico. Además, el platino tiene otro efecto químico. Nuestras nanopartículas son catalíticas y lo que van a hacer como catalizador es provocar una reacción química de descomposición del peróxido de hidrógeno. El agua oxigenada que tenemos en casa, bueno, pues dentro de las células tumorales hay bastante peróxido de hidrógeno comparado con células normales. Entonces lo que va a hacer el platino es coger esa agua oxigenada que hay dentro de las células tumorales y descomponerla para generar oxígeno dentro de la célula. ¿Por qué es importante esto? Pues porque en el tumor hay una deficiencia de oxígeno, lo que se llama la hipoxia tumoral, que hace que los mecanismos de reparación sean más rápidos y más eficientes. Cuando le metemos oxígeno, dificultamos ese mecanismo de reparación. Así que es un doble efecto estas dos cosas que hacen las partículas. Hay una tercera característica que es muy importante. Fíjate que estamos hablando de nanopartículas, pero estas son nanopartículas ultra pequeñas. Dentro de la familia de las nanopartículas son todavía más pequeñas de lo normal, porque están en 2-3 nanómetros. ¿Por qué es importante esto? Pues porque nuestros riñones van a dejar eliminar a través de la orina partículas que sean de menos de 5-6. O sea que perfectamente después de que han hecho su labor vamos a poderlas eliminar en la orina. Por eso nos parece que es muy interesante todo esto. Obviamente solamente lo hemos podido probar de momento en animales de laboratorio, pero los resultados son muy robustos. Se ve que efectivamente los tumores que inducimos en ratones tratados con nuestras nanopartículas pueden reducirse mucho más y con dosis de radiación menores que si no tuviéramos esas partículas por medio.
2: Claro, lo que comentaba, además de que se elimina, por la información que he leído, tampoco se ha detectado una toxicidad sistémica, ¿no? El platino no, en esas nanopartículas no tiene, digamos, efectos secundarios.
1: A ver, hasta donde hemos probado tanto en células sanas como en ratones, y en ninguno de los dos casos hemos detectado ningún tipo de toxicidad. Como siempre, el salto a humanos habría que verlo, ¿no? Si son tóxicas o no. Pero sí, en principio no solo son biocompatibles, tienen una baja toxicidad, sino que además en principio no se bioacumularían, porque las vamos a poder eliminar por la orina. Por eso están diseñadas así, por eso están diseñadas con ese tamaño, que el tamaño en todo caso mejora la eficacia de la captación de los electrones, es decir, de la radiación, porque la misma partícula más pequeña tiene más superficie para interacción.
2: Claro, por lo que nos cuenta, la radioterapia hasta ahora se enfrenta a ese obstáculo principal, ¿no? A esa hipoxia que ha mencionado, por lo cual estas células cancerosas podían volver a autorrepararse.
1: Eso es. Fíjate que claro, cuando vamos, cualquier terapia, quimioterapia también en un paciente, pero la radioterapia en particular, lo que queremos es que no quede ninguna célula cancerosa funcional y viable, ¿no? Entonces, para eso lo que hacemos es ir aumentando la dosis de radiación o la dosis de quimioterapia, si diéramos quimioterapia. El médico te va a dar tanta como pueda soportar sin efectos secundarios, porque quiere asegurarse de eso. Si pudiéramos conseguir que el mismo efecto se obtenga a menores dosis, pues estamos minimizando la posibilidad de daño a células sanas. Esto es muy importante, ¿no? Entonces, por eso es lo que hemos visto con ratones, que en lugar de darles los 8 grays que les dábamos sin partículas, pues con 4 grays obtenemos los mismos efectos o incluso mejores. Sí. Eso es lo que nos permite las nanopartículas.
2: Cuando se hace una investigación de este tipo, ahora, ¿cuál es el siguiente paso? Claro, el fin último, me imagino, ya sé que toma años de investigación, pero claro, sería aplicarlo a las personas si se comprueba que es así deficiente también en los humanos.
1: Eso es. Entonces, ahora, digamos, nosotros hemos llegado hasta donde podemos llegar, ¿no? Que es a hacer las partículas, probarlas en células, luego probarlas en ratones, en un modelo que de momento es un modelo subcutáneo, un xenograft, es un tumor que crece con células de pacientes, pero no es un tumor real en su entorno real. Entonces, lo siguiente sería probarlo en otros modelos animales, ya con tumores más parecidos a los reales, y lo siguiente sería empezar a buscar, claro, esto sí hace falta otro nivel de inversión, ¿no? Buscar una farmacéutica que quisiera probar esto en ensayos clínicos. Estamos hablando, si el mejor de los casos, de bastantes años. Pero por lo menos lo que sí que hemos demostrado es el efecto, que el efecto es claro y interesante, y nuestra esperanza es que esto sirva para que otros ensayos que estén andando con otras partículas o se puedan modificar o se puedan, o incluso empezar un ensayo nuevo con este tipo de partículas. Ojalá sea así, ojalá.
2: Claro, el trabajo además ha sido publicado en la revista Advanced Functional Materials, que es, bueno, pues una publicación científica muy prestigiosa. Esto también promueve que se conozca este estudio en otros lados, que se pueda dar pie a sinergias, a esas colaboraciones necesarias para avanzar.
1: Sin duda, o sea, el tema de la investigación, siempre ahora hablamos mucho de la globalización, pero la investigación científica se globalizó hace mucho más tiempo, ¿no? Es decir, cualquier cosa que tú publicabas que valiera la pena en cualquier país del mundo, al día siguiente la conocían todos sus colegas trabajando en eso y todas las empresas que tuvieran intereses en eso, porque publicar viene de eso, de hacer público, ¿no? Lo que quieres es que lo que tú has hecho se conozca para que se pueda utilizar. O sea que sí, claro, esta revista, que tiene un impacto alto, lo que hace es diseminar muy bien el estudio para que todo el mundo lo pueda ver y esté disponible.
2: Pues buenas noticias, como decíamos al principio, sin duda. Jesús Santa María, uno de los investigadores que ha participado en este trabajo, investigadores en el INMA y miembro del Departamento de Ingeniería Química y Tecnologías del Medio Ambiente de la Universidad de Zaragoza. Muchísimas gracias por haber hablado hoy con nosotros.
1: Muchísimas gracias a vosotros. Quiero resaltar también la colaboración que ha habido en este caso con el Instituto de Salud Carlos III de Madrid, y en concreto con los investigadores Antonio de la Vieja y Pilar Martín Duque, donde se han realizado los experimentos de irradiación de ratones en una instalación muy especial que tienen allí que lo permite. Quería acabar con eso.
0: Muchas gracias.
1: Hasta luego.
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2: Hoy vamos a conocer el trabajo de una organización que se emplea en la renaturalización de diferentes zonas de España. Vamos a conocer mejor qué es este concepto y cómo trabajan con Pablo Shapira, director de una de las iniciativas de renaturalización de Rewilding Spain, que están llevando a cabo en el Sistema Ibérico Sur. Buenos días, Pablo.
4: Hola, buenos días.
2: Bueno, lo primero de todo, ¿qué es la organización, la Fundación Española de Renaturalización, Rewilding Spain?
4: Sí, pues mira, la fundación es una ONG que se creó pues ahora hace 5 años y que comenzó a operar con la primera iniciativa pues aquí en el Sistema Ibérico Sur, y se dedica a la renaturalización, que es este concepto bastante novedoso y que se ha escuchado poco, en inglés rewilding, que es un poco, digamos, va un poco más allá de la conservación clásica, porque lo que hace la renaturalización es se focaliza en lo que se llama la recuperación de procesos ecológicos, en lugar de focalizarse tanto en las especies, en proteger especies o lugares, es en recuperar procesos. Y cuando hablamos de procesos, es todos aquellos procesos que se producen de manera natural en los ecosistemas, por ejemplo, la depredación, tenemos también el carroñerismo, pero también hay otros procesos naturales que no son ecológicos, que son procesos que se producen, pues la sedimentación, que son más físicos, como por ejemplo el fuego. El fuego ha formado parte de nuestros ecosistemas de toda la vida. Entonces, la idea es que mediante la recuperación de esos procesos conseguimos que la naturaleza alcance un nuevo equilibrio. O sea, no se trata de mirar al pasado para recuperar algo que existía anteriormente, sino que cuando se mira al pasado es para ver cómo operaban esos procesos sin la intervención humana, para recuperarlos y que luego la naturaleza, una vez estén recuperados, pues pueda generar paisajes más resilientes y más adaptados al cambio climático.
2: Uh-huh. Entiendo por lo que nos cuentas que el ser humano, ¿no?, es el principal perturbador de esos procesos.
4: Correcto, correcto. El ser humano ha sido la especie que ha perturbado estos procesos en diferentes medidas y en diferentes zonas del planeta. Entonces ha sido quien los ha perturbado, y la idea un poco es intentar recuperar estos procesos. Y a veces simplemente esos procesos se recuperan solos, simplemente protegiendo una zona, pero hay veces que hay que intervenir, como por ejemplo cuando hay que reintroducir especies que han desaparecido en una zona. Es una manera de recuperar un proceso ecológico.
2: ¿Qué es lo que estáis haciendo en el Sistema Ibérico Sur y cómo comenzó esta iniciativa?
4: Pues mira, esta iniciativa comenzó a gestarse en 2019 porque hubo pues varias propuestas a nivel de territorio, sobre todo desde la zona de Guadalajara, del Parque Natural del Alto Tajo, donde se contactó a la Fundación Rewilding Europe, que trabaja a nivel europeo, están basados en Holanda, y lo que hace esta fundación es apoyar iniciativas en diferentes países. Entonces lo que hicieron es un estudio de viabilidad durante 2 años, y a partir de ahí, en octubre de 2022, se lanzó la iniciativa cubriendo una zona de unas 850.000 hectáreas y que cubre pues dentro de las regiones de Castilla-La Mancha y de Aragón, pues las provincias de Teruel, de Guadalajara y de Cuenca. Entonces a partir de ahí se comenzó este programa, donde la idea es intentar demostrar cómo se puede hacer renaturalización a gran escala y mostrar cómo eso puede beneficiar no solamente a la naturaleza, sino también a las personas, mediante el desarrollo de actividades ecoturísticas o de desarrollo socioeconómico que beneficien a las personas locales.
2: Uh-huh. Y en concreto, ¿qué tipo de procesos se detectaron allí y se están intentando preservar o recuperar?
4: Pues se detectaron pues varios procesos que no están presentes ya en nuestros ecosistemas. Uno de ellos, que es el, digamos, el más visual o que se ve más, es un proceso que se ha ido perdiendo, que es el del pastoreo natural. Es decir, anteriormente en la naturaleza teníamos grandes herbívoros que llevaban a cabo una limpieza del monte, que iban consumiendo biomasa. Con la domesticación de los caballos, del uro, del bisonte, y la desaparición del bisonte, lo que pasó es que en nuestros montes, en nuestros bosques, dejaron de haber esos animales, pero teníamos ganadería extensiva. Esta ganadería cumplía esa función ecológica, con lo cual el ecosistema estaba equilibrado. El problema es que con el declive de la ganadería extensiva, estos montes se han quedado abandonados, quedan solamente herbívoros pequeños, y ese gremio de herbívoros pequeños no es capaz de mantener, digamos, la matorralización o el bosque a raya. Entonces lo que pasa es que los bosques crecen mucho, se matorralizan, son demasiado densos, se pierden espacios abiertos, y esto provoca primero una pérdida de biodiversidad, pero además un aumento del riesgo de grandes incendios, que es lo que hemos visto, por ejemplo, este verano. Entonces, lo que intentamos es recuperar este proceso ecológico mediante con el uso de grandes herbívoros, como caballos en estado semisalvaje, como tauros, que es una raza de bóvido, para limpiar el monte y de esta manera mantenerlo limpio y reducir este riesgo de incendios e intentar tener espacios más abiertos. Esa es la recuperación de este proceso. Por otro lado, otras cosas que estamos haciendo también con la Junta de Castilla-La Mancha es la recuperación del la reintroducción del buitre negro, que es una especie que desapareció hace más de 100 años y que también jugó un papel muy importante en la limpieza de de los montes y la prevención de enfermedades, ¿no? Entonces, la intención es ir recuperando esos procesos y a la vez generar empleo alrededor de ello. Lo que intentamos es apoyar a emprendedores locales para que puedan desarrollar actividades económicas alrededor de la renaturalización, por ejemplo, pues para venir a visitar a los caballos o para ver a los tauros. De hecho, allí en Aragón, en Teruel, tenemos una iniciativa desde el inicio que se inició con colaboración con La Maleza, el parque faunístico, donde se empezó a recuperar el proceso ecológico de la herbivoría, y allí se comenzó con tauros y con caballos, y desde entonces hemos estado trabajando con ellos y también apoyándolos para que puedan hacer tours guiados, y de hecho se les dio un crédito para que pudieran comprar un coche de tipo safari, y hacen visitas para ver a los animales y de esta manera pues generar economía y empleo.
2: Vamos a hablar un poquito más de esos tauros, porque no es algo tan conocido, ¿no? Esa especie, ¿de dónde viene? Ahora podemos verlos en la Sierra de Albarracín, pero ¿de dónde han llegado? ¿Cómo, de dónde nacen esos tauros?
4: Bueno, los tauros en realidad es una raza de vaca rústica. ¿Cómo se genera, digamos, esta raza? ¿Cómo ha llegado a ser lo que es hoy en día? Y es porque una fundación en Holanda durante 30 años ha intentado ver de qué manera podía recuperar o algo parecido a lo que era el antiguo Ouro, el extinto Ouro. Entonces lo que se hizo es ir buscando razas de vaca rústica de toda Europa, de hecho tres de ellas de España, para ver cuáles tenían rasgos parecidos al Ouro. Y sabemos cómo es el Ouro porque se extinguió en el siglo XVI y hay pinturas. Entonces lo que empezó esta fundación es a buscar vacas que se parecieran, que tuvieran estos caracteres rústicos, y empezar a cruzarlas. Entonces de esta manera durante años y años pues ha ido consiguiendo pues un animal que físicamente se parece mucho a lo que era el antiguo Ouro, y poco a poco, mediante la selección de estos caracteres, digamos, fenotípicos del físico, pues también se van seleccionando indirectamente caracteres antiguos, como por ejemplo que cuando nacen los terneros son mucho más pequeños de lo que son habitualmente ahora en las vacas de producción de carne. Y son animales, la verdad, muy resistentes, que es lo que sobre todo nos importa desde el punto del rewilding, que sean animales que puedan estar siempre en el monte todo el año, da igual las condiciones meteorológicas, y que puedan estar haciendo este trabajo en el monte de limpieza y consumiendo biomasa. Porque de hecho los seres humanos llevamos tiempo haciendo esto de manera mecánica, desbrozando, y es un coste enorme y no es efectivo. Entonces, teniendo animales que lo hacen 24 horas en el monte, es mucho más efectivo, y además gracias a no solamente al efecto que tienen en la vegetación, además van abonando el suelo y van mejorando la calidad de los suelos y de los pastos para otros animales.
2: O sea que el que quiera, esté interesado, se pueden visitar estos tauros en la Sierra de Albarracín. Son unas vacas de gran tamaño, como nos decía, grandes herbívoros, que van cumpliendo esa labor de comerse el monte, manteniendo a raya el bosque y permitiendo que esos procesos naturales se recuperen y se restablezca el equilibrio ecológico, ¿no?
4: Correcto, y de esa manera se puede contratar con La Maleza, que ellos dan tours guiados y tienen una actividad muy bonita, que es irte a pasar una mañana o una tarde con el coche tipo safari abierto, y van desde La Maleza hasta la zona donde están los tauros y los caballos potocas, que son los caballos de origen vasco. Y pasan ahí una tarde, una mañana, visitando, viendo los animales y aprendiendo de la función que tienen y de sus características.
2: Entiendo que

0: en una situación crítica de emergencia climática, y tenemos que entender que tenemos que actuar, pero lo importante también es lo que decías, es dar un mensaje de optimismo, que es que se puede, porque si no, si caemos solamente en el catastrofismo de lo mal que estamos y hacia dónde vamos, esto genera ansiedad y no genera ilusión. La idea es, y sobre todo es lo que transmite también el rewilding, es que se pueden hacer cosas y se pueden cambiar. Y de esta manera poder recuperar la naturaleza por varias cuestiones. Una, obviamente, por el bienestar nuestro propio, porque es que sin naturaleza nosotros no podemos vivir. El cambio climático afecta al planeta, pero sobre todo a quién va a afectar es a nosotros, a cómo nosotros vivimos y en qué mundo vivimos. Entonces tenemos que tomar medidas lo antes posible, y esto pues nos da una esperanza de que realmente se puede, y es lo que queremos transmitir, un mensaje de optimismo, de ponernos manos a la obra todos juntos y conseguir ese cambio que nos permita recuperar estos ecosistemas.
1: Pues con este mensaje nos quedamos. Pablo Shapira, director de esa iniciativa de renaturalización en el sistema Ibérico Sur de Rewilding Spain, muchas gracias por haber hablado hoy con nosotros.
0: Muchas gracias a vosotros por darnos el espacio.

Vamos a hacer ahora una pequeña pausa en este caluroso lunes, pero no se vayan muy lejos. Si quieren, pues dense un poquito con el abanico, con el ventilador, metan la cara en el congelador si es necesario, que nosotros regresamos enseguida con muchísimos temas interesantes que compartir con ustedes en este lunes 20.

Buenos días, continuamos con una ola de calor que está dejando temperaturas sofocantes hasta el miércoles en Aragón. Hoy las temperaturas serán muy parecidas a la jornada de ayer, se mantienen con pocos cambios, con valores significativamente elevados en toda la región que pueden alcanzar los 42 grados en puntos de la ribera del Ebro, con peligro importante por máximas que pueden alcanzar o superar los 40 grados en amplias zonas de Aragón, localmente los 42. Se esperan hoy máximas de 42 grados en Zaragoza, 40 en Huesca, 39 en Teruel y 35 en Albarracín. Les adelantamos que el jueves las temperaturas bajarán. Hoy el cielo estará poco nuboso o soleado, salvo intervalos de nubes de evolución en el sistema ibérico y el Pirineo, donde no se descartan chubascos dispersos ocasionalmente acompañados de tormenta. No se descarta tampoco el polvo en suspensión. El viento comienza flojo de dirección variable, tendiendo por la tarde a componente sur en la ibérica y a este en el resto. Es una información de AEMET.

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Continuamos en este lunes 22 de junio y gran susto el viernes por la noche en Parque Venecia, cuando los vecinos del barrio se preparaban para el inicio de la verbena, porque están en fiesta, se desató un incendio en los terrenos de lo que fuera la antigua Quinta Julieta. Al parecer la causa fueron unas cañas, pero el viento que soplaba en Zaragoza esa noche lo propagó a ambas orillas del cauce. Los vecinos utilizaron extintores de casa mientras esperaban que llegasen los bomberos, que estuvieron trabajando hasta las 5 de la mañana. En lo que va de año, por cierto, en España hemos sufrido ya un total de 9 grandes incendios forestales. La superficie quemada supera las 37.000 hectáreas. Malas noticias porque es 4 veces más que el año pasado en estas fechas. Y la ola de calor que atravesamos no pone las cosas más fáciles. Así que es especialmente importante seguir todas las advertencias y cuidados para no facilitar el origen de un fuego. Casi la totalidad de Aragón está hoy en alerta roja por peligro de incendio forestal. Continúan las obras en Zaragoza y la Unión de Consumidores de Aragón denuncia este caos circulatorio y exige priorizar el transporte público. En unos minutos hablaremos con ellos. También vamos a celebrar el 50 aniversario de la Asociación Al Cerebro. Ya se ven que se encargan de atender a los pacientes y familiares de personas con una enfermedad renal. Además, este año son los encargados de organizar unos campamentos muy especiales. Esos son algunos de los temas que hemos preparado para este lunes 22 de junio. Vamos con nuestra noticia de portada.

Ayer domingo a las 10:24 horas de la mañana entrábamos de manera oficial en el verano. Ya saben que para los meteorólogos el verano climático comienza el 1 de junio, pero este domingo fue cuando se produjo el solsticio. A esta nueva estación dedicamos hoy nuestra portada.

Hoy tenemos una noticia de alcance planetario. El verano ya ha llegado de manera oficial. Sí, sí, ya está aquí. Después de semanas de altas temperaturas y un sol inclemente que hemos combatido en las terrazas con ventiladores a máxima potencia y la eterna discusión sobre si el aire acondicionado está demasiado fuerte o demasiado flojo, el verano ha entrado por la puerta grande. Los expertos lo llaman solsticio de verano. Nosotros, ese momento del año en el que descubres que tu coche es en realidad un horno portátil. A partir de ahora, los días serán larguísimos, las noches invitarán a pasear y las conversaciones empezarán siempre igual. ¿Hace calor o soy yo? No, señora, no. No es solo usted, todos estamos experimentando este calor.

El verano tiene además una habilidad especial. Consigue que personas que no se han visto en todo el año reaparezcan por arte de magia. Ese amigo que lleva meses sin responder mensajes te escribe de repente para preguntarte si sigues teniendo sombrilla. El vecino que nunca sale aparece en pantalón corto. Y las gafas de sol, que pasan 11 meses escondidas, vuelven a sentirse protagonistas. Y hablando de protagonistas, hay algo que no puede faltar cuando llega esta estación: la banda sonora. Porque el verano no se mide en grados, señores, se mide en canciones. Basta escuchar unos segundos de ciertos temas para que nuestra mente viaje automáticamente a una playa, una piscina o a una verbena de pueblo. Y si no, a las pruebas musicales me remito. Yo quiero...

Seguimos celebrando esta llegada triunfal del verano. Hay señales inequívocas de que la estación ya está instalada entre nosotros. Los chiringuitos llenos, los abanicos adquieren categoría de artículo de primera necesidad y las búsquedas en internet cambian radicalmente. Desaparecen las consultas sobre paraguas y aparecen otras como cómo dormir cuando hay 30 grados a medianoche.

También regresa una de las tradiciones más españolas, prometer que este verano vamos a descansar mucho. Una promesa que suele durar exactamente hasta que alguien propone una escapada, una fiesta o una cena, que termina viendo amanecer. Y si algunas canciones nos llaman a la locura de la vida nocturna, otras nos invitan a rememorar otros tiempos, otros lugares en los que la arena y el sol son protagonistas.

0: capacidad tienen algunas canciones para teletransportarnos, ¿verdad? Y es que el verano tiene memoria musical propia. Todos tenemos una canción que nos recuerda un viaje, un amor de temporada o aquellas vacaciones en las que juramos que no volveríamos a quemarnos al sol y volvimos a hacerlo.
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0: Además, el verano tiene algo democrático. Da igual la edad que tengas. Los niños cuentan los días sin colegio. Los jóvenes organizan festivales. Y los adultos intentamos cuadrar agendas para encontrar, aunque sea, una semana de descanso. Todos celebramos de alguna manera que los días son más largos y que la vida parece ir un poquito más despacio, aunque no tengamos la

para gustos a la hora de disfrutar del tiempo libre, colores. El que no vaya a remojarse en el mar se va al pueblo, a la montaña, a un lago o a un camping. Incluso en nuestra casa, o mejor la de un amigo, podemos preparar una rica barbacoa y alimentar el espíritu estival.

El verano, época de las terrazas llenas, de helados que se derriten demasiado rápido y de esa frase que todos hemos pronunciado alguna vez. ¡Qué bien se está ahora! Es también tiempo de fiestas populares, de conciertos al aire libre y de canciones que acompañan generaciones enteras.

Porque sí, señoras y señores, el verano ya está aquí. Disfrútenlo, protéjanse del sol, hidrátense bien, enciendan la radio, que no les falte nunca la buena compañía. Y los que tengan vacaciones o si sueñan con que lleguen, suban el volumen.

Pues le damos la bienvenida al verano, aunque con el abanico en la mano. Y les recuerdo que nos pueden escuchar en cualquier momento y desde cualquier parte del mundo a través de www.diarioaragones.com, porque nosotros vamos a estar aquí amenizándoles cada mañana. Y les cuento ahora lo que ocurría en la historia un 22 de junio en nuestras efemérides.

¿Qué ocurrió un 19 de junio en la historia? Arrancamos las efemérides del 19 de junio en 1795, cuando Francisco Bayeu fue nombrado director de la Real Academia de las Bellas Artes de San Fernando. Bayeu, reconocido pintor aragonés, recibió este honor por su destacada contribución al mundo artístico y su pasión por fomentar el desarrollo de las bellas artes en España. Bajo su liderazgo, la institución experimentó un florecimiento sin precedentes, convirtiéndose en un centro de excelencia artística. Bayeu se destacó por su habilidad para unir a artistas y promover la colaboración entre diferentes disciplinas, lo que impulsó la innovación y la creatividad en el panorama artístico español. El 19 de junio de 1846 se jugó en Estados Unidos el que está considerado como el primer partido oficial del béisbol moderno. El encuentro enfrentó a los Knickerbockers contra otro equipo organizado de béisbol llamado New York Club, en lo que es ahora Hoboken, en Nueva Jersey. El 19 de junio de 1978 nació la tira cómica Garfield. El autor Jim Davis publicó por primera vez su historieta, que narra la historia del gato al que llamó Garfield por su abuelo, su dueño John Arbuckle y el perro de John, Odie. Aunque el sueldo que cobraba por publicar era una miseria, salía en más de 40 periódicos, lo que animó a Davis a dejar su trabajo y dedicarse por completo a su creación, que llegó a ser un éxito mundial que todavía perdura. 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Un día como hoy de 2004, los astrónomos Roy Tucker, David Tholen y Fabrizio Bernardi descubrieron el asteroide Apophis en el Observatorio de Arizona, en Estados Unidos. El nombre de Apophis viene del egipcio Apep, que significa el destructor, porque en un principio se creyó que había una posibilidad importante de colisión con la Tierra para el año 2029. Posteriores observaciones relegaron el impacto a 2036 y finalmente los cálculos que se han podido realizar más adelante han terminado por descartar esa colisión, aunque el susto en su momento fue importante. El 19 de junio de 1961, Kuwait se independizó de Gran Bretaña. El emirato era un territorio sometido al protectorado inglés desde 1899. Todo cambió en 1938 cuando se descubrió que en su subsuelo se acumulaban reservas ingentes de petróleo y se comenzaron a explotar los yacimientos de Burgan. Pronto se convirtió en el mayor exportador de petróleo del Golfo Pérsico y esto facilitó que el pequeño territorio se enriqueciera con gran rapidez y estuviera en situación de ser el primer país del Golfo Pérsico en luchar por su independencia y conseguirla. En el calendario de días internacionales resaltamos que el 19 de junio se celebra el Día Internacional de la Eliminación de la Violencia Sexual en los Conflictos. El objetivo no puede ser más evidente: acabar con la violencia sexual, especialmente durante las guerras, honrar a sus víctimas y rendir tributo a todas las personas y organizaciones que pelean cada día para erradicar estos delitos. Hoy también es el Día Mundial del Paseo. Muchos pensarán que esta efeméride se creó para fomentar el paseo como ejercicio, pero en realidad el norteamericano W.T. Rey propuso este día para poner en valor caminar a ritmo sosegado para disfrutar de la vida que nos rodea de manera consciente. Llegamos al final de la sección, lo hacemos con la acostumbrada efeméride musical. Tal día como hoy, de 1987, Guns N' Roses realizó su debut en vivo en el Reino Unido, en The Marquee Club, en Londres, con entradas agotadas. Liderada por Axl Rose y el guitarrista Slash, para la historia quedan temas como Sweet Child O' Mine, Paradise City, Welcome to the Jungle o la hermosa balada November Rain. 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

0: Moverse por Zaragoza estos días es realmente complicado por las obras que encontramos en prácticamente toda la ciudad. Por eso la Unión de Consumidores de Aragón advierte que esta situación no es solo un problema de tráfico, sino un problema de derechos de los consumidores. Hablamos con José Ángel Oliván, presidente de la UCA. Buenos días, José Ángel.
1: ¿Qué tal? Muy buenos días.
0: Bueno, pues quien tenga que coger cualquier tipo de transporte prácticamente, porque tanto el privado como el público se ve muy afectado en torno a esas zonas, además de gran afluencia, de mucho tráfico regularmente.
1: Sí, bueno, nosotros hemos calculado que solamente en el caso de los usuarios de transportes públicos, y en ese sentido están integrados los autobuses urbanos, los autobuses interurbanos también, porque aunque sean salgan de la ciudad, pues tienen que entrar hasta la estación y también se ven afectados. Los transportes metropolitanos, es decir, los que salen de la ciudad pero a los pueblos y a los barrios rurales del entorno, y los taxis, los VTCs, en fin, el tranvía. Uh-huh. Nosotros hemos calculado que cada día hay como 215.000 usuarios que se ven afectados por estos retrasos, por estos atascos, que hay que recordar que prácticamente tienen paralizado algunas de las líneas más importantes de tráfico de la ciudad, ¿no? Como es el Paseo María Agustín, como es la Avenida Clavé, como es el Coso, etcétera, etcétera. Por lo tanto, nosotros entendemos que hay que hacer una apuesta decidida por parte del ayuntamiento en favor de estos usuarios, de los usuarios del transporte público, que hay que recordar que no tienen alternativa, es decir, cogen el transporte público porque no tienen transporte privado, y hay que hacer una apuesta por ellos, y por lo tanto deben establecerse vías reservadas exclusivamente a los autobuses de transporte público y a los taxis. Uh-huh. En los puntos de mayor conflictividad. Uh-huh. Para evitar que además esos atascos, que además del tiempo perdido, pues en el caso, por ejemplo, de las carreras de taxi, suponen un incremento de coste, ¿no?
0: Claro. Entonces, es que además uno cuando coge un autobús ya calcula, ¿no?, la frecuencia, lo que me cuesta llegar. Claro. Pues muchas de esas 215.000 sí. personas seguramente serán para llegar a su puesto de trabajo. Es decir, que hay una serie de... O sea, tú tienes que estar a las 9, aunque truene, aunque nieve, aunque el tranvía se desvíe.
1: Claro, esa es la otra. La otra es también, además de que se debería establecer vías exclusivas para el transporte público, a costa, evidentemente, de restringir el transporte privado, la otra es la información. O sea, lo que ocurre en este momento de que cuando llegas a tu parada del autobús, a la que coges el autobús normalmente, y no tienes ni idea de si ese día en la parada a la que vas estará abierta o no estará abierta, qué recorrido va a haber, cuál es la alternativa, cuánto le va a costar. Si no sabes nada del transporte público, del recorrido de todo autobús, que la parada que se anule, ponga esta parada ha sido anulada, no sirve de nada para la persona que tiene que coger el autobús 6 paradas antes, ¿no? Uh-huh. Entonces, es evidente que falta la información. Y además es que existen los mecanismos, dice el ayuntamiento que ha reforzado los mecanismos, que la página web de Avanza y la página del ayuntamiento dan una información actualizada. Ya nos gustaría, primero ya nos gustaría que la diera actualizada y ya nos gustaría que fuera accesible. Uh-huh. Lo cierto es que es dificilísimo alcanzarla, acceder a ella, y además dificilísimo entenderla. Por lo tanto, pensamos que no se está haciendo bien. En cada parada debería haber una información, que además los instrumentos existen. Uh-huh. Solo que se prefiere dedicarlos a la publicidad y a recaudar dinero y no al servicio de los usuarios del transporte, que son estos movies publicitarios tan maravillosos, tan grandes, en los cuales se podría estar proyectando información útil para los usuarios del autobús y del transporte público. Uh-huh. En lugar de eso, pues nos enteramos de que no sé qué marca de cerveza, pues no sé qué. Yeah. Seguramente al usuario del autobús le interesa saber a qué hora va, cuánto le va a costar su recorrido, si va la parada a la que va está abierta o no está abierta, si no está abierta cuál es la alternativa, si le merece la pena quedarse a esperar el autobús o se va andando o con otro medio. Esas son las informaciones realmente útiles. Uh-huh.
0: Claro, esta es una de las propuestas que han hecho ustedes, sí, desde la Unión de Consumidores de Aragón, para que se realicen de manera urgente bueno, pues para aliviar esta situación que realmente está causando mucha tensión en las personas a la hora de desplazarse.
1: Bueno, pensemos también en las personas con vulnerables, ¿no? Las personas con alguna dificultad, pues que tienen que, pues eso, desplazarse en autobuses que no saben cuándo van a llegar, o que tienen que coger taxis que ahora no sabemos cuándo van a poder llegar, uh-huh. y cuánto va a ser el recorrido, con cuánto tiempo de antelación tengo que salir de mi casa para llegar a una cita médica, por ejemplo, ¿con cuánto tiempo? Lo sé. ¿Hay alguna manera en la que puedan decirme cuánto tiempo me llegaría? Desde luego, si lo que se remiten es a la información que aparece en las páginas web de Avance y del Ayuntamiento, desde luego ese no es el mecanismo. Yo, en fin, si alguien sabe hacerlo de manera fácil para que todos podamos entenderlo, por favor que se ponga en contacto con nosotros para que podamos difundir esa manera. Pero por lo que hemos visto, por lo que hemos probado, lo cierto es que la mayoría está absolutamente desinformada, absolutamente a ciegas, sobre cuál es cuál va a ser el tiempo, cuál va a ser el coste, cuál va a ser la alternativa que tiene para llegar al sitio, una cita médica, un trabajo, en fin, una cita, aunque sea una cita de otro tipo, da igual, uh-huh. que decir, al final el transporte público lo que tiene que facilitar es la movilidad. Uh-huh. Lo que parece increíble es que se haya planificado una afección masiva de obras en la ciudad, que no entro en ese tema, ese no es un capítulo nuestro, uh-huh. sin alternativamente haber planteado un plan de movilidad realmente efectivo y pensando en los intereses de los usuarios y no en los intereses de las empresas que tienen que hacer las obras. Uh-huh. Así que hay que decir que en este caso el ayuntamiento ha fallado, no ha estado a la altura de las necesidades de los ciudadanos.
0: Además de ofrecer información, por ejemplo, a través de esos MUPIs o hacer más accesible los canales que ya hay y esos carriles exclusivos que nos ha mencionado antes, otras propuestas pues sería restringir el tráfico privado, regular sí. el transporte profesional, reforzar el transporte público en esas horas más saturadas. O sea, son todo medidas que realmente son posibles, ¿no?, de realizar.
1: Y que se deberían haber planificado. Es decir, que no somos nosotros los que tenemos, no deberíamos ser nosotros los que tuviéramos que hacer propuestas de medidas. Esa es la labor de la consejera de movilidad y de su equipo técnico, ¿no? Ellos son los que deberían haber planificado una alternativa de movilidad en la ciudad, sabiendo, como sabía el ayuntamiento, el volumen de obra tan extenso y tan concentrado en el tiempo que se estaba llevando a cabo. Es increíble que no se haya pensado en las dificultades que se les iba a crear a los ciudadanos en el transporte y en el tráfico.
0: José Ángel, nos quedan unos cuantos meses de obras por delante. ¿Creen ustedes que se va a implementar alguna de estas medidas, que se les va a escuchar, que se va a hacer algo por facilitar el día a día de esos 215.000 viajeros que tenemos problemas todos los días?
1: Lo que sí que le puedo garantizar es que la Unión de Consumidores de Aragón no se va a estar callada. Si las soluciones no llegan pronto, seguiremos insistiendo, tenemos previsto reunirnos con todos los grupos municipales, plantearemos las medidas que sean necesarias, hablaremos con sectores afectados, como son los trabajadores, como son los usuarios del transporte público, y si no esta petición no se lleva a cabo y el caos en la movilidad zaragozana sigue adelante, pues evidentemente la Unión de Consumidores de Aragón seguirá trabajando para, en fin, forzar al ayuntamiento a hacer su trabajo.
0: Pues nosotros seguiremos pendientes. José Ángel Oliván, presidente de la Unión de Consumidores Aragón, muchísimas gracias por haber hablado hoy con nosotros.
1: Gracias a ustedes, un abrazo.
0: Caos circulatorio, decía José Ángel Oliván, presidente de la UCA. Desde la Unión de Consumidores de Aragón han contabilizado que unas 215.000 viajeros se ven afectados de manera diaria, ya sea porque utilizan el autobús urbano, el metropolitano, el tranvía, el interurbano o también, por supuesto, los taxistas. Desde luego, las obras en algunos ejes principales de la ciudad, como el Coso, Paseo María Agustino, la Avenida Valencia, están creando grandes dificultades para desplazarse por la ciudad.

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0: Este 2026, Alcer Ebro, la Asociación para la Lucha contra las Enfermedades del Riñón, está cumpliendo 50 años y hoy lo celebramos con Francisco Mohan, su presidente. Francisco, bienvenido.
1: Muchas gracias, buenos días. Gracias por recibirnos.
0: Bueno, 50 años trabajando para los pacientes, para los familiares también de las personas que tienen una enfermedad renal. Antes de hablar de esa celebración institucional, de esa gala, cuéntenos, vamos a viajar un poco en el tiempo a cuando se crea la asociación.
1: Bueno, la asociación se creó por el año 76, creo que fue en junio del 76, fecha concreta. Fue una reunión de enfermos renales por aquellas fechas, de los cuales trabajaron muy duro para hacerse con la, digamos, con una asociación para poder atender a todos los enfermos renales de Zaragoza y Aragón. Y así comenzó las andadas de Alcer. Antes era con el nombre de Alcer Aragón y ahora hoy día Alcer Ebro.
0: Las enfermedades renales, que además siguen siendo, bueno, son cifras importantes en la sanidad actual.
1: Desgraciadamente sí va en aumento desde hace 50 años, desde luego se entiende que va en aumento, y gracias a Dios hoy día podemos decir que tenemos buenos profesionales aquí en Aragón, sobre todo donde pues a los enfermos renales se les atiende como más o menos como Dios manda en esta enfermedad, que es larga y silenciosa.
0: Claro, de hecho recuerdo que hace unos meses hablábamos precisamente de esos peligros, que es una enfermedad en muchas ocasiones silenciosa, que es el diagnóstico, ahí es clave hacerlo de manera precoz.
1: Sí, se está trabajando siempre en la detección precoz de la enfermedad. Esto conlleva de que también las personas pongan un poquito de su parte también. Y una vez que lleguen a esta situación, pues hacer caso de los profesionales, de los médicos en general, para que la vida en sí podamos ser un poquito más, digamos, llevadero con esta enfermedad. Podemos llevar esta enfermedad un poquito más, con más ganas, digamos, de atender tu enfermedad, que es lo más importante.
0: Cuando una persona llega al Alcer Ebro, ¿cómo es un poco ese proceso? ¿Cómo llega a vosotros? ¿Qué le brindáis vosotros también?
1: Bueno, cuando llegan a nosotros ya es que han pasado ya por los médicos y han pasado ya por los nefrólogos. Vienen ya de consulta normalmente, los médicos profesionales nos lo derivan ya con una patología, que cada uno trae una patología desde luego, evidentemente, y entonces ahí ya nuestra trabajadora social es la que hace la primera, digamos, el primer recibimiento, y a partir de ahí a cada cual se le ayuda en lo que realmente necesita.
0: Claro, porque imagino que también será al principio adaptarse, ¿no?, porque necesitan un cambio en ocasiones de estilo de vida también.
1: Bueno, en el primer momento en cuanto te dicen los médicos que tienes enfermedad renal, ya te cambia la vida ya. Ya es un proceso que primeramente lo ves todo, ya lo digo por mí mismo, por ejemplo, que he vivido el momento, y entonces cambia un poco lo que es la situación de las personas. Cambian por el sentido de que tu vida no es la misma. Y entonces tienes que entrar en un proceso donde la medicina te dice lo que tienes que hacer, el médico te dice lo que tienes que hacer, y llega un momento que es la hora del trasplante, que es otra de los objetivos que tenemos en enfermos renales.
0: En otras ocasiones hemos hablado también de esa labor, ¿no?, de difusión que realizan ustedes, de la importancia. Bueno, 2025, récord de 167 trasplantes en Aragón, de los cuales 118 fueron renales.
1: Sí, concretamente sí, hay fechas y hay números que de verdad llevamos bastantes años ya, Aragón sobre todo y España sobre todo, de los pioneros, digamos, los mejores de Europa, o por no decir del mundo, en estas cifras, sí.
0: Cuando van ustedes a mesas redondas, también a charlas en centros educativos, y hablan de este del tema, ¿no?, de la donación, de la enfermedad renal, ¿qué es lo que intentan sobre todo transmitir?
1: Bueno, tenemos un equipo de personas que hacen lo que es el trabajo, digamos, fuerte, que es la sensibilización del donante, que es un trabajo que hay que concienciar desde muy de fondo a esas personas para que sean donantes. Es cierto que nos reciben con bastante ilusión, sobre todo en los colegios y la Universidad de Zaragoza, donde los días que se cambia la fecha de ir, los mismos estudiantes piden que vaya esas charlas, porque son muy, muy nutritivas en este sentido, y la verdad que a nosotros nos viene bien que la gente joven participe un poco también en estas charlas.
0: Claro, porque tiene que haber un relevo también, ¿no?
1: Si no hay donantes, no hay trasplantes, eso está clarísimo.
0: Cuéntenos, porque hace unos días se celebró esa gala institucional celebrando este 50 aniversario.
1: Sí, llegamos al 50 aniversario y queríamos que todas aquellas personas que nos tratan durante el año, personas que no solamente profesionales, sino también la parte de enfermería, la parte de empresarios, la gente que siempre alrededor de Alcer están para apoyar, y queríamos rodearnos de todas esas personas y esos profesionales, que la verdad es que sin ellos no podíamos tampoco llegar hasta aquí: voluntarios, familiares, enfermos renales, familiares de donantes, todos esos. Pues hemos intentado reunirlos el día 17 de junio aquí en Zaragoza, en Salón Rioja de Ibercaja, que por cierto Ibercaja se ha portado con nosotros de maravilla en ese sentido, y ahí pues pasamos una mañana de verdad que es muy buenísima, por no decir otra palabra, porque todas las personas que estuvimos allí lo pasamos de maravilla, entendimos un poco más de la familia, y la gente que no conocía bien a Alcer, pues la verdad es que creo que ya desde ese momento nos conocían un poquito mejor sobre el tema.
0: Bueno, y también tenemos que hablar hoy, en estas fechas, de que este año son ustedes los encargados de organizar el campamento Crece. Cuéntenos qué es este proyecto y en qué consiste esta iniciativa.
1: Bien, el campamento Crece es un campamento que se hace desde Federación Nacional, Alcer, es de Madrid, donde participan chavales desde los 8 años hasta los 17 años, con una enfermedad renal crónica que se encuentra en tratamiento ERCA, en diálisis o ya trasplantados, y su principal objetivo son ofrecer un espacio de ocio y diversión. Enseñar a los participantes de este campamento a cuidar su salud, alimentación, medicación, hábitos saludables, fomentar un poco lo que es la autonomía y la responsabilidad en el manejo de la enfermedad, que es muy importante también que lo sepan, facilitar también la convivencia con otros chavales, otros jóvenes que son de su misma situación, y intentar también de que proporcionar un respiro a las familias durante esos días. Durante el campamento los menores estarán acompañados, como siempre van acompañados, de un equipo de monitores responsables de la, digamos, de sus actividades de ocio, enfermerías, enfermeras, enfermeros, y la supervisión de dos nefrólogos de aquí este año del materno infantil, que van a estar las 24 horas pendientes de ello por si hiciera falta alguna cosa. Todo ello estuvo coordinado y supervisado por miembros de la Junta Directiva, tanto como de Federación Alcer como nosotros de Alcerebro, que estamos aquí en Zaragoza, que somos lo que organizamos este campamento con ellos. Y además podrán disfrutar de la ciudad, queremos enseñarles la ciudad, que vayan con un sabor de boca de haberlo pasado bien aquí en Zaragoza, mediante visitas a lugares emblemáticos, pues como la Plaza del Pilar, la Basílica del Pilar, el Acuario, que seguramente que lo pasarán bien, al Parque del Agua, Palacio de la Aljafería. También se desarrollarán actividades educativas, talleres de cocina. Todo esto engloba una semana un poco ajetreada para ellos, pero yo creo que lo van a pasar bien. Y la Asociación de Juegos Tradicionales también de Aragón, que pertenece a parte de todos estos juegos, están en la Almunia de Doña Godina, pero su presidente vive aquí en Zaragoza, y se comprometió con hacer igualmente un día de juegos en el Parque Grande aquí en Zaragoza, que será una mañana muy, muy nutritiva. Y cómo no, y evidentemente no se pueden ir de Aragón los chavales sin pasar una tarde de vaquillas. De vaquillas. Pero no vamos a ir a las vaquillas en sí, sino a que hemos preparado una tarde divertida con carretones. Carretones de toros, carretones, para que se diviertan un poco y van a hacer en las piscinas de donde van a estar residiendo, que es en el Pinateli de aquí de Zaragoza, allí en por la parte de los enlaces, que es donde van a estar los chicos. Llegarán el 28 próximo y se irán el día 4. Espero que se lo pasen bien y que disfruten de todo esto. Tenemos el compromiso de la consejera de la social,
0: Mariano Oroz.
1: Sí, Mariano Oroz Lorente, que se comprometió a venir a darle la bienvenida por parte del ayuntamiento, a cual recibiremos con alegría a todos los chicos y a ella, por supuesto, también por sus palabras.
0: Claro, porque quizá uno, cuando piensa en enfermedad renal, en trasplante, puede pensar en adultos, pero también los niños pueden tener este tipo de enfermedades. El campamento en concreto ya nos ha dicho de 8 a 17 años.
1: Sí, de 8 a 17 años. Hay chavales. Este año concretamente vendrán cerca de unos 30 chavales de muchos puntos de España. Vienen hasta de Canarias, vienen de todas partes de España. Vienen. Y esperábamos gente en fase de hemodiálisis o hacer algo, y este año concretamente los que esperábamos en ese tema vienen trasplantados. O sea que es una alegría para nosotros de que los chavales no van a necesitar nada más que pasárselo bien y estar pendiente de sus medicamentos y disfrutar. Antes de llegar aquí, desde luego, al campamento, teníamos que preparar sitios donde poder dializarse si se apuntaba alguna persona, algún chaval con necesidad de los digamos, los servicios de nefrología en ese aspecto. Teníamos el materno infantil, teníamos involucrado a la doctora Justa y compañía, y hemos tenido todo el apoyo y tenemos todo el apoyo de la nefrología de Aragón, que se lo agradezco desde aquí si nos están escuchando. Todos se han ofrecido a los que hiciera falta. El otro día, precisamente en la gala, pues muchos nefrólogos que no son dedicados a los chavales, pero sí que dijeron, oye, si hace falta algo, aquí estamos también para lo que se necesite. Uh-huh. Y es de agradecer.
0: ¿Cómo es la vida de, en este caso, un joven, ¿no?, que está trasplantado de riñón?
1: Pues un joven que está trasplantado de riñón, primeramente tiene que ser su vida normal y corriente. Tiene que ir a sus colegios, tiene que ir a sus vida normal, pero sí que tiene que atender a su enfermedad, porque la enfermedad renal no es para dos días ni para tres. La enfermedad renal, desgraciadamente, es para toda la vida. Es una fase donde entras con una insuficiencia renal, te tratan, igual llegas al trasplante, y cuando llegas al trasplante, pues tienes que cuidar ese riñón que te van a poner y ese riñón que te han puesto y los inmunosupresores, una vida un poquito más, menos ajetreada, mejor dicho.
0: Pero bueno, van a estar perfectamente atendidos y seguro que se lo pasan, vamos, fenomenal.
1: Sí, hay chavales que repiten ya hay chavales que repiten, y los que terminan con 17 años que no pueden venir al campamento como participantes, se apuntan para venir de monitores. O sea que eso es una trayectoria. Hay chavales que van a venir que empezaron con 8 años y ahora tienen 19 o 20 y vienen de monitores, 22, 23 inclusive. Y las enfermeras y enfermeros que vienen también desinteresadamente, vienen con ellos desde hace ya tiempo. Y hay que decir que el campamento, vaya donde vaya, están muy bien acompañados y están muy bien atendidos, y es para nosotros una ilusión tenerlos este año aquí, porque creíamos en Alce y los compañeros de la Junta Directiva que deberíamos de traérnoslos, y por cierto lo tenemos ya todo programado para ellos, para estos días.
0: Bueno, pues una maravilla. También hablábamos antes de la sensibilización, de la atención al paciente. Se mueven también ustedes en otras patas, ¿no? ¿Cuál sería como el objetivo de Alcer, o qué misiones que cumplen?
1: Bueno, misiones hay muchas. Hay mucho papeleo que mover. Entre una de las cosas, nosotros llevamos todo lo que es el transporte sanitario no urgente, que es la modalidad de taxi, que es lo que llevan a las personas a los centros hospitalarios para hacerse las diálisis y llevarla, y viceversa, a las personas que van a hacerse peritoneal para que aprendan a hacerse peritoneal en casa, también las llevamos y los traemos, y es desde todo Aragón entera. Eso es un trabajo enorme. Después preparamos también las vacaciones de los enfermos renales, que durante el año se van de vacaciones y se desplazan a otras ciudades de España, hay que buscarle un hospital de donde van a estar residiendo para que se hagan sus diálisis, y muchos papeleos que hay que hacer durante de todos los días. De hecho, las compañeras y los compañeros que tenemos en la asociación lo hacen bastante bien, y desde aquí les agradezco también su trabajo, porque hoy estamos nosotros, mañana tendrán que venir otra gente, y ellas van a seguir ahí trabajando, y son las que realmente llevan todo el peso de Alcer, dirigido por nosotros. Somos 9 en la junta directiva, pero ellas son las que hacen el trabajo realmente duro, como que el que dice.
0: Bueno, pues un auténtico trabajo en equipo, sí, que desde luego paga, ¿no? Con todo lo que están consiguiendo. Francisco Mohand, presidente de Alcer Ebro, muchísimas gracias, enhorabuena de nuevo por ese 50 aniversario y gracias por haber estado hoy con nosotros.
1: Gracias a ti, a la radio, por invitarnos, y hasta la próxima. Muchas gracias.

Buenos días, continuamos con una ola de calor que está dejando temperaturas sofocantes hasta el miércoles en Aragón. Hoy las temperaturas serán muy parecidas a la jornada de ayer, se mantienen con pocos cambios, con valores significativamente elevados en toda la región que pueden alcanzar los 42 grados en puntos de la ribera del Ebro, con peligro importante por máximas que pueden alcanzar o superar los 40 grados en amplias zonas de Aragón, localmente los 42. Se esperan hoy máximas de 42 grados en Zaragoza, 40 en Huesca, 39 en Teruel y 35 en Albarracín. Les adelantamos que el jueves las temperaturas bajarán. Hoy el cielo estará poco nuboso o soleado, salvo intervalos de nubes de evolución en el sistema ibérico y el Pirineo, donde no se descartan chubascos dispersos ocasionalmente acompañados de tormenta. No se descarta tampoco el polvo en suspensión. El viento comienza flojo de dirección

0: que destacar a estas horas de este lunes?
1: Pues a estas horas de este lunes 22 de junio continúa la mañana, como decimos, con el tráfico normalizado en las principales vías de la ciudad, afortunadamente sin incidencias circulatorias importantes en estos momentos. Si bien en cuanto a obras que afectan al tráfico en momentos puntuales, queremos destacar que hoy ha iniciado trabajos en la avenida de San José, entre las calles Castelar y avenida Cesario Alierta. Son trabajos de canalización eléctrica, por lo que está siendo necesario ocupar el carril bus en dicho tramo. También queremos destacar el inicio de trabajos en la calle Miguel Servet, a la altura del número 24. En este caso son trabajos en la renovación de una tubería, por lo que está obligando a ocupar varios carriles de circulación sentido Camino de las Torres. Además, también debemos prestar una especial atención al circular por las obras ya conocidas, como son las de Coso con Espartero, Paseo María Agustín, Anselmo Clave y Avenida de Valencia. Precaución, como decimos, al circular por estas vías de la ciudad. Esto es lo más destacado en estos momentos desde Policía Local de Zaragoza.
0: Pues muchísimas gracias, Óscar Zueco. Nos alegramos de que no haya de momento ningún siniestro ni nada que lamentar, y esa es la situación con estas obras que tenemos prácticamente por toda Zaragoza. Muchas gracias, buen servicio y hasta mañana.
1: Gracias a vosotros y hasta mañana.

0: Hablamos ahora de actualidad, como siempre, con Vicente Alcaide. Buenos días, Vicente.
1: Buenos días, Pilar.
0: ¿Qué nos traes en este lunes 22 de junio?
1: Bueno, esta mañana ha habido un incendio real y al mismo tiempo metafórico en las obras de la nueva Romareda. Un incendio menor, catalogado así por el ayuntamiento, una tela asfáltica ha ardido. La impermeabilización de esa tela asfáltica ha obligado, lógicamente, a intervenir a los bomberos y ha sido reducido rápidamente. Pero es metafórico, que haya un incendio en la nueva Romareda. En fin, afortunadamente, claro, no ha pasado a mayores. Te traigo tribunales, como casi todos los días.
0: Sí.
1: Creo que sabes, la audiencia, por si el fin de semana ha estado en otros ámbitos, que el juez Peinado ha dictado un auto y hay una parte muy polémica. El auto para exigirle a Begoña Gómez el pasaporte ante el riesgo de huida. Y en ese párrafo del juez Peinado parecía intuir, se insinuaba, que esa policía, esa escolta que tiene Begoña Gómez podría ayudarla a huir. Eso es lo que decía el juez Peinado. El gobierno ha salido en tromba en contra del juez Peinado, no es la primera vez, pero es que hoy la Comisión Permanente del Consejo General de Poder Judicial ha acordado remitir al promotor de la acción disciplinaria ese auto. ¿Esto qué significa? Traducido, que se abre el proceso para que puedan sancionar o expedientar al juez Peinado. Pero fíjate, la votación en el Poder Judicial ha sido de 4 votos a favor y 4 en contra. Ha decidido el voto de calidad de la presidenta Isabel Perelló. Así que ya tenemos otro lío, aunque esto quedará en ver si se sanciona o no o se expedienta al juez Peinado por parte del Poder Judicial.
0: Bueno, veíamos este fin de semana toda la cúpula del PSOE en X con el hashtag todos con Begoña.
1: Yo estoy con Begoña.
0: Sí, algo así. Yo pensé, aquí hay alguien que está pasando lista de a ver quién no pone el hashtag.
1: Ya.
0: Y también ha habido protestas de los sindicatos de la Policía Nacional.
1: Sí, Jupol ha protestado porque lo que sí.
0: Porque la insinuación del juez de que la Policía Nacional, que es la escolta de Begoña, podría ayudar a su huida, pues claro, les parecía muy fuera de lugar.
1: Exacto, excesivo. Bueno, te traigo cosas de Aragón. Por ejemplo, el gobierno ha iniciado ya los trabajos para que sea declarado bien de interés cultural BIC la Cumbre del Aneto y la Cruz.
0: La cruz.
1: Tan recientemente y reiteradamente vandalizada, la Cruz de la Aneto, así que comienza ese trabajo para que sean declarados bien de interés cultural y por lo tanto tener una mayor protección de este patrimonio, en este caso material.
0: Sí.
1: También inicia, lo ha anunciado Pedro Yoqui esta misma mañana, el director de Cultura, para proteger como patrimonio inmaterial los festejos taurinos tradicionales, es decir, los recortadores, las vaquillas o los roscaderos.
0: Así que lo de la cruz, fíjate, yo pensaba, pero ¿quién sube a la Aneto con una radial para cortar la cruz y tirarla por ahí? Que luego la recuperó la Guardia Civil, ahora está en Benasque.

0: La están investigando, además,
1: pues hasta,
0: a ver si consiguen...
1: Hasta 3.404 metros llega el vandalismo.
0: Ya.
1: Subir de propio, como decimos aquí en Aragón,
0: sí.
1: Para vandalizar la cruz, que luego vamos a ver si esta protección pues sirve también para que no haya tanto vandalismo en torno a este símbolo para todos los aragoneses. Y fíjate cómo están las cosas por Sabiñánigo. Hace poco, más de medio centenar de entidades públicas y privadas de las comarcas de Alto Gállego, La Jacetana y Sobrarbe unían fuerzas para reclamar el desbloqueo inmediato de la variante de Sabiñánigo. Una variante de Sabiñánigo que ahora, igual que en invierno por la nieve, ahora adquiere una mayor importancia, porque no solo son los 30.000 habitantes de estas comarcas, sino tanta y tanta gente que sube al Pirineo a pasar sus vacaciones de verano. Llevan más de medio año paradas las obras por una desavenencia técnica y económica entre el Ministerio de Óscar Puente, de esto no habla Óscar Puente en X, y la UTE encargada de las obras. Y estos son retrasos sobre retrasos, a los que habría que sumar la variante de Jaca y otros tramos de esta eterna por inconclusa autovía A23.
0: Bueno, se han anunciado hace poco las inversiones en carreteras desde el Gobierno de España y Aragón, que ha aparecido en las noticias nacionales como la comunidad con peores carreteras.
1: Seguimos siendo, por desgracia,
0: sí,
1: los primeros.
0: Y la inversión no es muy, la verdad, muy cuantiosa, o sea que, en fin.
1: Pero esto ya no es inversión, esto es unas obras,
0: sí, sí,
1: que han sido paralizadas y seguimos pagando las consecuencias en Aragón. Esto en carretera, si hablamos de trenes, mejor no hablamos. Y mira, en plena ola de calor, ya sabes, alerta naranja,
0: sí,
1: en Zaragoza capital, con las medidas que adoptaba el ayuntamiento. ¿Te acuerdas que hablaba la alcaldesa de 60 refugios climáticos?
0: Uh-huh.
1: Que no 600, 60. Sí. Entre esos están los centros cívicos y las bibliotecas. Pero claro, decía en la nota de prensa, en su horario de apertura. Lo digo porque desde hoy las bibliotecas ya no van a ser tan refugio climático porque tienen su horario de verano. Las bibliotecas municipales, la mayoría de ellas van a abrir desde hoy, los lunes, de 2 del mediodía a 8 de la tarde y de martes a viernes por la mañana, de 8 y media a 2 y media. El fin de semana, cerradas. ¿Eso qué significa? Hombre, que refugio climático, sobre todo por la tarde, que es las horas de más calor, no se va a dar. Y el fin de semana, tampoco. ¿Qué es lo habitual? Sí, pero hombre, refugio climático...
0: Claro, que no se les llame así.
1: No, es que no debería llamarse, claro, un refugio climático, una biblioteca o un centro cívico, que dependen de la edad de apertura. Y creo que la gente todavía no tiene la mentalidad de asimilarlos como refugio climático.
0: No, porque vamos, si un martes a las 6 de la tarde, pues no te puedes refugiar ahí.
1: Exactamente.
0: Seguiremos pendientes de la actualidad. Muchas gracias, Vicente Alcaide.
1: A ti.
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0: Hoy en nuestro 15 de Sol vamos a conocer mejor a la ONG Vides. Lo hacemos con su coordinadora Ascensión Abad. Buenos días, Ascensión.
1: Buenos días.
0: Bueno, cuéntenos, ¿qué es Vides, primero de todo?
1: Bueno, pues Vides es una asociación sin ánimo de lucro que es también una, o sea, en una ONG, que las palabras Vides significan Voluntariado Internacional para el Desarrollo de la Educación y la Solidaridad. Entonces, esta asociación pues tiene unos objetivos, una misión que es la de fomentar el voluntariado internacional para el desarrollo, la educación y la solidaridad, como estaba diciendo. Uh-huh. Entonces, nosotros pretendemos llegar a través de realidades de niños, jóvenes, mujeres a nivel internacional que están en situación de mayor riesgo vital de vida. Y lo hacemos a través de varios ámbitos, de varias áreas. Nuestros valores fundamentales que se sostienen o que sostienen esta asociación, esta entrega, pues están fundamentados en unos valores como el voluntariado. Fundamentalmente es el voluntariado el que sostiene la asociación, como una actitud de vida, donde el valor de la gratuidad, el valor del altruismo, de la solidaridad, prevalecen por encima de intereses personales o colectivos. Lo hacemos también con un estilo, construyendo pues relaciones personales que están pues basados en la escucha, en la acogida, en la comunicación, y para nosotros es muy importante también el trabajo en equipo, el trabajo en grupo de distintas personas con distintas condiciones, o sea, condiciones quiero decir que no tienen que ser profesionales o tienen que ser de una edad concreta ni de una condición, sino que está abierto a todos, pero que entre todos cohesionados pues formamos esa red que es, pues procuramos que sea también de gran transparencia, de coherencia, no tanto en lo que decimos sino también en lo que vivimos, y con una visión concreta que es la visión cristiana del mundo. Miramos al mundo con un espíritu crítico, positivo, comprometido, desde el respeto y la acogida a todas las personas. Ponemos nuestra esperanza en la transformación evangélica de las situaciones y personas. Esto es nuestra asociación.
0: Uh-huh. Están además ustedes en varios puntos de España, además de Aragón, ¿verdad?
1: Bueno, si nosotros la sede central la tenemos en Zaragoza, en Pedro Saput, en el Actur. Uh-huh. Pero tenemos delegaciones en Valencia, en la Comunidad Valenciana, y en Barcelona, en Cataluña. Uh-huh. Estas delegaciones a su vez formamos todo lo que es la asociación completa Vides, y estamos además en red con un Vides internacional, porque las Vides está sostenido por una congregación religiosa que es la Salesiana. Uh-huh. Yo soy salesiana y estamos presentes en 49 países del mundo. Entonces, estas redes se tratan pues de que haya una interactuación conjunta que favorece la comunicación, la riqueza de culturas, la riqueza de todo lo que las personas podemos aportar. Y dentro de España, de que estas tres sedes que formamos, pues estamos organizados como en cuatro áreas, ¿no? Tenemos el área de la cooperación, que se trabaja con dos técnicos que hay, se trabaja el tema de los proyectos que a través de pues de Ibercaja, del Ayuntamiento, de la Diputación, del Gobierno de Aragón y de la Comunidad Valenciana, pues presentamos y se nos aceptan o se nos aprueban, porque para dónde van destinados, fundamentalmente para el Congo, para la India, para Asia. Y son destinados a la educación, a la educación de los niños, de las niñas sobre todo, y de las mujeres. Entonces, tenemos presencias de salesianas en todos estos sitios, y estas necesidades tan vitales para llegar a la educación, como son el que coman, el que vivan, el que tengan una residencia, un acompañamiento, una acogida, un cariño, pues es fundamental para poder desarrollar la, la educación integral de todas estas niñas. Uh-huh. ¿Mm? Entonces,
2: claro, porque además
1: un área. Después está el área del voluntariado. El voluntariado tiene dos aspectos. Está la cooperación, está el voluntariado internacional, que es la formación de personas que a partir de 21 años muestran interés con nosotros para participar en un campo de trabajo. Ahora, por ejemplo, se van 8 personas y se van a Mozambique y se van a Honduras. Estas personas conectan con nosotras a principio de curso a través de nuestra página web, normalmente, que es vides.es, y les ofrecemos un periodo de formación de un día al mes para prepararse a la participación de este campo de trabajo. Y bueno, esta formación pues consiste en conocer los países a los que van a ir, las actitudes con las que tienen que ir, después darles herramientas para los distintos para los distintos campos educativos donde se tienen que mover, como es el refuerzo escolar, talleres, actividades, juegos, también pues eso, también para profundizar, digamos, en las motivaciones que estas personas llegan a conseguir a través del desarrollo del curso. Uh-huh. Y después está la otra parte de voluntariado, que es lo que llamamos la sensibilización. La sensibilización es el organizar a través de algún puesto, a través de algunas charlas a los colegios, de personas que nos piden explicar qué es Vides, y entonces sensibilizar, darnos a conocer. Y bueno, pues también ser voz de todos los que no tienen voz más allá de nuestras fronteras. Porque todas esas personas, tanto las que van a participar de un campo de trabajo como los que están aquí, conocen las realidades estas. Y son unos testimonios muy, muy válidos para contagiarnos y para hacernos ver, primero, todo lo que tenemos, todo lo que somos, lo que tenemos y de lo que gozamos en nuestra sociedad. Y por otra parte, pues eso, la riqueza que es empaparse y dejarse querer también por todas estas personas que de una manera pues agradecida y muy acogidas pues lo realizan. Entonces, con estos dos campos del voluntariado local y de cooperación internacional, pues desarrollamos todo lo que son los valores y la misión que he nombrado al principio.
2: Uh-huh. Ascensión, ¿qué caracteriza, ustedes que tienen tanta experiencia, a un buen voluntario internacional? ¿Con qué, si tiene que tener alguna característica especial o qué actitud debe tener una persona que quiera ser voluntario internacional?
1: Pues lo has dicho muy bien con la palabra actitud. Es una persona que tiene que querer hacer una experiencia intercultural dentro en otro país. No tiene que tener ninguna carrera, no tiene que tener ninguna cosa especial. Ahora, es verdad que nuestra dedicación fundamentalmente es para la educación, con lo cual el trato que va a haber es con niñas y con mujeres. Pero no obstante, ha habido personas que han trabajado, por ejemplo, en un banco y se han jubilado y han participado de estos campos de trabajo o han estado en un taller y, bueno, con el acompañamiento que se hace, se preparan. Y cuando hay una buena actitud y una buena motivación y una persona quiere realizar como esta acción solidaria más allá de lo que aquí vemos, pues está dispuesta. Es verdad que algunos dicen, bueno, pues aquí ya hay mucho bien que hacer. Es verdad que hay muchas necesidades y muchas maneras de ser voluntario, pero la experiencia, la relación que se establece, los vínculos que se crean y de lo que se aprende y lo que se da, de lo que llevas y de lo que recibes, bueno, pues es transformador. Con un granito de arena que tú aportes, que es tu tiempo, que es tu estancia allí, que es tu preparación en ese tiempo que decimos de un curso, pues puedes realizar milagros y en ti también puede realizar milagros esta experiencia.
2: Uh-huh. ha mencionado antes Ascensión la importancia, bueno, ha descrito, ¿no?, esos proyectos en los países en los que están las salesianas de educación, sobre todo centrándose en niñas y mujeres, porque es tan importante la escuela, no solo por la educación, sino por todo lo que para esos niños, esas mujeres, supone la escuela.
1: Pues normalmente la escuela para ellos es la casa, es su casa. ¿Por qué? Porque allí viven, o sea, estos niños y estas niñas y estas mujeres, normalmente si están allí es porque tienen una carencia afectiva y una vivienda y una familia de referencia. Entonces, ese tipo de educación que es integral, porque acoge a toda la persona, porque esta niña y estos niños están alimentados, están bien cuidados, están con un techo, están con unas personas que los quieren. Entonces, crecen, normalmente suelen ser de los 3 años a los 18, por ahí, crecen en un ambiente de serenidad, de valores, de desarrollo personal y grupal también, familiar, que bueno, que hacen de esos niños pues personas, y ellos mismos en muchísimas ocasiones se hacen después portadores para otros de todos esos valores y de todas esas necesidades que sufren otras personas.
2: Es que a veces, y también lo ha dicho antes usted, se nos olvida lo afortunados que somos aquí, ¿verdad?
1: Tal cual, o sea, cuando estas niñas, bueno, yo estaba, por ejemplo, este verano pasado, estuve en Mozambique. Estas niñas comen todos los días sima, todos los días de la semana. Una vez, de vez en cuando, una pata pollo, el domingo. Estas niñas meriendan todos los días un trocito de pan. Y esas niñas se hacen sus camas, se lavan su ropa, se ordenan sus cosas, viven en grupo y no les falta jamás, jamás la sonrisa, el contento. Podemos estar jugando al parchís, jugando a la cuerda, hablando, haciendo un refuerzo escolar, simplemente estando sentadas horas y son felices. O sea, nos enseñan tanto a ser felices con poco y con poco ser felices, que dice, Señor, qué grande es el ser humano que con tan pocas cosas puede ser feliz. Y esto te hace pensar muchísimo y reflexionar que el tener no te hace más feliz, el poseer no te aumenta la felicidad, y que en la medida en que uno da de sí y ve y conoce a esas personas que con tan poco son agradecidas y viven felices, es que son felices. No entienden, bueno, ni de móviles, no entienden de televisiones, no entienden, no saben, no tienen, es que de hecho no tienen, no tienen, no existen. Pues juegan, hablan, corren, saltan, una vida muy ordenada. Además, te ven con una caja y yo la cojo yo. O sea, enseguida te ayudo, o sea, se prestan a ayudarte. Es que es impresionante ver cómo estas personas crecen con unos valores humanos grandes y bueno, emocionantes, es de mucha ternura, de mucha emoción el vivir esto con seres tan vulnerables, ¿no? Y que sabes que no tienen más que un sencillo armario con 2 o 3 camisetitas, si la tienen, y que se la tienen que lavar y poner. Y si es color rojo, como si es de cuadros, como si es de flores, es igual. Y si tienen un rotito así, pues lo vamos a coser en la medida que se pueda y lo vamos a aprovechar. Y si tienen unas chanclas, pues esas chanclas las llevan hasta que se les rompen y que su pie toca el suelo. Así es, que no exagero ni un gramo. Es la experiencia de vivir esto y vivir la felicidad y la alegría en su plenitud, en su profundidad, en su valía verdadera.
2: Nos ha hablado de esa cooperación internacional, del voluntariado también, de la sensibilización. En Vides, brevemente, gestionan también un programa de becas y apadrinamientos, ¿verdad?
1: Sí, es verdad que no lo he dicho y tienes toda la razón. pues hay una serie de personas, bueno, al ser asociación hay los socios pagan 40 euros al año para apoyar nuestros proyectos, y después hay una serie de apadrinamientos que tenemos en el Congo, en la India, en Asia, en México, donde los padrinos, las madrinas, se les asigna una criatura para proporcionarle durante el tiempo que esté en el colegio, desde que entra, desde los 3 años hasta los 18 años, pues se le proporciona todo lo que necesita para poder tener una educación adecuada en todo sentido. Cuando esa niña cumple 18 años ya se le deriva a otra asociación o a otro lugar de vivienda, pues a ese padrino o madrina se le da otra criatura.
2: Sí.
1: Y así pues van ellos, potenciando y secundando necesidades ya de más fuerza, ¿no?
2: Sí. Uh-huh.
1: Lo mismo que si estuviese enferma la persona o así, pues se le puede ayudar mejor que este padrino, pues con 100 euros al año, hay personas que dan hasta 400 euros al año para la educación del curso de su apadrinada.
2: Uh-huh.
1: Toda esta información, lo mismo que también montamos campañas de emergencia cuando ha habido alguna catástrofe, pues como ha sido en Cuba, también cuando fue la Dana.
2: Uh-huh.
1: También cuando hay algún terremoto por esas zonas donde nosotras conocemos, también se acentúa. Y después cada año se trabaja en nuestros colegios y en nuestras presencias sociales, se trabaja una presencia, una campaña solidaria, y esa campaña solidaria pues es en favor de un centro, de unas criaturas en concreto, y para, pues ahora por ejemplo ha sido pues o para mejorar el mobiliario del colegio.
2: Uh-huh.
1: o ponerles los techos en el edificio porque se les cae, o en los patios porque están desastres totales.
2: Sí.
1: Y así.
2: Pues lo tenemos que dejar aquí a extensión, pero ya nos ha dicho que en la página web vides.es podemos encontrar toda esta información. Muchas gracias por habernos acercado esa labor que realizan desde Vides. Ascensión Abad, coordinadora, muchísimas gracias por haber hablado hoy con nosotros.
1: Muchísimas gracias a vosotros, muchos saludos y gracias también por contar con nosotros.
0: Hablábamos con Ascensión Abad, coordinadora de la ONG de Vides, que, como nos ha contado, están presentes en 49 países del mundo donde hay salesianas y se realizan diferentes proyectos, sobre todo centrados en la educación.

0: Es el momento de salir de excursión, de explorar, conocer nuestro Aragón vaciado. Y lo hacemos, como siempre, con Sergio Larraga. Bienvenido, Sergio.
1: Muy buenos días.
0: ¿Dónde nos vamos hoy con Aragón vaciado?
1: Pues hoy nos vamos a un municipio que tiene fama de batir récords. Luego veremos por qué. Nos vamos a la provincia de Zaragoza, volvemos a la comarca de La Aranda, que hacía mucho tiempo que no estábamos por allí. Y además algún seguidor en redes sociales nos decía que volviéramos. Así que hoy cumplimos y nos vamos a visitar uno de los municipios, no localidad, municipios más pequeñitos demográficamente de la provincia de Zaragoza. Nos vamos a un municipio que se llama Purujosa. Está en la comarca de La Aranda y está lindando ya con Soria. Está prácticamente ahí el límite con la provincia de Soria y encima está el Moncayo. Al norte tiene el Moncayo y esto pues va a influir mucho en el entorno, que es realmente muy bonito, muy majo para ver, para hacer senderismo, para perderse unos cuantos días ahí, desconectar de todo. Y es una localidad muy bonita que cuando llegas te la encuentras como enriscada. Está en una ladera y ahí las casas están casi colgando. Es muy bonito, la verdad es que es muy majo. Cosas curiosas de esta localidad, bueno, pues que Becker, por ejemplo, por esa cercanía al Moncayo, nombra a Purujosa en cartas desde mi celda, lo nombra una sola vez. Aquí nació algún ilustre futbolista del Real Zaragoza también, con lo pequeñito que es esto, y bueno, pues concretamente Villarroya, de los años 80-90, que a algunos les sonará. Y bueno, y dicen que es un pueblo de récord de Guinness, porque siendo tan pequeñito como es demográficamente, resulta que tiene una red semafórica. A falta de un semáforo, yo he visto tres. Entonces, no es que haya muchísima circulación, evidentemente, sino que las calles son muy estrechicas y tienen que dar paso a uno y a otro. Y optaron, pues, hace años ya por este tipo de señalización. Y dicen que es el pueblo más pequeñito, no sé si de España, de Aragón, que tiene red semafórica en sentido estricto. Muy bonito para ver, muy tranquilico, pero muy afectado por la despoblación. Ahora lo veremos porque prácticamente colapsó en el siglo XX y estuvo a punto de integrarse en la lista de pueblos deshabitados, pero finalmente se pudo salvar y hoy, bueno, pues con pocos habitantes, pero ahí están.
0: Uh-huh. Oye, a mí lo primero que me llama la atención es el nombre, ¿no?
1: Es un nombre extraño, Purujosa, sí. ¿Verdad? Estaba buscando etimológicamente, había como dos tendencias. Unos decían que tendría carácter bereber o árabe, otros creen en cambio que podría ser de origen prerrománico. No lo sé, no he sabido, ahí están las dos teorías, pero tiene un nombre, la verdad es que te quedas con él.
0: Uh-huh. Bueno, ¿cómo es hoy Purujosa?
1: Purujosa, siglo XXI, foto fija, nos encontramos, como hemos dicho, con uno de los municipios, vuelvo a repetir, no localidad, municipio completo, más pequeñicos demográficamente de la provincia de Zaragoza, bueno, y de Aragón. Cuenta, según datos oficiales, con 29 habitantes. Repito, según datos oficiales. Otra cosa es que en la práctica vivan menos y que en invierno pues vivan menos todavía. Pero bueno, vamos a respetar ese dato. 29 habitantes lo convierte en uno de los municipios más pequeñicos de Aragón, demográficamente hablando, y de la provincia de Zaragoza. Por lo tanto, la primera característica de Aragón vaciado, pues obviamente la cumple. Es un municipio, una localidad pequeñita demográficamente hablando. Dispersión no hay, evidentemente, es que son 29 habitantes. Si también hubiera dispersión, ya habría desaparecido el municipio. Están todos en un único núcleo, muy bonito, como he dicho. Cuando llegas, te lo encuentras con una ladera prácticamente colgando, espectacular, unas vistas tremendas, pero no hay dispersión, evidentemente, solo el núcleo de Purujosa. Envejecimiento sí que hay, y eso que cuando son núcleos tan pequeñitos, siempre con las estadísticas decimos que a veces no dan la realidad plena de lo que hay. Pero bueno, sí que hay envejecimiento. El porcentaje de mayores de 65 años en Purujosa es 6 puntos superior a la media aragonesa, que es muy alta, o dicho de otro modo, el aragonés medio, como siempre decimos, 45-46 años. El habitante medio de Purujosa va por los 59. Por lo tanto, sí que está más envejecido, y eso quiere suponer que un núcleo tan pequeñito, las personas más mayores que necesiten asistencia, pues seguramente se habrán ido o a la residencia o con sus familias a la capital comarcal o a Zaragoza. La pirámide poblacional es rara, porque con 29 habitantes, claro, no te vas a encontrar la típica pirámide poblacional saneada, que por la base es muy amplia, que son los críos pequeños, y conforme vas elevando la edad se va haciendo más estrechito y te sale una pirámide. Esa pirámide es muy difícil de ver en Aragón, porque aquí la despoblación es muy alta, pero claro, en el caso de pueblos tan chiquitines como Purujosa, es que hay sectores de edad enteros que faltan. Por ejemplo, según datos oficiales también, no hay personas menores de 20 años en este pueblo, y personas menores de 40 o 45 años, estadísticamente hay dos, un señor y una señora. Todo lo demás pasa, quiero decir, que refleja un poco, pues, que los datos demográficos son tan micro, son tan pequeñicos, que la estadística a veces, pues, hay que cogerla un poquito con pinzas. Uh-huh. Aporte de la inmigración no tiene, 29 habitantes. Recuerdo cuando fuimos con el Aragón Vaciado a la provincia de Teruel, creo que a Salcedillo, que es un pueblo... Yo creo que era Salcedillo, un pueblo muy parecido demográficamente, que sí que tenían aporte de la inmigración dos o tres personas pakistaníes, creo recordar. No es el caso de Purujosa. Y finalmente la densidad de población es una densidad de población muy bajita, desértica, que no llega ni a un habitante por kilómetro cuadrado. Se quedan 0,8, 0,9, bueno, vamos a decir que un habitante por kilómetro cuadrado, y esta es la foto fija de Purujosa, demográficamente hablando, en el siglo XXI, a día de hoy.
0: Esto, en vez de la pirámide de población, es como un trapecio invertido, ¿no?
1: Porque sí, como estos juegos de encajar piezas, sí. Y tal, es súper raro y es extraño, y refleja claramente decir, jolín, pues es que no es que no haya niños, es que no hay personas menores prácticamente de 40 años, ¿no? Eso lo dice todo.
0: Pues sí. Esto, como decías, es hoy. ¿Cómo ha sido la evolución en el último siglo?
1: A lo largo del siglo XX y del siglo XXI, Purujosa cumple estrictamente con el patrón del Aragón Vaciado, que es esa curva descendente continuamente, década tras década. Pero en el caso de Purujosa, además, esto se cumple de manera muy contundente. Hemos dicho que hoy oficialmente tenían 29 habitantes, con independencia de que en la práctica pues sean menos. 29. Hace 100 años tenía 564. No era un pueblo pequeñito, era un pueblo normal, 500 y pico habitantes. Es decir, en este intervalo de 100 años ha perdido más de un 90% de la población, de 564 a 29. Y podía ser peor, porque los años 80 realmente tocaron suelo con solo 11 habitantes, según datos oficiales también. Desde entonces, pues bueno, sube a 29, pues se habrán empadronado o lo que sea, porque es un municipio. Pero fíjate, ha pasado de 564 habitantes a los actuales 29. Vamos, es que, como decíamos antes, prácticamente colapsó. Y además muy continuado.
0: Pues sí, vaya bajada. Muchísimo. Y si nos vamos un poco más atrás, al siglo XIX.
1: Pues un poquito más atrás, la segunda mitad del XIX sigue guardando un poco esa estructura de pueblo que no era tan pequeño. Nos vamos a Madoz y nos dice, bueno, pues en segunda mitad del siglo XIX, ¿cómo va a entrar en el siglo XX? Pues nos habla de un pueblo de 60 casas. Es un pueblo pequeño, pero bueno, tampoco de los más pequeños que hemos visto, 60 casas. Además, Madoz dice, bueno, está en un clima templado, y está bien, pero tiene al norte tiene el Moncayo, y eso le va a marcar, y el terreno es montuoso, con el río Isuela por ahí, que nace por ahí cerca. El terreno montuoso es que ahora es espectacular, porque cuesta llegar un poquito, la carretera está bien desde Calcena, que es una carretera estrechica y con curvas, pero está recién asfaltada y se llega muy bien, ¿eh? Pero está en la comarca de La Aranda, en Illueca, para entendernos, ¿eh? En la zona de Illueca. Cuando tú llegas, el terreno es verdaderamente es montuoso y es muy bonito, lleno de arboledas, de encinas, y para hacer unos paseos senderismo por ahí tiene que ser fantástico. Pero Madoz decía que esto ya existía, destacaba esas 60 casas, destaca evidentemente una iglesia y una ermita que hoy las podemos ver otra vez y que son un bellezón, sobre todo la ermita, que luego la veremos. Y Madoz, pues, nos ofrece un pueblo también pequeño que vive de la agricultura, evidentemente. Dice que, bueno, pues producían trigo, centeno, cebada, pues para su propio abastecimiento, y el ganado que mantenían era lanar y de cerda, en ámbito más casa familiar, no es que fueran explotaciones. Y aquí cobraba importancia también la caza, o sea, cazaban jabalíes, tal, y lobos, porque aquí en este terreno, pues también por lo visto había lobos. Aprovechaban también en esta economía de segunda mitad del 19 el aprovechamiento de los bosques de alrededor, porque tenían y tienen bosques bastante majos de encina para madera, leña, etcétera. Y evidentemente, pues no había industria. Si acaso lo que estuviera ligado a la agricultura, que no era industria, o a lo mejor el trabajo del carboneo, porque pueblos tan pequeñicos tenían que buscarse la vida como fuera, uh-huh, y fabricar el carbón, pues en sus pequeñas cositas, como hemos visto en otros pueblos también con Aragón Vaciado, pues también lo tendrían. Es decir, Madoz nos presenta un pueblo que va a entrar, pues eso, con unas 400 y pico almas, dice él, más o menos son esos 500 y pico habitantes que se ven en la estadística justo al principio del siglo XX.
0: ¿Cómo ha cambiado, me imagino que mucho, la estructura económica?
1: Pues mucho, evidentemente, porque de 564 a 29 habitantes, que además de esos 29 habitantes teóricos, la mayor parte es gente muy mayor que no tiene actividad laboral, sino que serán pues pensionistas o lo que sea, pues evidentemente aquí las cifras de la estadística sí que te dejan un poco que no se sabe muy bien si es o no es. A ver, esto es un pueblo pequeñito que depende prácticamente en su totalidad de la agricultura y la ganadería, porque no hay otra cosa. Sí que hay un albergue que además está al principio del pueblo, que está muy bien, es una construcción moderna y ahí podéis comer, pasar unos cuantos días para visitar la zona, que merece la pena además, ¿eh? Pero salvando esto, por ejemplo, autónomos, según datos oficiales, no hay, directamente no hay. Y personas de régimen laboral dadas de alta, había solo dos o tres altas y ligadas a la agricultura. Esto no quiere decir pues que haya más gente que a lo mejor vive en el municipio de al lado y entonces la estadística cuenta para el municipio de al lado. Pero la estructura que tienen ahora, estructura entre comillas, es un pueblo muy chiquitín con la población envejecida, con lo cual hay mucho pensionista, bueno, mucho. Hay más pensionistas que personas en activo, en la que población infantil pues no hay a día de hoy, y que pues tiene su reflejo en el trabajo de la agricultura y de ese albergue que yo pienso además, con el pueblo tan majo que es, porque es bonito, yo pienso que irá más, poco a poco irá creciendo un poquito más.
0: Bueno, pues vamos a visitar ahora sí las calles y monumentos patrimonio de Purujosa.
1: Purujosa, lo primero que te llama la atención es cómo te aparece. O sea, tú vas con el coche por esa carreterica con curvas, pero muy bien asfaltada, y de repente ves que la orografía empieza a cambiar. Estás en las estribaciones del Moncayo y empiezas a ver montes ya de cierta altura, con cortados, con barrancos. Bueno, pues entre dos montes aparece uno tercero al final y ves que en esa ladera hay algo. Si de lejos dices, uy, que no es bosque, no es monte, y es el pueblo de Purujosa. Tiene una presentación espectacular porque, como digo, ocupa la ladera y parece que esté colgando de la propia ladera las casas, que son prácticamente todas de piedra, no de la piedra del Pirineo, para entendernos, pero sí de piedra de la zona. Entonces se le considera una de las puertas del Moncayo, porque realmente, aunque esto es comarca de la Aranda, al norte de este pueblo prácticamente está ya el Moncayo. Lo que es el entorno es espectacular, paisaje montañoso, bosque, barrancos, para hacer senderismo ideal, fantástico, para coger la bici y darse por ahí unas vueltas por los pueblos de aquí de alrededor, incluso de Soria, pues también. Las calles, lógicamente, si están en una ladera, tienen bastante desnivel. Eso hay que, bueno, bastante, pues tienen desnivel, se puede andar tranquilamente, ¿eh? Lo mejor es llegar con el coche justo al principio del pueblo, que es donde está este albergue. Ahí hay una pequeña zona para dejar los coches. Se podría llegar también a llevar el coche por dentro, pero es mejor pues, oye, dejar el coche un poquito fuera y así molesta menos. Entonces las calles están empedradas, y eso le da pues una solidez y una imagen pues mucho más bonita al pueblo. Las casas son casas de pueblo tradicional, muchas de ellas están arregladas, reconstruidas, y otras son originales, y hay algunas nuevas también, y utilizan el tema de pues las paredes de esta piedra que digo, que no es la piedra esa del Pirineo, pero sí que es la piedra de esta zona de aquí, con teja, los tejados de teja. Está muy bien cuidado el pueblo, ¿eh? O sea, es una grata sorpresa que a lo mejor vas a otros pueblos pequeñicos, oye, que no tienen medios para... Pues este pueblo está muy bien cuidado y muy bien presentado. Y yo pienso que es todo un descubrimiento para aquel que se quiera alejar durante unos días de esta vida tan así. Y eso sí, ojo con la cobertura, porque a veces falla, que tiene estas cosas, estos pueblos pequeñicos tan, tan lejanos. Pero si te quieres apartar y disfrutar del medio, estar tranquilico, yo pienso que es un destino ideal. Está en ese espolón rocoso, como digo, subes arriba, las vistas son espectaculares, pero no solo desde arriba del todo, sino desde en medio, porque como está la ladera, se domina todo el valle, y parece que las casas sean algunas colgantes. O sea, es muy bonito, la verdad es que es muy majo. Tiene dos edificios que destacan sobremanera sobre los demás: la iglesia, evidentemente, y una ermita que es una preciosidad. Empiezo por la iglesia. La iglesia, que es del Salvador, que fíjate, debe tener origen en el siglo XI o XIII, pero luego fue reformada. No es la típica iglesia si la ves de fuera, tiene un campanario con dos campanas y tal, una ermitica pequeña al lado, pero no es la típica iglesia que te esperas encontrar con una torre y tal. Es de otra manera también muy adaptada a la orografía. Fue reformada en el XVI y tiene una historia pues un poquito triste, porque en los años 80 fue objeto de un expolio. como en tantísimos pueblos de Aragón. Bueno, pues se metió quien no debía y creo que cogió dos tablas o dos piezas del retablo y ya no se ha sabido de él. Bueno, tantas veces ha pasado esto en los pueblos de Aragón porque estuvieron abandonados durante mucho tiempo que, bueno, pues un caso más. Pero es bonita para ver por dentro y por fuera. Y la otra, el otro edificio característico es una ermita que le llaman la ermita de Constantín, que es una ermita pequeñita que se llega desde el pueblo, solo se puede llegar andando, está a 5 minutos, también por un camino muy bien hecho, empedrado también, con su barandilla, con unas vistas a las partes del barranco espectaculares, muy bonito, todo arbolado, y llegas a una mítica pequeñica que seguramente tendría su origen también románico, aunque luego ya está reformado lo que se puede ver, y es la ermita de Constantín, que además es que es una gruta. Entonces digamos que la fachada se ve perfectamente, pues que parece que ha construido un edificio, pero que se mete debajo de la roca. A ver, salvando las distancias, la imagen esa de San Juan de la Peña que se mete, sí. Pues esto a nivel pequeñico ermita es parecido, y es una gruta que además de tener mucho valor sentimental para los habitantes de Purujosa, seguramente fue un lugar de poder. No solo religioso, ¿eh? Y está muy bien arregladico y se va con un paseo que llegas enseguida y luego disfrutar sobre todo del paseo por la tranquilidad de estas calles si quieres descansar de todo y si quieres ver esa curiosidad de los semáforos, pues Purujosa, el pueblo seguramente de España más pequeñico con red semafórica.
0: Pues no solo por esa curiosidad, sino por todo lo que nos has contado, esos paisajes y esa tranquilidad, vale la pena ir a Purujosa e investigar un poquito más sobre ese nombre. Sergio Larraga, muchas gracias
1: vosotros,
0: por haber estado hoy aquí.
1: Vosotros.
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0: Hablamos otra vez de actualidad porque tenemos una última hora. El Supremo se ha pronunciado sobre Koldo y Ábalos. Vicente Alcaide.
1: Pues buenos días de nuevo. Demoledora la sentencia del Tribunal Supremo que condena por unanimidad a José Luis Ábalos a 24 años de cárcel, que coincide además con lo que pedía la Fiscalía Anticorrupción. A Koldo García a 19 años. Estamos hablando solo de la pieza de la trama Koldo denominada Caso Mascarillas. Es decir, el Supremo considera aprobados los delitos de organización criminal, cohechos, malversación y tráfico de influencias. Y también llama la atención, Pilar, que el alto tribunal condena a Víctor de Aldama a 4 años y medio de cárcel, pero suspende la ejecución de su pena. No va a ir a la cárcel Aldama por su colaboración con la justicia. Además, la sentencia recoge y destaca el grave deterioro de la confianza ciudadana en el sistema político que provoca la corrupción, dice el Supremo, lo que supone que se socava la arquitectura democrática del Estado. Caso Mascarillas, demoledora sentencia, y esto ya es una sentencia del Supremo, evidentemente, firme, y condena a 24 años a Ábalos y 19 años a Koldo.
0: Uh-huh. Que no cumplirán, en cualquier caso.
1: Se calcula que puede, pero puede, según las primeras estimaciones, Ábalos podría cumplir 16 años en prisión, ¿eh? Ya veríamos luego, evidentemente, ya sabes, la buena conducta, el tercer grado, etcétera, etcétera, etcétera. Considera, como digo, probados esos delitos. Suministro de 13 millones de mascarillas, recordamos, a puertos del Estado y a DIF, a una empresa vinculada a Víctor de Aldama. Está aprobada la remuneración mensual de 10.000 euros para gastos fijos de Ábalos. La contratación de dos conocidas, ya sabes, señoritas del exministro, en empresas públicas, el pago del piso una de ellas, el contrato de arrendamiento con opción a compra entre Aldama y Ábalos de un piso en Madrid y el arrendamiento de otros pisos en Marbella y en La Línea. Así que pelotazo de muchos millones por la adjudicación de contratos de compra de mascarillas para diferentes administraciones. Hay que recordar, Pilar, en lo peor de la pandemia, cuando moría, por desgracia, la gente a diario, cuando estábamos confinados. Y ahora ya ha quedado probado, ahora ya no podemos hablar de presunción, y esto se lo llevaban crudo.
0: El caso había quedado visto para sentencia el pasado 6 de mayo y hoy a las 12 el Supremo convocaba a las defensas de Ábalos, de Koldo García y de Aldama y a las acusaciones para leerles este veredicto.
1: El veredicto tremendo, estaremos lógicamente expectantes a las reacciones que se produzcan desde el Gobierno de España. Y también el presidente Azcón, que ha anunciado, ahora tiene un acto a la una, que después de ese acto valorará la sentencia del Supremo.
0: Claro, pero como decías, este es el primer juicio, el del caso Mascarillas, y esto es una pieza clave también para el resto de, bueno, de
1: causas abiertas. Hay que estar y prestar mucha atención al caso hidrocarburos, ¿eh? Siempre desde los expertos y analistas jurídicos se dice que es otro de los casos que podría derivar en penas importantes de cárcel. Y es que hablamos, en definitiva, como ha quedado probado, de una organización criminal. Ábalos, Koldo, con esa cooperación, en este caso, de Víctor de Aldama. Ya he visto alguna reacción en la red social X, ¿no?, de los que critican, porque están criticando ya esta sentencia del Supremo y creen que es un aliciente lo que ha hecho Víctor de Aldama. Colaborar, cooperar con la justicia para que al final el señor Víctor Aldama no vaya a la cárcel. Algunos ya ven analogías con lo que pueda ser o pueda suceder con el caso Cloacas y Leire Díez, si esta decide
0: colaborar. Porque además hace poco había dicho que sabe más por lo que se valora,
1: por lo que se calla, que
0: vale
1: por lo
0: más
1: que dice.
0: Por lo que se calla.
1: Y otro ejemplo de lo que ha hecho Víctor Aldama podría ser Julito Martínez en el caso de Zapatero, el caso Plus Ultra. Es decir, que al final la gente que tira de la manta y que colabora, pues mira, obtiene, vamos a decirlo así, ese premio de no ir a la cárcel.
0: Bueno, recordamos que esas otras piezas de este proceso, parece un dominó, ¿no? También recordamos que está Santos Cerdán y que Koldo, Ábalos, Aldama están siendo investigados por otros asuntos,
1: por otros
0: que lleva
1: presuntos
0: delitos. Audiencia Nacional.
1: O sea, exacto, este fue al Supremo, la Audiencia Nacional lleva otros casos y sí que vamos a estar muy atentos a lo que diga el Gobierno. Primero, ¿quién del Gobierno reacciona? No creo que sea Pedro Sánchez, se lo dejarán a Ábalos seguramente, aparte de, bueno, los exabruptos de Óscar López o Óscar Puente o Diana Morán últimamente, pero esta sentencia es demoledora. Te recuerdo, Pilar, recuerdo a la audiencia, que Pedro Sánchez en lo personal no conocía a Ábalos.
0: Pues bueno, con este
1: ahora lo conocerá menos.
0: Titular, como decíamos, seguiremos pendientes de este asunto. 24 años de cárcel para Ábalos, 19 para Koldo. También cárcel para Aldama, aunque no va a pisar la prisión. Muchas gracias, Vicente Alcaide.
1: Gracias a ti.

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Llegamos ya al final del programa y si no han podido estar con nosotros puntuales desde el comienzo, no se preocupen porque yo les voy a recordar de lo que hemos hablado en este lunes 22 de junio. Comenzábamos hablando de esos avances científicos que se realizan desde nuestra comunidad, como esas nanopartículas de platino que van a ser, pues podrían cambiar el rumbo de las investigaciones científicas. También comentábamos ese proyecto Rewilding que se hace a nivel estatal y que en concreto en Aragón se está centrando en la provincia de Teruel. Hemos dado la bienvenida al verano, bueno, pues por la puerta grande, con algunos de esos temas musicales que todos tenemos, yo creo, implantados en el cerebro cuando llega esta época del año. Ayer domingo a las 10:24 de la mañana se producía ese solsticio de verano, entrábamos en la nueva estación, aunque las temperaturas ya nos lo estaban avisando desde hace semanas. ¿Y ustedes? ¿Cuál es su canción favorita del verano? Ante el caos circulatorio que se está produciendo en Zaragoza con la consecución de diferentes obras en algunos puntos neurálgicos para el tráfico de la ciudad, la Unión de Consumidores de Aragón ha denunciado la situación y exigen priorizar el transporte público, dedicar algunos carriles en exclusiva a los autobuses, a los taxis, reducir el paso de los vehículos privados y sobre todo aclarar la información existente para cuando uno tiene, por ejemplo, que coger el autobús. Son algunas de las propuestas que han realizado. Su presidente, José Ángel Oliván, también nos ha dicho que no se van a quedar callados si no mejora la situación. Se van a reunir con los grupos municipales y no descartan emprender otro tipo de acciones. También hemos celebrado el 50 aniversario de Al Cerebro, la Asociación de los Enfermos Renales de Aragón, que realizan una gran labor de sensibilización también pues en el transporte no urgente de estos pacientes, a la hora de planificar, por ejemplo, las vacaciones, conectarles con esos puntos donde se realiza diálisis. Y además este año son los encargados de organizar el campamento Crece, que está enfocado a jóvenes de entre 8 y 17 años con una enfermedad renal crónica. Estaba intentando huir del pasado. La coordinadora en Aragón de la ONG de Vides, que colabora con las Salesianas, nos ha contado en nuestro 15 de Sol a qué se dedica esta organización. Algunas de sus patas principales son el voluntariado internacional.

en alerta roja por riesgo de incendio forestal en prácticamente toda la comunidad autónoma. Tengan muchísimo cuidado con las temperaturas. Ya saben que los golpes de calor son traicioneros y, como siempre, eviten salir en las horas centrales del día. Protéjanse del sol, gorras, sombreros, protector solar, vayan por la sombra, manténganse hidratados. Si pueden quedarse en casa, si no tienen nada que hacer, mejor, con el ventilador y, eso sí, la radio encendida. Y mañana regresamos, será a partir de las 10:30, yo les espero aquí en Estos Aragón, en su casa, en Ebro FM, con muchísimos temas interesantes que compartir con ustedes. Soy Pilar Sopesens y solo me queda desearles que pasen un feliz resto del día.

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0: ciudad de Nueva York, dos personas fueron encontradas muertas. Esta madrugada, los cuerpos sin vida de Pedro Barrios y Josefina Wilson de Direcciones.
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0: Muy buenos días a todos. Hoy es lunes 22 de junio. Soy Pilar Sopesens y quiero dar la bienvenida a todos los que ahora se unen a nosotros aquí en Esto es Aragón, en Ebro FM, y también a los que lo hacen después, por la tarde, por la noche. Les recuerdo además que nos pueden sintonizar en cualquier momento y desde cualquier parte del mundo a través de www.diarioaragones.com. Y como cada lunes, a mí me gusta preguntarles qué han hecho el fin de semana. Había muchas opciones, ocio, cultura, deporte, para todos los gustos, toda la familia, pero estábamos también condicionados por esas altas temperaturas. Quizá muchos de ustedes sean afortunados y hayan comenzado ya sus vacaciones, nos estén escuchando ahora desde el pueblo, desde la montaña o desde la playa, y con quien seguro que estarán son con los niños, porque los escolares, recordamos que comenzaban el viernes sus vacaciones. Así que puede que estén de colonias, de campamentos, con los abuelos. En cualquier caso, ánimo con esa conciliación. Y hoy continúan las altas temperaturas. Vamos a conocer los detalles de lo que nos depara la jornada de la mano de la Agencia Estatal de Meteorología. Buenos días.
1: Buenos días, continuamos con una ola de calor que está dejando temperaturas sofocantes hasta el miércoles en Aragón. Hoy las temperaturas serán muy parecidas a la jornada de ayer, se mantienen con pocos cambios, con valores significativamente elevados en toda la región que pueden alcanzar los 42 grados en puntos de la ribera del Ebro, con peligro importante por máximas que pueden alcanzar o superar los 40 grados en amplias zonas de Aragón, localmente los 42. Se esperan hoy máximas de 42 grados en Zaragoza, 40 en Huesca, 39 en Teruel y 35 en Albarracín. Les adelantamos que el jueves las temperaturas bajarán. Hoy el cielo estará poco nuboso o soleado, salvo intervalos de nubes de evolución en el sistema ibérico y el Pirineo, donde no se descartan chubascos dispersos ocasionalmente acompañados de tormenta. No se descarta tampoco el polvo en suspensión. El viento comienza flojo, de dirección variable, tendiendo por la tarde a componente sur en la ibérica y a este en el resto. Es una información de AEMET.
0: Ya lo han escuchado, prepárense para otra jornada de calor. No se olviden de salir a la calle con gorra, con sombrero, echarse el bloqueador solar, beber mucha agua, mantenerse hidratados, ir por la sombra y evitar hacer grandes esfuerzos en las horas principales del día. Para hacerles un poquito más ligera, amena, refrescante, esta mañana de lunes vamos a hablar hoy de esas exigencias que hace la Unión de Consumidores Aragón ante el caos que ha supuesto todas las obras al nivel de moverse por la ciudad. También vamos a celebrar el 50 aniversario de Alcer Ebro. Hace poco lo hacían de manera institucional, pero 50 años no se cumplen todos los días y también nos hablarán de sus campamentos. También tendremos, por supuesto, la visita de Sergio Larraga. Nos vamos a ir hasta Purujosa. Tendremos tiempo para la actualidad, para conocer noticias alegres. Todo esto y mucho más es lo que hemos preparado para este lunes 22 de junio. Pero como siempre, vamos a comenzar hablando de agua.
2: El 99% de la materia del sistema solar se encuentra en el Sol. El Sol ha consumido hasta hoy el 50% de sus reservas de hidrógeno. El hidrógeno, en términos de masa, supone el 0,9% de la corteza terrestre. Un 71% de la corteza terrestre está cubierto de agua. El agua es el principal componente del cuerpo humano. Somos un 75% de agua.
3: Hablemos de agua.

0: Investigadores de la Universidad de Zaragoza en el Instituto de Nanociencia y Materiales de Aragón, el INMA, han desarrollado unas nanopartículas de platino capaces de aumentar la eficacia de la radioterapia en cáncer. Hoy hablamos con uno de estos investigadores, Jesús Santamaría, investigador del INMA, miembro del Departamento de Ingeniería Química y Tecnologías del Medio Ambiente de la Universidad de Zaragoza. Buenos días, señor Santamaría.
1: Buenos días, ¿qué tal estás?
2: Bueno, pues buenísimas noticias para la investigación contra el cáncer. Cuéntenos qué tiene de emocionante, de avanzado este estudio que han realizado.
1: Pues mira, te cuento. Cuando damos radioterapia a un paciente que tiene cáncer, lo que hace la radioterapia es puede ser con electrones o puede ser con protones, pero con electrones en concreto, que es la que nosotros hemos estudiado, lo que ocurre es que se dispersa esa radiación y daña el ADN de las células tumorales. Bueno, entonces cuando eso pasa, las células tumorales intentan reparar ese daño, ¿no? Esto es un mecanismo que lo tienen metido dentro. Bueno, nosotros lo que intentamos hacer es, por un lado, aumentar el daño y por otro lado, dificultar la reparación. ¿Cómo aumentamos el daño? Pues con estas partículas que son de platino, y el platino, que es un metal pesado, lo que hace es captar mucha más radiación. Capta mucha más radiación, imagínate como si fuera una esponja, y después la redispersa a más células a su alrededor. Entonces, el platino, solo por ser platino, ya va a aumentar ese daño que reciben. Uh-huh. Pero es que además, eso sería el efecto físico, además el platino tiene otro efecto químico. Nuestras nanopartículas son catalíticas y lo que van a hacer como catalizador es provocar una reacción química de descomposición del peróxido de hidrógeno. El agua oxigenada que tenemos en casa, bueno, pues dentro de las células tumorales hay bastante peróxido de hidrógeno comparado con células normales. Entonces lo que va a hacer el platino es coger esa agua oxigenada que hay dentro de las células tumorales y descomponerla para generar oxígeno dentro de la célula. ¿Por qué es importante esto? Pues porque en el tumor hay una deficiencia de oxígeno, lo que se llama la hipoxia tumoral, uh-huh, que hace que los mecanismos de reparación sean más rápidos y más eficientes. Cuando le metemos oxígeno, dificultamos ese mecanismo de reparación. Así que es un doble efecto estas dos cosas que hacen las partículas. Hay una tercera característica que es muy importante. Fíjate que estamos hablando de nanopartículas, uh-huh, pero estas son nanopartículas ultra pequeñas. Dentro de la familia de las nanopartículas son todavía más pequeñas de lo normal, porque están en 2-3 nanómetros. ¿Por qué es importante esto? Pues porque nuestros riñones van a dejar eliminar a través de la orina partículas que sean menos de 5-6. O sea que perfectamente después de que han hecho su labor vamos a poderlas eliminar en la orina. Por eso nos parece que es muy interesante todo esto. Obviamente solamente lo hemos podido probar de momento en animales de laboratorio, pero los resultados son muy robustos. Se ve que efectivamente los tumores que inducimos en ratones tratados con nuestras nanopartículas pueden reducirse mucho más y con dosis de radiación menores que si no tuviéramos esas partículas por medio.
2: Claro, lo que comentaba, además de que se elimina, por la información que he leído, tampoco se ha detectado una toxicidad sistémica, ¿no? El platino no en esas nanopartículas no tiene, digamos, efectos secundarios.
1: A ver, hasta donde hemos visto, lo hemos probado tanto en células sanas, uh-huh, como en ratones, y en ninguno de los dos casos hemos detectado ningún tipo de toxicidad. Como siempre, el salto a humanos habría que verlo, ¿no? Uh-huh. Si son tóxicas o no. Pero sí, en principio no solo son biocompatibles, tienen una baja toxicidad, sino que además en principio no se bioacumularían, porque las vamos a poder eliminar por la orina. Uh-huh. Esto, por eso están diseñadas así, por eso están diseñadas con ese tamaño, que el tamaño en todo caso mejora la eficacia de la captación de los electrones, es decir, de la radiación, porque la misma partícula más pequeña tiene más superficie para interacción.
2: Claro, por lo que nos cuenta, la radioterapia hasta ahora se enfrenta a ese obstáculo principal, ¿no? A esa hipoxia que ha mencionado, por lo cual estas células cancerosas podían volver a autorrepararse.
1: Eso es. Fíjate que claro, cuando vamos, cualquier terapia, quimioterapia también a un paciente, pero la radioterapia en particular, lo que queremos es que no quede ninguna célula cancerosa funcional y viable, ¿no? Entonces, para eso lo que hacemos es ir aumentando la dosis de radiación o la dosis de quimioterapia, si diéramos quimioterapia. El médico te va a dar tanta como pueda soportar sin efectos secundarios, porque lo que quiere asegurarse de eso. Si pudiéramos conseguir que el mismo efecto se obtenga a menores dosis, pues estamos minimizando la posibilidad de daño a células sanas. Esto es muy importante, ¿no? Entonces, por eso es lo que hemos visto con ratones, que en lugar de darles los 8 grays que les dábamos sin partículas, pues con 4 grays obtenemos los mismos efectos o incluso mejores. Sí. Eso es lo que nos permite las nanopartículas.
2: Cuando se hace una investigación de este tipo, ahora, ¿cuál es el siguiente paso? Claro, el fin último, me imagino, ya sé que toma años de investigación, pero claro, sería aplicarlo a las personas si se comprueba que es así de eficiente también en los humanos.
1: Eso es. Entonces, ahora, digamos, nosotros hemos llegado hasta donde podemos llegar, ¿no? Que es a hacer las partículas, probarlas en células, luego probarlas en ratones, en un modelo que de momento es un modelo subcutáneo. Un xenograft es un tumor que crece con células de pacientes, pero no es un tumor real en su entorno real. Uh-huh. Entonces, lo siguiente sería probarlo en otros modelos animales, ya con tumores más parecidos a los reales, y lo siguiente sería empezar a buscar, claro, esto sí hace falta otro nivel de inversión, ¿no? Uh-huh. Buscar una farmacéutica que quisiera probar esto en ensayos clínicos. Estamos hablando, si el mejor de los casos, de bastantes años. Uh-huh. Pero por lo menos lo que sí que hemos demostrado es el efecto, que el efecto es claro y interesante, y nuestra esperanza es que esto sirva para que otros ensayos que estén andando con otras partículas o se puedan modificar o se puedan, o incluso empezar un ensayo nuevo con este tipo de partículas. Ojalá sea así, ojalá.
2: Claro, el trabajo además ha sido publicado en la revista Advanced Functional Materials, que es, bueno, pues una publicación científica muy prestigiosa. Esto también promueve que se conozca este estudio en otros lados, que se pueda dar pie a sinergias, a esas colaboraciones necesarias para avanzar.
1: Sin duda, o sea, el tema de la investigación, siempre ahora hablamos mucho de la globalización, pero la investigación científica se globalizó hace mucho más tiempo, ¿no? Es decir, cualquier cosa que tú publicabas que valiera la pena en cualquier país del mundo, al día siguiente la conocían todos sus colegas trabajando en eso y todas las empresas que tuvieran intereses en eso, porque publicar viene de eso, de hacer público, ¿no? Lo que quieres es que lo que tú has hecho se conozca para que se pueda utilizar. O sea que sí, claro, esta revista, que tiene un índice de impacto alto, lo que hace es diseminar muy bien el estudio para que todo el mundo lo pueda ver y esté disponible.
2: Pues buenas noticias, como decíamos al principio, sin duda. Jesús Santa María, uno de los investigadores que ha participado en este trabajo, investigadores en el INMA y miembro del Departamento de Ingeniería Química y Tecnologías del Medio Ambiente de la Universidad de Zaragoza. Muchísimas gracias por haber hablado hoy con nosotros.
1: Muchísimas gracias a vosotros. Quiero resaltar también la colaboración que ha habido en este caso con el Instituto de Salud Carlos III de Madrid, y en concreto con los investigadores Antonio de la Vieja y Pilar Martín Duque, donde se han realizado los experimentos de irradiación de ratones en una instalación muy especial que tienen allí que lo permite. Quería acabar con eso.
0: Muchas gracias.
1: Hasta luego.
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2: Hoy vamos a conocer el trabajo de una organización que se emplea en la renaturalización de diferentes zonas de España. Vamos a conocer mejor qué es este concepto y cómo trabajan con Pablo Shapira, director de una de las iniciativas de renaturalización de Rewilding Spain, que están llevando a cabo en el Sistema Ibérico Sur. Buenos días, Pablo.
4: Hola, buenos días.
2: Bueno, lo primero de todo, ¿qué es la organización, la Fundación Española de Renaturalización, Rewilding Spain?
4: Sí, pues mira, la fundación es una ONG que se creó pues ahora hace 5 años y que comenzó a operar con la primera iniciativa pues aquí en el Sistema Ibérico Sur, y se dedica a la renaturalización, que es este concepto bastante novedoso y que se ha escuchado poco, en inglés rewilding, que es un poco, digamos, va un poco más allá de la conservación clásica, porque lo que hace la renaturalización es se focaliza en lo que se llama la recuperación de procesos ecológicos, en lugar de focalizarse tanto en las especies, en proteger especies o lugares, es en recuperar procesos. Y cuando hablamos de procesos, es todos aquellos procesos que se producen de manera natural en los ecosistemas, por ejemplo, la depredación, tenemos también el carroñerismo, pero también hay otros procesos naturales que no son ecológicos, que son procesos que se producen, pues la sedimentación, que son más físicos, como por ejemplo el fuego. El fuego ha formado parte de nuestros ecosistemas de toda la vida. Entonces, la idea es que mediante la recuperación de esos procesos conseguimos que la naturaleza alcance un nuevo equilibrio. O sea, no se trata de mirar al pasado para recuperar algo que existía anteriormente, sino que cuando se mira al pasado es para ver cómo operaban esos procesos sin la intervención humana, para recuperarlos y que luego la naturaleza, una vez estén recuperados, pues pueda generar paisajes más resilientes y más adaptados al cambio climático.
2: Uh-huh. Entiendo por lo que nos cuentas que el ser humano, ¿no?, es el principal perturbador de esos procesos.
4: Correcto, correcto. El ser humano ha sido la especie que ha perturbado estos procesos en diferentes medidas y en diferentes zonas del planeta. Entonces ha sido quien los ha perturbado, y la idea un poco es intentar recuperar estos procesos. Y a veces simplemente esos procesos se recuperan solos, simplemente protegiendo una zona, pero hay veces que hay que intervenir, como por ejemplo cuando hay que reintroducir especies que han desaparecido en una zona. Es una manera de recuperar un proceso ecológico.
2: ¿Qué es lo que estáis haciendo en el Sistema Ibérico Sur y cómo comenzó esta iniciativa?
4: Pues mira, esta iniciativa comenzó a gestarse en 2019 porque hubo pues varias propuestas a nivel de territorio, sobre todo desde la zona de Guadalajara, del Parque Natural del Alto Tajo, donde se contactó a la Fundación Rewilding Europe, que trabaja a nivel europeo, están basados en Holanda, y lo que hace esta fundación es apoyar iniciativas en diferentes países. Entonces lo que hicieron es un estudio de viabilidad durante 2 años, y a partir de ahí, en octubre de 2022, se lanzó la iniciativa cubriendo una zona de unas 850.000 hectáreas y que cubre pues dentro de las regiones de Castilla-La Mancha y de Aragón, pues las provincias de Teruel, de Guadalajara y de Cuenca. Entonces a partir de ahí se comenzó este programa, donde la idea es intentar demostrar cómo se puede hacer renaturalización a gran escala y mostrar cómo eso puede beneficiar no solamente a la naturaleza, sino también a las personas, mediante el desarrollo de actividades ecoturísticas o de desarrollo socioeconómico que beneficien a las personas locales.
2: Uh-huh. Y en concreto, ¿qué tipo de procesos se detectaron allí y se están intentando preservar o recuperar?
4: Pues se detectaron pues varios procesos que no están presentes ya en nuestros ecosistemas. Uno de ellos, que es el, digamos, el más visual, o que se ve más, es un proceso que se ha ido perdiendo, que es el del pastoreo natural. Es decir, anteriormente en la naturaleza teníamos grandes herbívoros que llevaban a cabo una limpieza del monte, que iban consumiendo biomasa. Con la domesticación de los caballos, del uro, del bisonte, y la desaparición del bisonte, lo que pasó es que en nuestros montes, en nuestros bosques, dejaron de haber esos animales, pero teníamos ganadería extensiva. Esta ganadería cumplía esa función ecológica, con lo cual el ecosistema estaba equilibrado. El problema es que con el declive de la ganadería extensiva, estos montes se han quedado abandonados, quedan solamente herbívoros pequeños, y este gremio de herbívoros pequeños no es capaz de mantener, digamos, la matorralización o el bosque a raya. Entonces lo que pasa es que los bosques crecen mucho, se matorralizan, son demasiado densos, se pierden espacios abiertos, y esto provoca primero una pérdida de biodiversidad, pero además un aumento del riesgo de grandes incendios, que es lo que hemos visto, por ejemplo, este verano. Entonces, lo que intentamos es recuperar este proceso ecológico mediante con el uso de grandes herbívoros, como caballos en estado semisalvaje, como tauros, que es una raza de bóvido, para limpiar el monte y de esta manera mantenerlo limpio y reducir este riesgo de incendios e intentar tener espacios más abiertos. Esa es la recuperación de este proceso. Por otro lado, otras cosas que estamos haciendo también con la Junta de Castilla-La Mancha es la recuperación del la reintroducción del buitre negro, que es una especie que desapareció hace más de 100 años y que también juega un papel muy importante en la limpieza de los montes y la prevención de enfermedades, ¿no? Entonces, la intención es ir recuperando esos procesos y a la vez generar empleo alrededor de ello. Lo que intentamos es apoyar a emprendedores locales para que puedan desarrollar actividades económicas alrededor de la renaturalización, por ejemplo, pues para venir a visitar a los caballos o para ver a los tauros. De hecho, allí en Aragón, en Teruel, tenemos una iniciativa desde el inicio que se inició con colaboración con la maleza, el parque faunístico, uh-huh. donde se empezó a recuperar el proceso ecológico de la herbivoría, y allí se comenzó con tauros y con caballos, y desde entonces hemos estado trabajando con ellos y también apoyándolos para que puedan hacer tours guiados, y de hecho se les dio un crédito para que pudieran comprar un coche de tipo safari, y hacen visitas para ver a los animales y de esta manera pues generar economía y empleo.
2: Uh-huh. Vamos a hablar un poquito más de esos tauros, porque no es algo tan conocido, ¿no? Esa especie, ¿de dónde viene? Ahora podemos verlos en la Sierra de Albarracín, pero ¿de dónde han llegado? ¿Cómo de dónde nacen esos tauros?
4: Bueno, los tauros en realidad es una raza de vaca rústica. ¿Cómo se genera, digamos, esta raza? ¿Cómo ha llegado a ser lo que es hoy en día? Y es porque una fundación en Holanda durante 30 años ha intentado ver de qué manera podía recuperar o algo parecido a lo que era el antiguo Uro, el extinto Uro. Entonces lo que se hizo es ir buscando razas de vaca rústica de toda Europa, de hecho tres de ellas de España, para ver cuáles tenían rasgos parecidos al Uro, y sabemos cómo es el Uro porque se extinguió en el siglo XVI y hay pinturas. Uh-huh. Entonces lo que empezó esta fundación es a buscar vacas que se parecieran, que tuvieran estos caracteres rústicos, y empezar a cruzarlas. Entonces de esta manera durante años y años pues ha ido consiguiendo pues un animal que físicamente se parece mucho a lo que era el antiguo Uro, y poco a poco, mediante la selección de estos caracteres, digamos, fenotípicos del físico, pues también se van seleccionando indirectamente caracteres antiguos, como por ejemplo que cuando nacen los terneros son mucho más pequeños de lo que son habitualmente ahora en las vacas de producción de carne. Y son animales, la verdad, muy resistentes, que es lo que sobre todo nos importa desde el punto del rewilding, que sean animales que puedan estar siempre en el monte todo el año, da igual las condiciones meteorológicas, y que puedan estar haciendo este trabajo en el monte de limpieza y consumiendo biomasa. Porque de hecho los seres humanos llevamos tiempo haciendo esto de manera mecánica, desbrozando, y es un coste enorme y no es efectivo. Entonces, teniendo animales que lo hacen 24 horas en el monte, es mucho más efectivo, y además gracias a no solamente al efecto que tienen en la vegetación, además van abonando el suelo y van mejorando la calidad de los suelos y de los pastos para otros animales.
2: Uh-huh. O sea que el que quiera, esté interesado, se pueden visitar estos tauros en la Sierra de Albarracín. Son unas vacas de gran tamaño, como nos decía, grandes herbívoros, que van cumpliendo esa labor de comerse el monte, manteniendo a raya el bosque y permitiendo que esos procesos naturales se recuperen y se restablezca el equilibrio ecológico, ¿no?
4: Correcto, y de esa manera se puede contratar con la maleza, que ellos dan tours guiados y tienen una actividad muy bonita, que es irte a pasar una mañana o una tarde con el coche tipo safari abierto, y van desde la maleza hasta la zona donde están los tauros y los caballos potocas, que son los caballos de origen vasco. Uh-huh. Y pasan ahí una tarde, una mañana, visitando, viendo los animales y aprendiendo de la función que tienen y de sus características.
2: Entiendo que bueno, las fundaciones de carácter ecologista tienen que tener también ese ángulo de esperanza, de optimismo, de que se puede llevar a cabo, como ponen ustedes, demostrando que se puede llevar a gran escala estos proyectos de recuperación y que son exitosos, ¿no? Porque, bueno, ha mencionado el cambio climático, nos vamos a enfrentar cada vez a problemas, vamos a tener que adaptarnos a estos nuevos tiempos, y la naturaleza, pues preservarla, porque si no cuidamos de ella, mal futuro nos espera a los humanos también.
4: Totalmente. Estamos hoy en día en una situación crítica de emergencia climática, y tenemos que entender que tenemos que actuar. Pero lo importante también es lo que decías, es dar un mensaje de optimismo, que es que se puede, porque si no, si caemos solamente en el catastrofismo de lo mal que estamos y hacia dónde vamos, esto genera ansiedad y no genera ilusión. La idea es, y sobre todo es lo que transmite también el rewilding, es que se pueden hacer cosas y se pueden cambiar. Y de esta manera poder recuperar la naturaleza por varias cuestiones.

Vamos a hacer ahora una pequeña pausa en este caluroso lunes, pero no se vayan muy lejos. Si quieren, pues dense un poquito con el abanico, con el ventilador, metan la cara en el congelador si es necesario, que nosotros regresamos enseguida con muchísimos temas interesantes que compartir con ustedes en este lunes 20.

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Continuamos en este lunes 22 de junio y gran susto el viernes por la noche en Parque Venecia, cuando los vecinos del barrio se preparaban para el inicio de la verbena, porque están en fiesta, se desató un incendio en los terrenos de lo que fuera la antigua Quinta Julieta. Al parecer la causa fueron unas cañas, pero el viento que soplaba en Zaragoza esa noche lo propagó a ambas orillas del cauce. Los vecinos utilizaron extintores de casa mientras esperaban que llegasen los bomberos, que estuvieron trabajando hasta las 5 de la mañana. En lo que va de año, por cierto, en España hemos sufrido ya un total de 9 grandes incendios forestales. La superficie quemada supera las 37.000 hectáreas. Malas noticias porque es 4 veces más que el año pasado en estas fechas. Y la ola de calor que atravesamos no pone las cosas más fáciles. Así que es especialmente importante seguir todas las advertencias y cuidados para no facilitar el origen de un fuego. Casi la totalidad de Aragón está hoy en alerta roja por peligro de incendio forestal. Continúan las obras en Zaragoza y la Unión de Consumidores de Aragón denuncia este caos circulatorio y exige priorizar el transporte público. En unos minutos hablaremos con ellos. También vamos a celebrar el 50 aniversario de la Asociación Al Cerebro. Ya se ven que se encargan de atender a los pacientes y familiares de personas con una enfermedad renal. Además, este año son los encargados de organizar unos campamentos muy especiales. Esos son algunos de los temas que hemos preparado para este lunes 22 de junio. Vamos con nuestra noticia de portada.

Ayer domingo a las 10:24 horas de la mañana entrábamos de manera oficial en el verano. Ya saben que para los meteorólogos el verano climático comienza el 1 de junio, pero este domingo fue cuando se produjo el solsticio. A esta nueva estación dedicamos hoy nuestra portada.

hoy tenemos una noticia de alcance planetario. El verano ya ha llegado de manera oficial. Sí, sí, ya está aquí. Después de semanas de altas temperaturas y un sol inclemente que hemos combatido en las terrazas con ventiladores a máxima potencia y la eterna discusión sobre si el aire acondicionado está demasiado fuerte o demasiado flojo, el verano ha entrado por la puerta grande. Los expertos lo llaman solsticio de verano. Nosotros, ese momento del año en el que descubres que tu coche es en realidad un horno portátil. A partir de ahora, los días serán larguísimos, las noches invitarán a pasear y las conversaciones empezarán siempre igual. ¿Hace calor o soy yo? No, señora, no. No es solo usted, todos estamos experimentando este calor.

El verano tiene además una habilidad especial. Consigue que personas que no se han visto en todo el año reaparezcan por arte de magia. Ese amigo que lleva meses sin responder mensajes te escribe de repente para preguntarte si sigues teniendo sombrilla. El vecino que nunca sale aparece en pantalón corto. Y las gafas de sol, que pasan 11 meses escondidas, vuelven a sentirse protagonistas. Y hablando de protagonistas, hay algo que no puede faltar cuando llega esta estación: la banda sonora. Porque el verano no se mide en grados, señores, se mide en canciones. Basta escuchar unos segundos de ciertos temas para que nuestra mente viaje automáticamente a una playa, una piscina o a una verbena de pueblo. Y si no, a las pruebas musicales me remito. Yo quiero...

Seguimos celebrando esta llegada triunfal del verano. Hay señales inequívocas de que la estación ya está instalada entre nosotros. Los chiringuitos llenos, los abanicos adquieren categoría de artículo de primera necesidad y las búsquedas en internet cambian radicalmente. Desaparecen las consultas sobre paraguas y aparecen otras como cómo dormir cuando hay 30 grados a medianoche.

También regresa una de las tradiciones más españolas, prometer que este verano vamos a descansar mucho. Una promesa que suele durar exactamente hasta que alguien propone una escapada, una fiesta o una cena que termina viendo amanecer. Y si algunas canciones nos llaman a la locura de la vida nocturna, otras nos invitan a rememorar otros tiempos, otros lugares en los que la arena y el sol son protagonistas.

0: Qué capacidad tienen algunas canciones para teletransportarnos, ¿verdad? Y es que el verano tiene memoria musical propia. Todos tenemos una canción que nos recuerda un viaje, un amor de temporada o aquellas vacaciones en las que juramos que no volveríamos a quemarnos al sol y volvimos a hacerlo.
1: Paso las noches así, pensando en él.
0: Además, el verano tiene algo democrático. Da igual la edad que tengas. Los niños cuentan los días sin colegio. Los jóvenes organizan festivales. Y los adultos intentamos cuadrar agendas para encontrar, aunque sea una semana de descanso. Todos celebramos de alguna manera que los días son más largos y que la vida parece ir un poquito más despacio, aunque no

y para gustos a la hora de disfrutar del tiempo libre, colores. El que no vaya a remojarse en el mar se va al pueblo, a la montaña, a un lago o a un camping. Incluso en nuestra casa, o mejor la de un amigo, podemos preparar una rica barbacoa y alimentar el espíritu estival.

el verano, época de las terrazas llenas de helados que se derriten demasiado rápido y de esa frase que todos hemos pronunciado alguna vez: ¡qué bien se está ahora! Es también tiempo de fiestas populares, de conciertos al aire libre y de canciones que acompañan generaciones enteras.

Porque sí, señoras y señores, el verano ya está aquí. Disfrútenlo, protéjanse del sol, hidrátense bien, enciendan la radio, que no les falte nunca la buena compañía. Y los que tengan vacaciones o si sueñan con que lleguen, suban el volumen.

Pues le damos la bienvenida al verano, aunque con el abanico en la mano. Y les recuerdo que nos pueden escuchar en cualquier momento y desde cualquier parte del mundo a través de www.diarioaragones.com, porque nosotros vamos a estar aquí amenizándoles cada mañana. Y les cuento ahora lo que ocurría en la historia un 22 de junio en nuestras efemérides.

¿Qué ocurría en la historia un 22 de junio? Arrancamos nuestras efemérides del 22 de junio en el año 1527 en Florencia, Italia, cuando fallece Nicolás Maquiavelo, político y escritor, autor, entre otras obras, de El Príncipe, donde retrata al mandatario ideal capaz de lograr la unidad de Italia a través de la imposición de la razón de Estado como base de la política. El 22 de junio de 1529, Carlos I autoriza las obras del Canal Imperial de Aragón, una de las obras de ingeniería hidráulica más importantes de Europa, destinada a la navegación y para transportar agua del río Ebro a las tierras de regadío del Valle del Ebro y de la depresión del Jiloca. Con 131 kilómetros de longitud, es uno de los canales de riego más antiguos de España y uno de los más importantes para la economía de nuestra comunidad. El 22 de junio de 1633 en Roma, el astrónomo, físico y matemático Galileo Galilei se arrodilla ante el Tribunal de la Inquisición y abjura de sus teorías astronómicas sobre el heliocentrismo. No es extraño, porque 33 años antes, el filósofo Giordano Bruno, en un caso parecido, fue condenado y murió en la hoguera por no abjurar. La leyenda mantiene que después de abjurar dijo para sí mismo «E pur si muove». Sin embargo, se mueve, en clara referencia a la Tierra. El 22 de junio de 1815, Napoleón Bonaparte abdicó por segunda vez como emperador de Francia, 4 días después de la derrota de Waterloo. Este hecho histórico marcó el final definitivo del periodo conocido como el gobierno de los 100 días. Tras su renuncia, Bonaparte fue exiliado por los británicos a la remota isla de Santa Elena, en medio del Atlántico, donde pasó sus últimos años hasta su muerte en 1821. La Basílica de Nuestra Señora del Pilar fue declarada Monumento Nacional el 22 de junio de 1904. Este reconocimiento histórico fue otorgado por el Estado español a la vista de los informes emitidos por las Reales Academias de Bellas Artes de San Fernando y de la Historia, destacando su valor como una de las joyas del barroco europeo y el templo mariano más importante del país. Se terminaban así unas largas y laboriosas gestiones iniciadas y sostenidas por el entonces arzobispo de Zaragoza, el cardenal Soldevila. Se convertía así en el tercer monumento zaragozano clasificado por el Estado, después de Santa Engracia y el Santo Sepulcro. El 22 de junio de 1941 comenzó la Operación Barbarroja, la invasión a gran escala de la Unión Soviética por parte de la Alemania nazi, que fue el mayor despliegue militar de la historia. Rompieron el pacto de no agresión y abrieron el devastador frente oriental de la Segunda Guerra Mundial. Un día como hoy de 1978, el astrónomo estadounidense James Christie anunció oficialmente el descubrimiento de Caronte, la principal luna de Plutón. Su nombre hace referencia al barquero de la mitología griega que se encargaba de llevar las almas a los infiernos. En el calendario de días internacionales resaltamos que el 22 de junio se celebra el Día Internacional de los Bosques Tropicales, una efeméride proclamada en 1999 para concienciar sobre la importancia de estos ecosistemas y los peligros a los que se enfrenta su conservación, principalmente por la mano del hombre. Hoy también es el día del futbolista argentino, en homenaje al segundo gol histórico de Diego Armando Maradona ante los ingleses en el Mundial de México del 86, celebrado en el Estadio Azteca de la Ciudad de México. Según los argentinos, representa el mejor gol de la historia de los mundiales del fútbol y del siglo XX. Para nuestra efeméride musical vamos a viajar hasta 1963, porque el 22 de junio de ese año, con tan solo 13 años, Stevie Wonder entró por primera vez en la lista de éxitos Billboard de los Estados Unidos. Lo hizo como Little Stevie Wonder, el pequeño Stevie Wonder, con el tema Fingertips Parts 1 and 2, que participaba en él el joven Marvin Gaye como baterista. Fue la primera grabación en vivo en alcanzar un número 1 en esta lista Billboard. El cantautor ganés estadounidense tiene grandes éxitos en su amplia trayectoria, como por ejemplo Isn't She Lovely, Superstition o I Just Called to Say I Love You. 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

0: moverse por Zaragoza estos días es realmente complicado por las obras que encontramos en prácticamente toda la ciudad. Por eso la Unión de Consumidores de Aragón advierte que esta situación no es solo un problema de tráfico, sino un problema de derechos de los consumidores. Hablamos con José Ángel Oliván, presidente de la UCA. Buenos días, José Ángel.
1: ¿Qué tal? Muy buenos días.
0: Bueno, pues quien tenga que coger cualquier tipo de transporte prácticamente, porque tanto el privado como el público se ve muy afectado en torno a esas zonas, además de gran afluencia, de mucho tráfico regularmente.
1: Sí, bueno, nosotros hemos calculado que solamente en el caso de los usuarios de transportes públicos, y en ese sentido están integrados los autobuses urbanos, los autobuses interurbanos también, porque aunque sean salgan de la ciudad, pues tienen que entrar a la hasta la estación y también se ven afectados los transportes metropolitanos, es decir, los que salen de la ciudad pero a los pueblos de los y a los barrios de rurales del entorno, y la los taxis, los VTCs, en fin, el tranvía. Uh-huh. Nosotros hemos calculado que cada día hay como 215.000 usuarios que se ven afectados por estos retrasos, por estos atascos, que hay que recordar que prácticamente tienen paralizado algunas de las líneas más importantes de tráfico de la ciudad, ¿no? Como es el Paseo María Agustín, como es la Avenida Clavé, como es el Coso, etcétera, etcétera. Por lo tanto, nosotros entendemos que hay que hacer una apuesta decidida por parte del ayuntamiento en favor de estos usuarios, de los usuarios del transporte público, que hay que recordar que no tienen alternativa, es decir, cogen el transporte público porque no tienen transporte privado, y hay que hacer una apuesta por ellos, y por lo tanto deben establecerse vías reservadas exclusivamente a los autobuses de transporte público y a los taxis. Uh-huh. En los puntos de mayor conflictividad. Uh-huh. Para evitar que además esos atascos, que además del tiempo perdido, pues en el caso, por ejemplo, de las carreras de taxi, suponen un incremento de coste, ¿no?
0: Claro. Entonces, es que además uno cuando coge un autobús ya calcula, ¿no?, la frecuencia, lo que me cuesta llegar. Claro. Pues muchas de esas 215.000 personas seguramente serán para llegar a su puesto de trabajo. Es decir, que hay una serie de... O sea, tú tienes que estar a las 9, aunque truene, aunque nieve, aunque el tranvía se desvíe.
1: Claro, esa es la otra. La otra es también, además de que se deberían establecer vías exclusivas para el transporte público, a costa, evidentemente, de restringir el transporte privado, la otra es la información. O sea, lo que ocurre en este momento de que cuando llegas a tu parada del autobús, a la que coges el autobús normalmente, y no tienes ni idea de si ese día en la parada a la que vas estará abierta o no estará abierta, qué recorrido va a haber, cuál es la alternativa, cuánto le va a costar, si no sabes nada del transporte público, del recorrido de todo el autobús. Que la parada que se anule, ponga esta parada ha sido anulada, no sirve de nada para la persona que tiene que coger el autobús 6 paradas antes, ¿no? Uh-huh. Entonces, es evidente que falta la información. Y además es que existen los mecanismos, dice el ayuntamiento que ha reforzado los mecanismos, que la página web de Avanza y la página del ayuntamiento dan una información actualizada. Ya nos gustaría, primero ya nos gustaría que la diera actualizada y ya nos gustaría que fuera accesible. Uh-huh. Lo cierto es que es dificilísimo alcanzarla, acceder a ella, y además dificilísimo entenderla. Por lo tanto, pensamos que no se está haciendo bien. En cada parada debería haber una información, que además los instrumentos existen. Uh-huh. Solo que se prefiere dedicarlos a la publicidad y a recaudar dinero y no al servicio de los usuarios del transporte, que son estos mupis publicitarios tan maravillosos, tan grandes, en los cuales se podría estar proyectando información útil para los usuarios del autobús y del transporte público. Uh-huh. En lugar de eso, pues nos enteramos de que no sé qué marca de cerveza, pues no sé qué. Yeah. Seguramente al usuario del autobús le interesa saber a qué hora va, cuánto le va a costar su recorrido, si va la parada a la que va está abierta o no está abierta, si no está abierta cuál es la alternativa, si le merece la pena quedarse a esperar el autobús o se va andando o con otro medio. Sí, esas son las informaciones realmente útiles.
0: Uh-huh. Claro, esta es una de las propuestas que han hecho ustedes. Sí. Desde la Unión de Consumidores de Aragón, para que se realicen de manera urgente bueno, pues para aliviar esta situación que realmente está causando mucha tensión en las personas a la hora de desplazarse.
1: Bueno, pensemos también en las personas con vulnerables, ¿no? Las personas con alguna dificultad, pues que tienen que, pues eso, desplazarse en autobuses que no saben cuándo van a llegar, o que tienen que coger taxis que ahora no sabemos cuándo van a poder llegar y cuánto va a ser el recorrido, con cuánto tiempo de antelación tengo que salir de mi casa para llegar a una cita médica, por ejemplo. ¿Con cuánto tiempo? Lo sé. ¿Hay alguna manera en la que puedan decirme cuánto tiempo me llegaría? Desde luego, si lo que se remiten es a la información que aparece en las páginas web de Avance y del Ayuntamiento, desde luego ese no es el mecanismo. Yo, si alguien sabe hacerlo de manera fácil para que todos podamos entenderlo, por favor que se ponga en contacto con nosotros para que podamos difundir esa manera. Pero por lo que hemos visto, por lo que hemos probado, lo cierto es que la mayoría está absolutamente desinformada, absolutamente a ciegas, sobre cuál es, cuál va a ser el tiempo, cuál va a ser el coste, cuál va a ser la alternativa que tiene para llegar al sitio, una cita médica, un trabajo, una cita, aunque sea una cita de otro tipo, da igual, al final el transporte público lo que tiene que facilitar es la movilidad. Uh-huh. Lo que parece increíble es que se haya planificado una afección masiva de obras en la ciudad, que no entro en ese tema, ese no es un capítulo nuestro, sin alternativamente haber planteado un plan de movilidad realmente efectivo y pensando en los intereses de los usuarios y no en los intereses de las empresas que tienen que hacer las obras. Uh-huh. Así que hay que decir que en este caso el ayuntamiento ha fallado, no ha estado a la altura de las necesidades de los ciudadanos.
0: Además de ofrecer información, por ejemplo, a través de esos MUPIs o hacer más accesible los canales que ya hay, esos carriles exclusivos que nos ha mencionado antes, otras propuestas pues sería restringir el tráfico privado, regular el transporte profesional, reforzar el transporte público en esas horas más saturadas. O sea, son todo medidas que realmente son posibles, ¿no?, de realizar.
1: Y que se deberían haber planificado. Es decir, no deberíamos ser nosotros los que tuviéramos que hacer propuestas de medidas. Esa es la labor de la consejera de movilidad y de su equipo técnico, ¿no? Ellos son los que deberían haber planificado una alternativa de movilidad en la ciudad, sabiendo, como sabía el ayuntamiento, el volumen de obra tan extenso y tan concentrado en el tiempo que se estaba llevando a cabo. Es increíble que no se haya pensado en las dificultades que se les iba a crear a los ciudadanos en el transporte y en el tráfico.
0: José Ángel, nos quedan unos cuantos meses de obras por delante. ¿Creen ustedes que se va a implementar alguna de estas medidas, que se les va a escuchar, que se va a hacer algo por facilitar el día a día de esos 215.000 viajeros que tenemos problemas todos los días?
1: Lo que sí que le puedo garantizar es que la Unión de Consumidores de Aragón no se va a estar callada. Si las soluciones no llegan pronto, seguiremos insistiendo, tenemos previsto reunirnos con todos los grupos municipales, plantearemos las medidas que sean necesarias, hablaremos con sectores afectados, como son los trabajadores, como son los usuarios del transporte público, y si no esta petición no se lleva a cabo y el caos en la movilidad zaragozana sigue adelante, pues evidentemente la Unión de Consumidores de Aragón seguirá trabajando para, forzar al ayuntamiento a hacer su trabajo.
0: Pues nosotros seguiremos pendientes. José Ángel Oliván, presidente de la Unión de Consumidores Aragón, muchísimas gracias por haber hablado hoy con nosotros.
1: Gracias a ustedes, un abrazo.
0: Caos circulatorio, decía José Ángel Oliván, presidente de la UCA. Desde la Unión de Consumidores de Aragón han contabilizado que unas 215.000 viajeros se ven afectados de manera diaria, ya sea porque utilizan el autobús urbano, el metropolitano, el tranvía, el interurbano o también, por supuesto, los taxistas. Desde luego, las obras en algunos ejes principales de la ciudad, como el Coso, Paseo María Agustino, la Avenida Valencia, están creando grandes dificultades para desplazarse por la ciudad.

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0: este 2026, Alcer Ebro, la Asociación para la Lucha contra las Enfermedades del Riñón, está cumpliendo 50 años y hoy lo celebramos con Francisco Mohan, su presidente. Francisco, bienvenido.
1: Muchas gracias, buenos días. Bien, gracias por recibirnos.
0: Bueno, 50 años trabajando para los pacientes, para los familiares también de las personas que tienen una enfermedad renal. Antes de hablar de esa celebración institucional, de esa gala, cuéntenos, vamos a viajar un poco en el tiempo a cuando se crea la asociación.
1: Bueno, la asociación se creó por el año 76, creo que fue en junio del 76, fecha concreta. Fue una reunión de enfermos renales por aquellas fechas, de los cuales trabajaron muy duro para hacerse con la, digamos, con una asociación para poder atender a todos los enfermos renales de Zaragoza y Aragón. Y así comenzó las andadas de Alcer. Antes era con el nombre de Alcer Aragón y ahora hoy día Alcer Ebro.
0: Las enfermedades renales, que además siguen siendo, bueno, son cifras importantes en la sanidad actual.
1: Desgraciadamente sí va en aumento desde hace 50 años, desde luego se entiende que va en aumento, y gracias a Dios hoy día podemos decir que tenemos buenos profesionales aquí en Aragón, sobre todo donde pues a los enfermos renales se les atiende como más o menos como Dios manda en esta enfermedad, que es larga y silenciosa.
0: Claro, de hecho recuerdo que hace unos meses hablábamos precisamente de esos peligros, que es una enfermedad en muchas ocasiones silenciosa, que es el diagnóstico, ahí es clave hacerlo de manera precoz.
1: Sí, se está trabajando siempre en la detección precoz de la enfermedad. Esto conlleva de que también las personas pongan un poquito de su parte también. Y una vez que lleguen a esta situación, pues hacer caso de los profesionales, de los médicos en general, para que la vida en sí podamos ser un poquito más, digamos, llevadero con esta enfermedad. Podemos llevar esta enfermedad un poquito más, con más ganas, digamos, de atender tu enfermedad, que es lo más importante.
0: Cuando una persona llega al Alcer Ebro, ¿cómo es un poco ese proceso? ¿Cómo llega a vosotros? ¿Qué le brindáis vosotros también?
1: Bueno, cuando llegan a nosotros ya es que han pasado ya por los médicos y han pasado ya por los nefrólogos. Vienen ya de consulta normalmente, los médicos profesionales nos lo derivan ya con la patología, que cada uno trae una patología desde luego, evidentemente, y entonces ahí ya nuestra trabajadora social es la que hace la primera, digamos, el primer recibimiento, y a partir de ahí a cada cual se le ayuda en lo que realmente necesita.
0: Claro, porque imagino que también será al principio adaptarse, ¿no?, porque necesitan un cambio en ocasiones de estilo de vida también.
1: Bueno, en el primer momento en cuanto te dicen los médicos que tienes enfermedad renal, ya te cambia la vida ya. Ya es un proceso que primeramente lo ves todo, ya lo digo por mí mismo, por ejemplo, que he vivido el momento, y entonces cambia un poco lo que es la situación de las personas. Cambian por el sentido de que tu vida no es la misma. Y entonces tienes que entrar en un proceso donde la medicina te dice lo que tienes que hacer, el médico te dice lo que tienes que hacer, y llega un momento que es la hora del trasplante, que es otra de los objetivos que tenemos en enfermos renales.
0: En otras ocasiones hemos hablado también de esa labor, ¿no?, de difusión que realizan ustedes, de la importancia. Bueno, 2025, récord de 167 trasplantes en Aragón, de los cuales 118 fueron renales.
1: Sí, concretamente sí, hay fechas y hay números que de verdad llevamos bastantes años ya, Aragón sobre todo y España sobre todo, de los pioneros, digamos, los mejores de Europa, o por no decir del mundo, en estas cifras, sí.
0: Cuando van ustedes a mesas redondas, también a charlas en centros educativos, y hablan de este del tema, ¿no?, de la donación, de la enfermedad renal, ¿qué es lo que intentan sobre todo transmitir?
1: Bueno, tenemos un equipo de personas que hacen lo que es el trabajo, digamos, fuerte, que es la sensibilización del donante, que es un trabajo que hay que concienciar desde muy de fondo a esas personas para que sean donantes. Es cierto que nos reciben con bastante ilusión, sobre todo en los colegios y la Universidad de Zaragoza, donde los días que se cambia la fecha de ir, los mismos estudiantes piden que vaya esas charlas porque son muy, muy nutritivas en este sentido, y la verdad que a nosotros nos viene bien que la gente joven participe un poco también en estas charlas.
0: Claro, porque tiene que haber un relevo también, ¿no?
1: Si no hay donantes, no hay trasplantes, eso está clarísimo.
0: Cuéntenos, porque hace unos días se celebró esa gala institucional de celebrando este 50 aniversario.
1: Sí, llegamos al 50 aniversario y queríamos que todas aquellas personas que nos tratan durante el año, personas que no solamente profesionales, sino también la parte de enfermería, la parte de empresarios, la gente que siempre alrededor de Alcer están para apoyar y queríamos rodearnos de todas esas personas y esos profesionales que la verdad es que sin ellos no podíamos tampoco llegar hasta aquí, voluntarios, familiares, enfermos renales, familiares de donantes, todos esos pues hemos intentado reunirlos el día 17 de junio aquí en Zaragoza, en Salón Rioja de Ibercaja, que por cierto Ibercaja se ha portado con nosotros de maravilla en ese sentido, y ahí pues pasamos una mañana de verdad que es muy buenísima, por no decir otra palabra, porque todas las personas que estuvimos allí lo pasamos de maravilla, entendimos un poco más de la familia y la gente que no conocía bien a Alcer, pues la verdad es que creo que ya desde ese momento nos conocían un poquito mejor sobre el tema.
0: Bueno, y también tenemos que hablar hoy en estas fechas de que este año son ustedes los encargados de organizar el campamento Crece. Cuéntenos qué es este proyecto y en qué consiste esta iniciativa.
1: Bien, el campamento Crece es un campamento que se hace desde Federación Nacional, Alcer, es de Madrid, donde participan chavales desde los 8 años hasta los 17 años. Con una enfermedad renal crónica que se encuentra en tratamiento ERCA, en diálisis o ya trasplantados, y su principal objetivo son ofrecer un espacio de ocio y diversión. Enseñar a los participantes de este campamento a cuidar su salud, alimentación, medicación, hábitos saludables, fomentar un poco lo que es la autonomía y la responsabilidad en el manejo de la enfermedad, que es muy importante también que lo sepan. Facilitar también la convivencia con otros chavales, otros jóvenes que son de su misma situación y intentar también de que proporcionar un respiro a las familias durante esos días. Durante el campamento los menores estarán acompañados, como siempre van acompañados, de un equipo de monitores responsables de la, digamos, de sus actividades de ocio, enfermerías, enfermeras, enfermeros, y la supervisión de dos nefrólogos de aquí este año del materno infantil, que van a estar las 24 horas pendiente de ello por si hiciera falta alguna cosa. Todo ello estuvo coordinado y supervisado por miembros de la Junta Directiva, tanto como de Federación Alcer como nosotros de Alcerebro, que estamos aquí en Zaragoza, que somos lo que organizamos este campamento con ellos. Y además podrán disfrutar de la ciudad, queremos enseñarles la ciudad, que vayan con un sabor de boca de haberlo pasado bien aquí en Zaragoza, mediante visitas a lugares emblemáticos, pues como la Plaza del Pilar, la Basílica del Pilar, el Acuario, que seguramente que lo pasarán bien, al Parque del Agua, Palacio de la Aljafería, también se desarrollarán actividades educativas, talleres de cocina. Todo esto engloba una semana un poco ajetreada para ellos, pero yo creo que lo van a pasar bien. Y la Asociación de Juegos Tradicionales también de Aragón, que pertenece a parte de todos estos juegos, están en la Almunia de Doña Godina, pero su presidente vive aquí en Zaragoza, y se comprometió con hacer igualmente un día de juegos en el Parque Grande, aquí en Zaragoza, que será una mañana muy, muy nutritiva. Y cómo no, y evidentemente no se pueden ir de Aragón los chavales sin pasar una tarde de vaquillas. De vaquillas. Pues no vamos a ir a las vaquillas en sí, sino a que hemos preparado una tarde divertida con carretones. Carretones de toros, carretones, para que se diviertan un poco y van a hacer en las piscinas de donde van a estar residiendo, que es en el Pinatelli de aquí de Zaragoza, allí en por la parte de los enlaces, que es donde van a estar los chicos. Llegarán el 28 próximo y se irán el día 4. Espero que se lo pasen bien y que disfruten de todo esto. Tenemos el compromiso de la consejera de la social,
0: Mariano Oroz.
1: Sí, Mariano Oroz Lorente, que se comprometió a venir a darle la bienvenida por parte del ayuntamiento, a cual recibiremos con alegría a todos los chicos y a ella, por supuesto, también por sus palabras.
0: Claro, porque quizá uno, cuando piensa en enfermedad renal, en trasplante, puede pensar en adultos, pero también los niños pueden tener este tipo de enfermedades. El campamento en concreto ya nos ha dicho de 8 a 17 años.
1: Sí, de 8 a 17 años. Hay chavales. Este año concretamente vendrán cerca de unos 30 chavales de todo, muchos puntos de España. Vienen de hasta de Canarias, vienen de todas partes de España. Vienen. Y esperábamos gente en fase de hemodiálisis o hacer algo, y este año concretamente los que esperábamos en ese tema vienen trasplantados, o sea que es una alegría para nosotros de que los chavales no van a necesitar nada más que pasárselo bien y estar pendiente de sus medicamentos y disfrutar. Antes de llegar aquí, desde luego, al campamento, teníamos que preparar sitios donde poder dializarse si se apuntaba a alguna persona, algún chaval con necesidad de los digamos los servicios de nefrología en ese aspecto. Teníamos el materno infantil, teníamos involucrado a la doctora Justa y compañía, y hemos tenido todo el apoyo y tenemos todo el apoyo de la nefrología de Aragón, que se lo agradezco desde aquí si nos están escuchando. Todos se han ofrecido a lo que hiciera falta. El otro día, precisamente en la gala, pues muchos nefrólogos que no son dedicados a los chavales, pero sí que dijeron, oye, si hace falta algo, aquí estamos también para lo que se necesite. Y es de agradecer.
0: ¿Cómo es la vida de, en este caso, un joven, ¿no?, que está trasplantado de riñón?
1: Pues un joven de que está trasplantado de riñón, primeramente tiene que ser su vida normal y corriente. Tiene que ir a sus colegios, tiene que ir a sus normal, pero sí que tiene que atender a su enfermedad, porque la enfermedad renal no es para dos días ni para tres. La enfermedad renal, desgraciadamente, es para toda la vida. Es una fase donde entras con una insuficiencia renal, te tratan. Igual llegas al trasplante, y cuando llegas al trasplante, pues tienes que cuidar ese riñón que te van a poner y ese riñón que te han puesto y los inmunosupresores, una vida un poquito menos ajetreada, mejor dicho.
0: Pero bueno, van a estar perfectamente atendidos y seguro que se lo pasan, vamos, fenomenal.
1: Sí, hay chavales que repiten ya hay chavales que repiten, y los que terminan con 17 años que no pueden venir al campamento como participantes, se apuntan para venir de monitores. O sea que eso es una trayectoria. Hay chavales que van a venir que empezaron con 8 años y ahora tienen 19 o 20 y vienen de monitores, 22, 23 inclusive. Y las enfermeras y enfermeros que vienen también desinteresadamente, vienen con ellos desde hace ya tiempo. Y hay que decir que el campamento, vaya donde va, vaya, están muy bien acompañados y están muy bien atendidos, y es para nosotros una ilusión tenerlos este año aquí, porque creíamos en Alce y los compañeros de la Junta Directiva que deberíamos de traérnoslos, y por cierto lo tenemos ya todo programado para ellos, para estos días.
0: Bueno, pues una maravilla. También hablábamos antes de la sensibilización, de la atención al paciente. Se mueven también ustedes en otras patas, ¿no? ¿Cuál sería como el objetivo de Alcer, o qué misiones que cumplen?
1: Bueno, misiones hay muchas. Hay mucho papeleo que mover. Entre una de las cosas, nosotros llevamos todo lo que es el transporte sanitario no urgente, que es la modalidad de taxi, que es lo que llevan a las personas a los centros hospitalarios para hacerse las diálisis y llevarlo, y viceversa. A las personas que van a hacerse peritoneal, para que aprendan a hacerse peritoneal en casa, también las llevamos y los traemos. Y es de todo Aragón entera. Eso es un trabajo enorme. Después preparamos también las vacaciones de los enfermos renales, que durante el año

0: Siguiendo. Francisco Mohand, presidente de Al Cerebro, muchísimas gracias. Enhorabuena de nuevo por ese 50 aniversario y gracias por haber estado hoy con nosotros.
1: Gracias a ti, a la radio, por invitarnos y hasta la próxima. Muchas gracias.

Buenos días, continuamos con una ola de calor que está dejando temperaturas sofocantes hasta el miércoles en Aragón. Hoy las temperaturas serán muy parecidas a la jornada de ayer, se mantienen con pocos cambios, con valores significativamente elevados en toda la región que pueden alcanzar los 42 grados en puntos de la ribera del Ebro, con peligro importante por máximas que pueden alcanzar o superar los 40 grados en amplias zonas de Aragón, localmente los 42. Se esperan hoy máximas de 42 grados en Zaragoza, 40 en Huesca, 39 en Teruel y 35 en Albarracín. Les adelantamos que el jueves las temperaturas bajarán. Hoy el cielo estará poco nuboso o soleado, salvo intervalos de nubes de evolución en el sistema ibérico y el Pirineo, donde no se descartan chubascos dispersos ocasionalmente acompañados de tormenta. No se descarta tampoco el polvo en suspensión. El viento comienza flojo de dirección variable, tendiendo por la tarde a componente sur en la ibérica y a este en el resto. Es una información de AEMET.

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0: Hablamos ahora de actualidad, como siempre, con Vicente Alcaide. Buenos días, Vicente.
1: Buenos días, Pilar.
0: ¿Qué nos traes en este lunes 22 de junio?
1: Bueno, esta mañana ha habido un incendio real y al mismo tiempo metafórico en las obras de la nueva Romareda. Un incendio menor, catalogado así por el ayuntamiento, una tela asfáltica ha ardido. La impermeabilización de esa tela asfáltica ha obligado, lógicamente, a intervenir a los bomberos y ha sido reducido rápidamente. Pero es metafórico, que haya un incendio en la nueva Romareda. En fin, afortunadamente, claro, no ha pasado a mayores. Te traigo tribunales, como casi todos los días.
0: Sí.
1: Creo que sabes, la audiencia, por si el fin de semana ha estado en otros ámbitos, que el juez Peinado ha dictado un auto y hay una parte muy polémica. El auto para exigirle a Begoña Gómez el pasaporte ante el riesgo de huida. Y en ese párrafo del juez Peinado parecía intuir, se insinuaba, que esa policía, esa escolta que tiene Begoña Gómez podría ayudarla a huir. Eso es lo que decía el juez Peinado. El gobierno ha salido en tromba en contra del juez Peinado, no es la primera vez, pero es que hoy la Comisión Permanente del Consejo General de Poder Judicial ha acordado remitir al promotor de la acción disciplinaria ese auto. ¿Esto qué significa? Traducido, que se abre el proceso para que puedan sancionar o expedientar al juez Peinado. Pero fíjate, la votación en el Poder Judicial ha sido de 4 votos a favor y 4 en contra. Ha decidido el voto de calidad de la presidenta Isabel Perelló. Así que ya tenemos otro lío, aunque esto quedará en ver si se sanciona o no o se expedienta al juez Peinado por parte del Poder Judicial.
0: Bueno, veíamos este fin de semana toda la cúpula del PSOE en X con el hashtag todos con Begoña.
1: Yo estoy con Begoña.
0: Algo así. Yo pensé, aquí hay alguien que está pasando lista de a ver quién no pone el hashtag.
1: Ya.
0: Y también ha habido protestas de los sindicatos de la Policía Nacional.
1: Sí, Jupol ha protestado porque lo que sí.
0: Porque la insinuación del juez de que la Policía Nacional, que es la escolta de Begoña, podría ayudar a su huida, pues claro, les parecía muy fuera de lugar.
1: Exacto, excesivo. Bueno, te traigo cosas de Aragón. Por ejemplo, el gobierno ha iniciado ya los trabajos para que sea declarado bien de interés cultural BIC la cumbre del Aneto y la Cruz.
0: La cruz.
1: Tan recientemente y reiteradamente vandalizada, la Cruz de la Aneto, así que comienza ese trabajo para que sean declarados bien de interés cultural y por lo tanto tener una mayor protección de este patrimonio, en este caso material.
0: Sí.
1: También inicia, lo ha anunciado Pedro Yoqui esta misma mañana, el director de Cultura, para proteger como patrimonio inmaterial los festejos taurinos tradicionales, es decir, los recortadores, las vaquillas o los roscaderos.
0: Así que lo de la cruz, fíjate, yo pensaba, pero ¿quién sube al Aneto con una radial para cortar la cruz y tirarla por ahí? Que luego la recuperó la Guardia Civil, ahora está en Benás, que la están investigando, además,
1: pues hasta,
0: a ver si consiguen.
1: Hasta 3.404 metros llega el vandalismo.
0: Ya.
1: Subir de propio, como decimos aquí en Aragón,
0: sí.
1: Para vandalizar la cruz, que luego vamos a ver si esta protección pues sirve también para que no haya tanto vandalismo en torno a este símbolo para todos los aragoneses. Y fíjate cómo están las cosas por Sabiñánigo. Hace poco más de medio centenar de entidades públicas y privadas de las comarcas de Alto Gállego, La Jacetana y Sobrarbe unían fuerzas para reclamar el desbloqueo inmediato de la variante de Sabiñánigo. Una variante de Sabiñánigo que ahora, igual que en invierno por la nieve, ahora adquiere una mayor importancia porque no solo son los 30.000 habitantes de estas comarcas, sino tanta gente que sube al Pirineo a pasar sus vacaciones de verano. Llevan más de medio año paradas las obras por una desavenencia técnica y económica entre el Ministerio de Óscar Puente, de esto no habla Óscar Puente en X, y la UTE encargada de las obras. Y estos son retrasos sobre retrasos, a los que habría que sumar la variante de Jaca y otros tramos de esta eterna por inconclusa autovía A23.
0: Bueno, se han anunciado hace poco las inversiones en carreteras desde el Gobierno de España y Aragón, que ha aparecido en las noticias nacionales como la comunidad con peores carreteras.
1: Seguimos siendo, por desgracia, los primeros.
0: Y la inversión no es muy, la verdad, muy cuantiosa, o sea que, en fin.
1: Pero esto ya no es inversión, esto es unas obras que han sido paralizadas y seguimos pagando las consecuencias en Aragón. Esto en carretera, si hablamos de trenes, mejor no hablamos. Y mira, en plena ola de calor, ya sabes, alerta naranja en Zaragoza, capital, con las medidas que adoptaba el ayuntamiento. ¿Te acuerdas que hablaba la alcaldesa de 60 refugios climáticos?
0: Uh-huh.
1: Que no 600, 60. Sí. Entre esos están los centros cívicos y las bibliotecas. Pero claro, decía en la nota de prensa, en su horario de apertura. Lo digo porque desde hoy las bibliotecas ya no van a ser tan refugio climático porque tienen su horario de verano. Las bibliotecas municipales, la mayoría de ellas van a abrir desde hoy los lunes de 2 del mediodía a 8 de la tarde y de martes a viernes por la mañana de 8 y media a 2 y media. El fin de semana cerradas. ¿Eso qué significa? Hombre, que refugio climático, sobre todo por la tarde, que es las horas de más calor, no se va a dar. Y el fin de semana tampoco. ¿Qué es lo habitual? Sí. Pero, hombre, refugio climático...
0: Claro, que no, se les llame así.
1: No, ¿no? Es que no debería llamarse un refugio climático, una biblioteca o un centro cívico, que dependen de la apertura. Y creo que la gente todavía no tiene la mentalidad de asimilarlos como refugio climático.
0: No, porque vamos, si un martes a las 6 de la tarde, pues no te puedes refugiar ahí.
1: Exactamente.
0: Seguiremos pendientes de la actualidad. Muchas gracias, Vicente Alcaide.
1: A ti.
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0: Hoy en nuestro 15 de Sol vamos a conocer mejor a la ONG Vides. Lo hacemos con su coordinadora Ascensión Abad. Buenos días, Ascensión.
1: Buenos días.
0: Bueno, cuéntenos, ¿qué es Vides, primero de todo?
1: Bueno, pues Vides es una asociación sin ánimo de lucro, que es también una, o sea, una ONG, que las palabras Vides significan Voluntariado Internacional para el Desarrollo de la Educación y la Solidaridad. Entonces, esta asociación pues tiene unos objetivos, una misión, que es la de fomentar el voluntariado internacional para el desarrollo, la educación y la solidaridad, como estaba diciendo. Nosotros pretendemos llegar a través de realidades de niños, jóvenes, mujeres a nivel internacional que están en situación de mayor riesgo vital de vida. Y lo hacemos a través de varios ámbitos, de varias áreas. Nuestros valores fundamentales que se sostienen o que sostienen esta asociación, esta entrega, pues están fundamentados en unos valores como el voluntariado. Fundamentalmente es el voluntariado el que sostiene la asociación, como una actitud de vida, donde el valor de la gratuidad, el valor del altruismo, de la solidaridad, prevalecen por encima de intereses personales o colectivos. Lo hacemos también con un estilo, construyendo pues relaciones personales que están pues basados en la escucha, en la acogida, en la comunicación, y para nosotros es muy importante también el trabajo en equipo, el trabajo en grupo de distintas personas con distintas condiciones, o sea, condiciones quiero decir que no tienen que ser profesionales o tienen que ser de una edad concreta ni de una condición, sino que está abierto a todos, pero que entre todos, cohesionados, pues formamos esa red que es, pues procuramos que sea también de gran transparencia, de coherencia, no tanto en lo que decimos sino también en lo que vivimos, y con una visión concreta, que es la visión cristiana del mundo. Miramos al mundo con un espíritu crítico, positivo, comprometido, desde el respeto y la acogida a todas las personas. Ponemos nuestra esperanza en la transformación evangélica de las situaciones y personas. Esto es nuestra asociación.
0: Están, sí, además ustedes en varios puntos de España, además de Aragón, ¿verdad?
1: Bueno, si nosotros la sede central la tenemos en Zaragoza, en Pedro Saput, en el Actur. Pero tenemos delegaciones en Valencia, en la Comunidad Valenciana, y en Barcelona, en Cataluña. Estas delegaciones, a su vez, formamos todo lo que es la asociación completa Vides. Y estamos además en red con un Vides internacional, porque Vides está sostenido por una congregación religiosa que es la Salesiana. Yo soy salesiana. Y estamos presentes en 49 países del mundo. Entonces, estas redes se tratan pues de que haya una interactuación conjunta que favorece la comunicación, la riqueza de culturas, la riqueza de todo lo que las personas podemos aportar. Y dentro de España, de que estas tres sedes que formamos, pues tenemos, estamos organizados como en cuatro áreas, ¿no? Tenemos el área de la cooperación, que se trabaja con dos técnicos que hay, se trabaja el tema de los proyectos que a través de Ibercaja, del Ayuntamiento, de la Diputación, del Gobierno de Aragón y de la Comunidad Valenciana, pues presentamos y se nos aceptan o se nos aprueban, porque para dónde van destinados, fundamentalmente para el Congo, para la India, para Asia. Y son destinados a la educación, a la educación de los niños, de las niñas sobre todo, y de las mujeres. Entonces, tenemos presencias de salesianas en todos estos sitios, y estas necesidades tan vitales para llegar a la educación, como son el que coman, el que vivan, el que tengan una residencia, un acompañamiento, una acogida, un cariño, pues es fundamental para poder desarrollar la, la educación integral de todas estas niñas. Uh-huh. ¿Mm?
2: Claro,
1: entonces,
2: porque además
1: un área. Después está el área del voluntariado. El voluntariado tiene dos aspectos. Está la cooperación, está el voluntariado internacional, que es la formación de personas que a partir de 21 años muestran interés con nosotros para participar en un campo de trabajo. Ahora, por ejemplo, se van 8 personas y se van a Mozambique y se van a Honduras. Estas personas conectan con nosotras a principio de curso a través de nuestra página web, normalmente, que es vides.es, y les ofrecemos un periodo de formación de un día al mes para prepararse a la participación de este campo de trabajo. Y bueno, esta formación pues consiste en conocer los países a los que van a ir, las actitudes con las que tienen que ir, después darles herramientas para los distintos para los distintos campos educativos donde se tienen que mover, como es el refuerzo escolar, talleres, actividades, juegos, también para profundizar, digamos, en las motivaciones que estas personas llegan a conseguir a través del desarrollo del curso. Y después está la otra parte de voluntariado, que es lo que llamamos la sensibilización. La sensibilización es el organizar a través de algún puesto, a través de algunas charlas a los colegios, de personas que nos piden explicar qué es Vides, y entonces sensibilizar, darnos a conocer. Y bueno, pues también ser voz de todos los que no tienen voz más allá de nuestras fronteras, porque todas esas personas, tanto las que van a participar de un campo de trabajo como los que están aquí, conocen las realidades estas y son unos testimonios muy, muy válidos para contagiarnos y para hacernos ver primero todo lo que tenemos, todo lo que somos, lo que tenemos y de lo que gozamos en nuestra sociedad. Y por otra parte, pues eso, la riqueza que es empaparse y dejarse querer también por todas estas personas que de una manera pues agradecida y muy acogidas pues lo realizan. Entonces, con estos dos campos del voluntariado local y de cooperación internacional, pues desarrollamos todo lo que son los valores y la misión que he nombrado al principio.
2: Ascensión, ¿qué caracteriza, ustedes que tienen tanta experiencia, a un buen voluntario internacional? ¿Con qué, si tiene que tener alguna característica especial o qué actitud debe tener una persona que quiera ser voluntario internacional?
1: Pues lo has dicho muy bien con la palabra actitud. Es una persona que tiene que querer hacer una experiencia intercultural dentro en otro país. No tiene que tener ninguna carrera, no tiene que tener ninguna cosa especial. Ahora, es verdad que nuestra dedicación fundamentalmente es para la educación, con lo cual el trato que va a haber es con niñas y con mujeres. Pero no obstante, ha habido personas que han trabajado, por ejemplo, en un banco y se han jubilado y han participado de estos campos de trabajo o han estado en un taller y, bueno, con el acompañamiento que se hace, se preparan. Y cuando hay una buena actitud y una buena motivación y una persona quiere realizar como esta acción solidaria más allá de lo que aquí vemos, pues está dispuesta. Es verdad que algunos dicen, bueno, pues aquí ya hay mucho bien que hacer. Es verdad que hay muchas necesidades y muchas maneras de ser voluntario, pero la experiencia, la relación que se establece, los vínculos que se crean y de lo que se aprende y lo que se da, de lo que llevas y de lo que recibes, bueno, pues es transformador. Con un granito de arena que tú aportes, que es tu tiempo, que es tu estancia allí, que es tu preparación en ese tiempo que decimos de un curso, pues puedes realizar milagros y en ti también puede realizar milagros esta experiencia.
2: Uh-huh. ha mencionado antes Ascensión la importancia, bueno, ha descrito, ¿no?, esos proyectos en los países en los que están las salesianas de educación, sobre todo centrándose en niñas y mujeres, porque es tan importante la escuela, no solo por la educación, sino por todo lo que para esos niños, esas mujeres, supone la escuela.
1: Pues normalmente la escuela para ellos es la casa, es su casa. ¿Por qué? Porque allí viven, o sea, estos niños y estas niñas y estas mujeres, normalmente si están allí es porque tienen una carencia afectiva y una vivienda y una familia de referencia. Entonces, ese tipo de educación que es integral, porque acoge a toda la persona, porque esta niña y estos niños están alimentados, están bien cuidados, están con un techo, están con unas personas que los quieren. Entonces, crecen, normalmente suelen ser de los 3 años a los 18, por ahí, crecen en un ambiente de serenidad, de valores, de desarrollo personal y grupal también, familiar, que bueno, que hacen de esos niños pues personas, y ellos mismos en muchísimas ocasiones se hacen después portadores para otros de todos esos valores y de todas esas necesidades que sufren otras personas.
2: Es que a veces, y también lo ha dicho antes usted, se nos olvida lo afortunados que somos aquí, ¿verdad?
1: Tal cual, o sea, cuando estas niñas, bueno, yo estaba, por ejemplo, este verano pasado estuve en Mozambique. Estas niñas comen todos los días sima, todos los días de la semana, una vez de vez en cuando una pata pollo el domingo. Estas niñas meriendan todos los días un trocito de pan. Y esas niñas se hacen sus camas, se lavan su ropa, se ordenan sus cosas, viven en grupo y no les falta jamás, jamás la sonrisa, el contento. Podemos estar jugando al parchís, jugando a la cuerda, hablando, haciendo un refuerzo escolar, simplemente estando sentadas horas y son felices. O sea, nos enseñan tanto a ser felices con poco y con poco ser felices, que dice: Señor, qué grande es el ser humano que con tan pocas cosas puede ser feliz. Y esto te hace pensar muchísimo y reflexionar que el tener no te hace más feliz, el poseer no te aumenta la felicidad, y que en la medida en que uno da de sí y ve y conoce a esas personas que con tan poco son agradecidas y viven felices, es que son felices. No entienden, bueno, ni de móviles, no entienden de televisiones, no entienden, no saben, no tienen, es que de hecho no tienen, no tienen, no existen. Pues juegan, hablan, corren, saltan, una vida muy muy ordenada. Además, te ven con una caja y yo la cojo yo. O sea, enseguida te ayudo, o sea, se prestan a ayudarte. Es que es impresionante ver cómo estas personas crecen con unos valores humanos grandes y bueno, emocionantes, es de mucha ternura, de mucha emoción el vivir esto con seres tan vulnerables, ¿no? Y que sabes que no tienen más que un sencillo armario con 2 o 3 camisetitas, si la tienen, y que se la tienen que lavar y poner. Y si es color rojo, como si es de cuadros, como si es de flores, es igual. Y si tienen un rotito así, pues lo vamos a coser en la medida que se pueda. Y lo vamos a aprovechar. Y si tienen unas chanclas, pues esas chanclas las llevan hasta que se les rompen y que su pie toca el suelo. Yeah. Así es. Yeah. Que no exagero ni un gramo. Entonces, sí. Es la experiencia de vivir esto y vivir la felicidad y la alegría en su plenitud, en su profundidad, en su valía verdadera.
2: Nos ha hablado de esa cooperación internacional, del voluntariado también, de la sensibilización. En Vides, brevemente, gestionan también un programa de becas y apadrinamientos, ¿verdad?
1: Sí, es verdad que no lo he dicho y tienes toda la razón. pues hay una serie de personas, bueno, al ser asociación hay los socios pagan 40 euros al año para apoyar nuestros proyectos, y después hay una serie de apadrinamientos que tenemos en el Congo, en la India, en Asia, en México, donde los padrinos, las madrinas, se les asigna una criatura para proporcionarle durante el tiempo que esté en el colegio, desde los 3 años hasta los 18 años, pues se le proporciona todo lo que necesita para poder tener una educación adecuada en todo sentido. Cuando esa niña cumple 18 años ya se le deriva a otra asociación o a otro lugar de vivienda, pues a ese padrino o madrina se le da otra criatura.
2: Sí.
1: Y así pues van ellos, potenciando y secundando necesidades ya de más fuerza, ¿no?
2: Sí. Uh-huh.
1: Lo mismo que si estuviese enferma la persona o así, pues se le puede ayudar mejor que este padrino, pues con 100 euros al año, hay personas que dan hasta 400 euros al año para la educación del curso de toda de su apadrinada.
2: Uh-huh.
1: Toda esta información, lo mismo que también montamos campañas de emergencia cuando ha habido alguna catástrofe, pues como ha sido en Cuba, también cuando fue la Dana.
2: Uh-huh.
1: También cuando hay algún terremoto por esas zonas donde nosotras conocemos, también se acentúa. Y después cada año se trabaja en nuestros colegios y en nuestras presencias sociales, se trabaja una presencia, una campaña solidaria, y esa campaña solidaria pues es en favor de un centro, de unas criaturas en concreto. Y para, pues ahora por ejemplo ha sido pues o para mejorar el mobiliario del colegio.
2: Uh-huh.
1: o ponerles los techos en el edificio porque se les cae, o en los patios porque están desastres totales.
2: Sí.
1: Y así.
2: Pues lo tenemos que dejar aquí a extensión, pero ya nos ha dicho que en la página web vides.es podemos
1: Exacto.
2: encontrar toda esta información. Muchas gracias por habernos acercado esa labor que realizan desde Vides. Ascensión Abad, coordinadora, muchísimas gracias por haber hablado hoy con nosotros.
1: Muchísimas gracias a vosotros, muchos saludos y gracias también por contar con nosotros.
0: Hablábamos con Ascensión Abad, coordinadora de la ONG de Vides, que, como nos ha contado, están presentes en 49 países del mundo donde hay salesianas y se realizan diferentes proyectos, sobre todo centrados en la educación.

0: Es el momento de salir de excursión, de explorar, conocer nuestro Aragón vaciado. Y lo hacemos, como siempre, con Sergio Larraga. Bienvenido, Sergio.
1: Muy buenos días.
0: ¿Dónde nos vamos hoy con Aragón vaciado?
1: Pues hoy nos vamos a un municipio que tiene fama de batir récords. Luego veremos por qué. Nos vamos a la provincia de Zaragoza, volvemos a la comarca de la Aranda, que hacía mucho tiempo que no estábamos por allí. Y además algún seguidor en redes sociales nos decía que volviéramos. Así que hoy cumplimos y nos vamos a visitar uno de los municipios, no localidad, municipios más pequeñitos demográficamente de la provincia de Zaragoza. Nos vamos a un municipio que se llama Purujosa. Está en la comarca de la Aranda y está lindando ya con Soria. Está prácticamente ahí el límite con la provincia de Soria y encima está el Moncayo. Al norte tiene el Moncayo y esto pues va a influir mucho en el entorno, que es realmente muy bonito, muy majo para ver, para hacer senderismo, para perderse unos cuantos días ahí, desconectar de todo. Y es una localidad muy bonita que cuando llegas te la encuentras como enriscada. Está en una ladera y ahí las casas están casi colgando. Es muy bonito, la verdad es que es muy majo. Cosas curiosas de esta localidad, bueno, pues que Becker, por ejemplo, por esa cercanía al Moncayo, nombra a Purujosa en cartas desde mi celda, lo nombra una sola vez. Aquí nació algún ilustre futbolista del Real Zaragoza también, con lo pequeñito que es esto, y bueno, pues concretamente Villarroya, de los años 80-90, que a algunos les sonará. Y bueno, y dicen que es un pueblo de récord de Guinness, porque siendo tan pequeñito como es demográficamente, resulta que tiene una red semafórica. A falta de un semáforo, yo he visto tres. Entonces, no es que haya muchísima circulación, evidentemente, sino que las calles son muy estrechicas y tienen que dar paso a uno y a otro. Y optaron, pues, hace años ya por este tipo de señalización. Y dicen que es el pueblo más pequeñito, no sé si de España o de Aragón, que tiene red semafórica en sentido estricto. Muy bonito para ver, muy tranquilico, pero muy afectado por la despoblación. Ahora lo veremos porque prácticamente colapsó en el siglo XX y estuvo a punto de integrarse en la lista de pueblos deshabitados, pero finalmente se pudo salvar y hoy, bueno, pues con pocos habitantes, pero ahí están.
0: Uh-huh. Oye, a mí lo primero que me llama la atención es el nombre, ¿no?
1: Es un nombre extraño, Purujosa, sí. ¿Verdad? Estaba buscando etimológicamente, había como dos tendencias. Unos decían que tendría carácter bereber o árabe, otros creen, en cambio, que podría ser de origen prerrománico. No lo sé, no he sabido. Ahí están las dos teorías, pero tiene un nombre, la verdad es que te quedas con él.
0: Uh-huh. Bueno, ¿cómo es hoy Purujosa?
1: Purujosa, siglo XXI, foto fija, nos encontramos, como hemos dicho, con uno de los municipios, vuelvo a repetir, no localidad, municipio completo, más pequeñicos demográficamente de la provincia de Zaragoza, bueno, y de Aragón. Cuenta, según datos oficiales, con 29 habitantes. Repito, según datos oficiales. Otra cosa es que la práctica vivan menos y que en invierno pues vivan menos todavía. Pero bueno, vamos a respetar ese dato. 29 habitantes lo convierte en uno de los municipios más pequeñicos de Aragón, demográficamente hablando, y de la provincia de Zaragoza. Por lo tanto, la primera característica de Aragón vaciado, pues obviamente la cumple. Es un municipio, una localidad pequeñita demográficamente hablando. Dispersión no hay, evidentemente, es que son 29 habitantes. Si también hubiera dispersión, ya habría desaparecido el municipio. Están todos en un único núcleo, muy bonito, como he dicho. Cuando llegas, te lo encuentras con una ladera prácticamente colgando, espectacular, unas vistas tremendas, pero no hay dispersión, evidentemente, solo el núcleo de Purujosa. Envejecimiento sí que hay, y eso que cuando son núcleos tan pequeñitos, siempre con las estadísticas decimos que a veces no dan la realidad plena de lo que hay. Pero bueno, sí que hay envejecimiento. El porcentaje de mayores de 65 años en Purujosa es 6 puntos superior a la media aragonesa, que es muy alta. O dicho de otro modo, el aragonés medio, como siempre decimos, 45-46 años. El habitante medio de Purujosa va por los 59. Por lo tanto, sí que está más envejecido. Y eso quiere suponer que un núcleo tan pequeñito, las personas más mayores que necesiten asistencia, pues seguramente se habrán ido o a la residencia o con sus familias a la capital comarcal o a Zaragoza. La pirámide poblacional es rara, porque con 29 habitantes, claro, no te vas a encontrar la típica pirámide poblacional saneada, que por la base es muy amplia y que son los críos pequeños, y conforme vas elevando la edad se va haciendo más estrechito y te sale una pirámide. Esa pirámide es muy difícil de ver en Aragón, porque aquí la despoblación es muy alta, pero claro, en el caso de pueblos tan chiquitines como Purujosa, es que hay sectores de edad enteros que faltan. Por ejemplo, según datos oficiales también, no hay personas menores de 20 años en este pueblo, y personas menores de 40 o 45 años, estadísticamente hay dos, un señor y una señora. Todo lo demás pasa, quiero decir, que refleja un poco pues que los datos demográficos son tan micro, son tan pequeñicos, que la estadística a veces pues hay que cogerla un poquito con pinzas. Uh-huh. Aporte de la inmigración no tiene, 29 habitantes. Recuerdo cuando fuimos con el Aragón vaciado a la provincia de Teruel, creo que a Salcedillo, que es un pueblo... Yo creo que era Salcedillo, un pueblo muy parecido demográficamente, que sí que tenían aporte de la inmigración dos o tres personas pakistaníes, creo recordar. No es el caso de Purujosa. Y finalmente la densidad de población es una densidad de población muy bajita, desértica, que no llega ni a un habitante por kilómetro cuadrado. Se quedan 0,8, 0,9, bueno, vamos a decir que un habitante por kilómetro cuadrado, y esta es la foto fija de Purujosa, demográficamente hablando, en el siglo XXI, a día de hoy.
0: Esto, en vez de la pirámide de población, es como un trapecio invertido, ¿no?
1: Porque sí, como estos juegos de encajar piezas, sí. Y tal, es súper raro y es extraño, y refleja claramente decir, jolín, pues es que no es que no haya niños, es que no hay personas menores prácticamente de 40 años, ¿no? Eso lo dice todo.
0: Pues sí. Esto, como decías, es hoy. ¿Cómo ha sido la evolución en el último siglo?
1: A lo largo del siglo XX y del siglo XXI, Purujosa cumple estrictamente con el patrón del Aragón vaciado, que es esa curva descendente continuamente, década tras década. Pero en el caso de Purujosa, además, esto se cumple de manera muy contundente. Hemos dicho que hoy oficialmente tenían 29 habitantes, con independencia de que en la práctica pues sean menos. 29. Hace 100 años tenía 564. No era un pueblo pequeñito, era un pueblo normal, 500 y pico habitantes. Es decir, en este intervalo de 100 años ha perdido más de un 90% de la población, de 564 a 29. Y podía ser peor, porque los años 80 realmente tocaron suelo con solo 11 habitantes, según datos oficiales también. Desde entonces, pues bueno, sube a 29, pues se habrán empadronado o lo que sea, porque es un municipio. Pero fíjate, ha pasado de 564 habitantes a los actuales 29. Vamos, es que, como decíamos antes, prácticamente colapsó. Y además muy continuado.
0: Pues sí, vaya bajada. Muchísimo. Y si nos vamos un poco más atrás, al siglo XIX.
1: Pues un poquito más atrás, la segunda mitad del XIX sigue guardando un poco esa estructura de pueblo que no era tan pequeño. Nos vamos a Madoz y nos dice, bueno, pues en segunda mitad del siglo XIX, ¿cómo va a entrar en el siglo XX? Pues nos habla de un pueblo de 60 casas. Es un pueblo pequeño, pero bueno, tampoco de los más pequeños que hemos visto, 60 casas. Además, Madoz dice, bueno, está en un clima templado, y está bien, pero tiene al norte tiene el Moncayo, y eso le va a marcar, y el terreno es montuoso, con el río Isuela por ahí, que nace por ahí cerca. El terreno montuoso es que ahora es espectacular, porque cuesta llegar un poquito, la carretera está bien desde Calcena, que es una carretera estrechica y con curvas, pero está recién asfaltada y se llega muy bien, ¿eh? Pero está en la comarca de La Aranda, en Illueca, para entendernos, ¿eh? En la zona de Illueca. Cuando tú llegas, el terreno es verdaderamente es montuoso y es muy bonito, lleno de arboledas, de encinas, y para hacer unos paseos senderismo por ahí tiene que ser fantástico. Pero Madoz decía que esto ya existía, destacaba esas 60 casas, destaca evidentemente una iglesia y una ermita que hoy las podemos ver otra vez y que son un bellezón, sobre todo la ermita, que luego la veremos. Y Madoz, bueno, nos ofrece un pueblo también pequeño que vive de la agricultura, evidentemente. Dice que, bueno, pues producían trigo, centeno, cebada, pues para su propio abastecimiento, y el ganado que mantenían era lanar y de cerda, en ámbito más casa familiar, no es que fueran explotaciones. Y aquí cobraba importancia también la caza, o sea, cazaban jabalíes, tal, y lobos, porque aquí en este terreno, pues también por lo visto había lobos. Aprovechaban también en esta economía de segunda mitad del 19 el aprovechamiento de los bosques de alrededor, porque tenían y tienen bosques bastante majos de encina para madera, leña, etcétera. Y evidentemente pues no había industria, si acaso lo que estuviera ligado a la agricultura, que no era industria, o a lo mejor el trabajo del carboneo, porque pueblos tan pequeñicos tenían que buscarse la vida como fuera. Uh-huh. Y fabricar el carbón, pues en sus pequeñas cositas, como hemos visto en otros pueblos también con Aragón vaciado, pues también lo tendrían. Es decir, Madoz nos presenta un pueblo que va a entrar, pues eso, con unas 400 y pico almas, dice él, más o menos son esos 500 y pico habitantes que se ven en la estadística justo al principio del siglo XX.
0: ¿Cómo ha cambiado, me imagino que mucho, la estructura económica?
1: Pues mucho, evidentemente, porque de 564 a 29 habitantes, que además de esos 29 habitantes teóricos, la mayor parte es gente muy mayor que no tiene actividad laboral, sino que serán pues pensionistas o lo que sea, pues evidentemente aquí las cifras de la estadística sí que te dejan un poco que no se sabe muy bien si es o no es. A ver, esto es un pueblo pequeñito que depende prácticamente en su totalidad de la agricultura y la ganadería, porque no hay otra cosa. Sí que hay un albergue que además está al principio del pueblo, que está muy bien, es una construcción moderna y ahí podéis comer, pasar unos cuantos días para visitar la zona, que merece la pena además, ¿eh? Pero salvando esto, por ejemplo, autónomos, según datos oficiales, no hay, directamente no hay. Y personas de régimen laboral dadas de alta, había solo dos o tres altas y ligadas a la agricultura. Esto no quiere decir pues que haya más gente que a lo mejor vive en el municipio de al lado y entonces la estadística cuenta para el municipio de al lado. Pero la estructura que tienen ahora, estructura entre comillas, es un pueblo muy chiquitín con la población envejecida, con lo cual hay mucho pensionista, bueno, mucho. Hay más pensionistas que personas en activo, en la que población infantil pues no hay a día de hoy, y que pues tiene su reflejo en el trabajo de la agricultura y de ese albergue que yo pienso además, con el pueblo tan majo que es, porque es bonito, yo pienso que irá más, poco a poco irá creciendo un poquito más.
0: Bueno, pues vamos a visitar ahora sí las calles y monumentos patrimonio de Purujosa.
1: Lo primero que te llama la atención es cómo te aparece. O sea, tú vas con el coche por esa carreterica con curvas, pero muy bien asfaltada, y de repente ves que la orografía empieza a cambiar. Estás en las estribaciones del Moncayo y empiezas a ver montes ya de cierta altura, con cortados, con barrancos. Bueno, pues entre dos montes aparece uno tercero al final y ves que en esa ladera hay algo. Si de lejos dices, uy, que no es bosque, no es monte, y es el pueblo de Purujosa. Tiene una presentación espectacular porque, como digo, ocupa la ladera y parece que esté colgando de la propia ladera las casas, que son prácticamente todas de piedra, no de la piedra del Pirineo, para entendernos, pero sí de piedra de la zona. Entonces se le considera una de las puertas del Moncayo, porque realmente, aunque esto es comarca de la Aranda, al norte de este pueblo prácticamente está ya el Moncayo. Lo que es el entorno es espectacular, paisaje montañoso, bosque, barrancos, para hacer senderismo ideal, fantástico, para coger la bici y darse por ahí unas vueltas por los pueblos de aquí de alrededor, incluso de Soria, pues también. Las calles, lógicamente, si están en una ladera, tienen bastante desnivel. Eso hay que, bueno, bastante, pues tienen desnivel, se puede andar tranquilamente, ¿eh? Lo mejor es llegar con el coche justo al principio del pueblo, que es donde está este albergue. Ahí hay una pequeña zona para dejar los coches. Se podría llegar también a llevar el coche por dentro, pero es mejor pues dejar el coche un poquito fuera, así molesta menos. Entonces las calles están empedradas y eso le da pues una solidez y una imagen pues mucho más bonita al pueblo. Las casas son casas de pueblo tradicional, muchas de ellas están arregladas, reconstruidas, y otras son originales y hay algunas nuevas también, y utilizan el tema de pues las paredes de esta piedra que digo, que no es la piedra esa del Pirineo, pero sí que es la piedra de esta zona de aquí, con teja, los tejados de teja. Está muy bien cuidado el pueblo, ¿eh?

0: pues eso, que las casas sean algunas colgantes, o sea, es muy bonito, es, la verdad es que es muy majo. Tiene dos edificios que destacan sobremanera sobre los demás, la iglesia, evidentemente, y una ermita que es una preciosidad. Empiezo por la iglesia. La iglesia que es del Salvador, que, fíjate, debe tener origen en el siglo XI o XIII, pero luego fue reformada. No es la típica iglesia si la ves de fuera, tiene un campanario con dos campanas y tal, una ermitica pequeña al lado, pero no es la típica iglesia que te esperas encontrar con una torre y tal. Es de otra manera también muy adaptada a la orografía. Fue reformada en el XVI y tiene una historia pues un poquito triste, porque en los años 80 fue objeto de un expolio. Como en tantísimos pueblos de Aragón, bueno, pues se metió quien no debía y creo que cogió dos tablas o dos piezas del retablo y ya no se ha sabido de él. Bueno, tantas veces ha pasado esto en los pueblos de Aragón porque estuvieron abandonados durante mucho tiempo, que bueno, pues un caso más. Pero es bonita para ver por dentro y por fuera. Y la otra, el otro edificio característico es una ermita que le llaman la ermita de Constantín, que es una ermita pequeñita, que se llega desde el pueblo, solo se puede llegar andando, está a 5 minutos, también por un camino muy bien hecho, empedrado también, con su barandilla, con unas vistas a las partes del barranco espectaculares, muy bonito, todo arbolado, y llegas a una mítica pequeñica que seguramente tendría su origen también románico, aunque luego ya está reformado lo que se puede ver, y es la ermita de Constantín, que además es que es una gruta. Entonces digamos que la fachada se ve perfectamente, pues que parece que ha construido un edificio, pero que se mete debajo de la roca. A ver, salvando las distancias, la imagen esa de San Juan de la Peña que se mete, sí. Pues esto a nivel pequeñico ermita es parecido, y es una gruta que además de tener mucho valor sentimental para los habitantes de Purujosa, seguramente fue un lugar de poder, pues no solo religioso, ¿eh? Y está muy bien arregladico y se va con un paseo que llegas enseguida, y luego disfrutar sobre todo del paseo por la tranquilidad de estas calles, si quieres descansar de todo, y si quieres ver esa curiosidad de los semáforos, pues Purujosa, el pueblo seguramente de España más pequeñico con red semafórica.
1: Pues no solo por esa curiosidad, sino por todo lo que nos has contado, esos paisajes y esa tranquilidad, vale la pena ir a Purujosa e investigar un poquito más sobre ese nombre. Sergio Larraga, muchas gracias
0: vosotros,
1: por haber estado hoy aquí.
0: Vosotros.
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0: Hablamos otra vez de actualidad porque tenemos una última hora. El Supremo se ha pronunciado sobre Koldo y Ábalos. Vicente Alcaide.
1: Pues buenos días de nuevo. Demoledora la sentencia del Tribunal Supremo que condena por unanimidad a José Luis Ábalos a 24 años de cárcel, que coincide además con lo que pedía la Fiscalía Anticorrupción. A Koldo García a 19 años. Estamos hablando solo de la pieza de la trama Koldo denominada Caso Mascarillas. Es decir, el Supremo considera aprobados los delitos de organización criminal, cohechos, malversación y tráfico de influencias. Y también llama la atención, Pilar, que el alto tribunal condena a Víctor de Aldama a 4 años y medio de cárcel, pero suspende la ejecución de su pena. No va a ir a la cárcel Aldama por su colaboración con la justicia. Además, la sentencia recoge y destaca el grave deterioro de la confianza ciudadana en el sistema político que provoca la corrupción, dice el Supremo, lo que supone que se socava la arquitectura democrática del Estado. Caso Mascarillas, demoledora sentencia, y esto ya es una sentencia del Supremo, evidentemente, firme, y condena a 24 años a Ábalos y 19 años a Koldo.
0: Que no cumplirán, en cualquier caso.
1: Calcula que puede, pero según las primeras estimaciones, Ábalos podría cumplir 16 años en prisión, ¿eh? Ya veríamos luego, evidentemente, ya sabes, la buena conducta, el tercer grado, etcétera, etcétera, etcétera. Considera, como digo, probados esos delitos. Suministro de 13 millones de mascarillas, recordamos, a puertos del Estado y a DIF, a una empresa vinculada a Víctor de Aldama. Está aprobada la remuneración mensual de 10.000 euros para gastos fijos de Ábalos. La contratación de dos conocidas, ya sabes, señoritas del exministro, en empresas públicas. El pago del piso, una de ellas. El contrato de arrendamiento con

0: relación a compra entre Aldama y Ábalos de un piso en Madrid y el arrendamiento de otros pisos en Marbella y en La Línea. Así que pelotazo de muchos millones por la adjudicación de contratos de compra de mascarillas para diferentes administraciones. Hay que recordar, Pilar, en lo peor de la pandemia, cuando moría, por desgracia, la gente a diario, cuando estábamos confinados, y ahora ya ha quedado probado, ahora ya no podemos hablar de presunción, y esto se lo llevaban crudo.
1: El caso había quedado visto para sentencia el pasado 6 de mayo y hoy a las 12 el Supremo convocaba a las defensas de Ábalos, de Koldo García y de Aldama y a las acusaciones para leerles este veredicto.
0: El veredicto tremendo. Estaremos lógicamente expectantes a las reacciones que se produzcan desde el Gobierno de España. Y también el presidente Azcón, que ha anunciado, ahora tiene un acto a la una, que después de ese acto valorará la sentencia del Supremo.
1: Claro, pero como decías, este es el primer juicio, el del caso Mascarillas, y esto es una pieza clave también para el resto de, bueno, de
0: causas abiertas. Hay que estar y prestar mucha atención al caso hidrocarburos. Siempre desde los expertos y analistas jurídicos se dice que es otro de los casos que podría derivar en penas importantes de cárcel. Y es que hablamos, en definitiva, como ha quedado probado, de una organización criminal. Ábalos, Koldo, con esa cooperación, en este caso, de Víctor de Aldama. Ya he visto alguna reacción en la red social X, ¿no?, de los que critican, porque están criticando ya esta sentencia del Supremo y creen que es un aliciente lo que ha hecho Víctor de Aldama: colaborar, cooperar con la justicia para que al final el señor Víctor Aldama no vaya a la cárcel. Algunos ya ven analogías con lo que pueda ser o pueda suceder con el caso Cloacas y Leire Díez, si esta decide
1: colaborar. Porque además hace poco había dicho que sabe más por lo que se
0: por valor, lo que se calla,
1: que vale
0: por lo
1: más
0: que dice.
1: Por lo que se calla.
0: Y otro ejemplo de lo que ha hecho Víctor Aldama podría ser Julito Martínez en el caso de Zapatero, caso Plus Ultra. Es decir, que al final la gente que tira de la manta y que colabora, pues mira, obtiene, vamos a decirlo así, ese premio de no ir a la cárcel.
1: Bueno, recordamos que esas otras piezas de este proceso, parece un dominó, ¿no? También recordamos que está Santos Cerdán y que Koldo, Ábalos, Aldama están siendo investigados por otros asuntos
0: por otros
1: que lleva la
0: delitos.
1: Audiencia Nacional.
0: O sea, exacto, este fue al Supremo, la Audiencia Nacional lleva otros casos y sí que vamos a estar muy atentos a lo que diga el Gobierno. Primero, ¿quién del Gobierno reacciona? No creo que sea Pedro Sánchez, se lo dejarán a Ábalos seguramente, aparte de, bueno, los exabruptos de Óscar López o Óscar Puente o Diana Morán últimamente, pero esta sentencia es demoledora. Te recuerdo, Pilar, recuerdo a la audiencia, que Pedro Sánchez en lo personal no conocía a Ábalos.
1: Pues bueno, con este
0: ahora lo conocerá menos.
1: Titular, como decíamos, seguiremos pendientes de este asunto. 24 años de cárcel para Ábalos, 19 para Koldo, también cárcel para Aldama, aunque no va
0: a
1: pisar la prisión. Muchas gracias, Vicente Alcaide.
0: Gracias a ti.

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0: Dios.
1: Hasta aquí mi tiempo con ustedes. Ha sido un placer, como siempre, estar haciéndoles compañía y les invito a que sigan con nosotros aquí en Ebro FM, donde tenemos la mejor programación. Soy Pilar Sopesens y solo me queda desearles que pasen un feliz resto del día.

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0: Muy buenos días, bienvenidos y bienvenidas. Ya nos echabais de menos, ¿eh? Desde el viernes, madre mía. Sin Zaragoza no podía ser. Ya estamos aquí. Un lunes más, una semana más, a 22 de junio de 2026, en Café con Goles Summer Edition. Estamos en verano y parece que no, pero siempre hay cosas que comentar. De hecho, en este programa, por alguna razón que yo desconozco, cuanto más parece que no, más cosas acaban saliendo. Los guionistas, oye, hacen muy bien su trabajo. Bueno, vamos a empezar por España, ya que jugó ayer y me enteré, aprovechando que es el primer partido del Mundial que veo. Enhorabuena a la selección, gran victoria. El rival, bueno, no me voy a quejar ya de los rivales, es el Mundial que es. Pero gran victoria. Oyarzabal, como siempre, cuando juega con las selecciones, Johan Cruyff, ganaría, si el fútbol solo fuera de selecciones, sería quíntuple balón de oro, una cosa así. Pero existe el fútbol de Cruz y ahí le cuesta a veces un poquito más, aunque lo hace muy bien en la Real. Partidazo de Oyarzabal, la verdad, unos minutos increíbles. ¿Algo que decir sobre este partido que seguro presenciasteis? David Bisus.
1: ¿Qué tal? Buenos días. Bueno, pues que era importante también ver que España ofrecía algo, ¿no?
0: Porque hombre, mi segunda selección, pues sí, Bosnia era la primera, pero ya, claro.
1: En el anterior partido vi solamente la segunda parte y la verdad es que las sensaciones fueron malísimas, me recuerdo. Parecía una jornada 43 de nuestro
0: equipo.
1: Hombre,
0: David...
1: Bueno, es verdad, ¿eh? Ayer pues
0: la segunda parte has dicho.
1: La del anterior partido.
0: Ah, vale, perdón.
1: Sí, sí, no, no.
0: Digo,
1: ayer
0: es que estuvo, a ver,
1: ayer, ya, no, ayer pones el partido, lo resuelves en 24 minutos y también te sorprendes. Dices, ostras, ¿se puede hacer esto en el fútbol?
0: Son buenos, claro.
1: Y luego estás así como mucho rato, ¿no? Diciendo, bueno, pues que no pase nada y que acabe ya.
0: La selección campeona de Europa, por lo que sea, te muestra cosas. Yo el pase de Oyarzabal, el gol, la asistencia esa.
1: Ese pase.
0: Esa, vaquís la mente. Michel Suñer, muy buenas, ganó Españita.
2: Sí, ganó España, bueno, está bien, ya tocaba, también tú has dicho, el Mundial es el Mundial que hay, pero también demuestra que el fútbol es lo que es, que puedes jugar contra la selección más incompetente o menos aparente del mundo, como está ocurriendo en este Mundial, y tienes que ganar el partido, y para eso tienes que tener eficacia en las áreas, ¿no? Y si no, que le pregunten a Uruguay, que se ha complicado la vida con Cabo Verde, que necesita ganar la España para poder clasificarse. Solo me queda una espinita en el partido de ayer,
0: Cabo Verde en el Mundial, yo es que de verdad.
2: Sí, pues no es la selección con menos nombre, porque están por ahí Indonesia.
0: Si
2: está
0: esto fuera una liga, Cabo Verde no desciende.
2: No, no, estaría ahí amarrado perfectamente a la categoría. Bueno, que solo se me queda una espinita clavada, quizá llámame emocional. Me hubiese gustado ver a Borja Iglesias, el zaragocista, en el segundo tiempo intentando meter algún gol, y poco más. El Mundial es lo que tiene. Esta fase hay que cumplir expedientes y plantarte en la siguiente lo mejor posible, y a partir de ahí llega la hora de la verdad en los cruces, donde sí que pues un factor puede cambiar definitivamente el rumbo de una selección, y a ver hasta dónde llegamos.
0: David Bisus, ¿crees que Oyarzabal tendría sitio en el Real Zaragoza? Vamos a ir ya con lo que nos ocupa. El Real Zaragoza, he hecho un pequeño paréntesis porque hay que menos, no sé qué, mundiales cada 4 años o 3 años y medio, si se meten por medio los jeques árabes y Donald Trump, dependiendo del año. Pero bueno, en este caso hay mundial, ojalá lo gane España, ya que Bosnia se ha complicado la película. No parece que Bazdar se vaya a revalorizar. Lo que sí que parece es que de igual forma le tienes que dar salida tanto a él como a Adrián Lisso. Esos son impepinables, esos van a suceder. Los otros pueden que sean matizables o más o menos probables, pero no os pinta que estas dos transacciones, yo igual incluía una más, pero bueno, no la voy a incluir, estas dos transacciones son obligatorias totalmente, por, diría, todas las partes.
1: Hombre, tiene pinta. El desarrollo de Bazdar la temporada pasada, el coste que tiene, etcétera, ¿no? Parece que no, si fue incapaz de situarse mentalmente en la segunda división, pues entiendo que en primera ref va a estar todavía más alejado de la realidad de la plantilla, y que por tanto es una salida casi obligatoria. Y Lisso, bueno, pues después de lo que pasó la temporada pasada, la transacción al Getafe y demás, estar en primera división, haber participado con cierta regularidad, hombre, pues verte en primera ref a lo mejor es un poco injusto para él, no lo sé. Lo que tampoco tengo claro es si al Real Zaragoza, en condiciones normales, es decir, si Lisso dijera, no, que yo quiero subir a este equipo, si al Zaragoza le gustaría, si Lalo querría contar con Lisso en el Real Zaragoza, la verdad es que no lo sé, tampoco ha dejado...
0: Si Lalo querría contar con un jugador que ha jugado 28 partidos en primera división, llámame loco, diría que sí.
1: Pues yo no lo tengo absolutamente claro.
0: No
1: lo tengo absolutamente claro.
0: Anda, no.
1: Es que ni siquiera ha mostrado.
0: Si Lisso quisiera.
1: Ese rollito de. Hombre, sería...
0: Hombre, claro. Yo tampoco he mostrado, por lo que sea, mi interés en estar casado con Scarlett Johansson. Pero si se da, seguramente no diría que no. ¿Me entiendes?
1: Sí, sí, no, sí, claro que te entiendo.
0: Lalo no pierde el tiempo en el caso Adrián Liso.
1: No, no.
0: Habrá una cifra, cuando esa cifra se acerque, entonces lo perderá, pero...
1: No, es verdad que de alguna forma asume que la salida es como que está hecha, ¿no? Pero que tampoco lo he visto decir, hombre, sería un jugador increíble para la categoría, pero las circunstancias se lo van a llevar. No lo sé, no he visto esa defensa que algunas veces veo a otros técnicos cuando hablan de un jugador, aunque sepan que tiene todas las de salir. Pero sí, estoy contigo. Creo que son dos jugadores que van a salir del Real Zaragoza este verano. A
0: ver, bueno, tiene 41 años, Scarlett Johansson. No me saca tantos, perdón.
2: Sí, no, sí. Después de ese apunte fundamental en el programa de hoy, del tema de Scarlett, yo lo que iba es...
0: Summer Edition.
2: Yo lo que creo es que realmente ni siquiera, así como Ibai Gómez se ha mojado con el tema de Bazdar, que ha dicho que podría ser y si llegara el caso y tal, yo creo que lo de Adrián Liso se ve tan imposible, tan inviable, que ya... Otra cosa, y me parece muy bien, es que de puertas afuera tú plantees que el jugador es del Real Zaragoza y que si tiene que jugar en primera red, jugará en primera red, salvo que haya algo que nos interese y que aporte al club un gano-ganas. Y evidentemente creo que ese es el posicionamiento también con Bazdar. Con Bazdar creo que el nivel, el listón es bastante más bajo, que en cuanto puedan quitárselo, porque a mí me da la sensación que es un jugador, una semilla del mal, en el buen sentido de la palabra, no estoy hablando de Damien, ¿no?
0: Pero... Una semilla del mal, a ver cómo le encuentras el buen sentido,
2: sí,
0: a la palabra.
2: Que igual que ha germinado el mal la temporada pasada y Bazdar estaba por ahí y era un perro verde que actuaba por su cuenta, que no se ha integrado nunca con el grupo, pero lo malo del grupo lo asumía, pues me parece que para partir de cero con unos cimientos nuevos, me parece que no es interesante tenerlo en la plantilla. Respecto a Adrián Liso, insisto, yo creo que es inviable, se va a quedar en un equipo de primera y si no saldrá al extranjero, la cuestión es por cuánto, y ahí es donde Zaragoza tiene ahora que mostrarse inflexible para negociar con la mayor fuerza posible, dentro de que estamos en primera ref y todos saben que el jugador no quiere venir aquí. Pero incluso ahí lo que decía David, claro, no nos podemos olvidar, Ibai Gómez, Lalo, pues tener un jugador de estas características en un equipo de esta categoría les vendría bien, estarán contentos, pero no hay que olvidar que Liso se marchó de aquí deprimido, que estuvo media temporada, toda una temporada, que poco menos, que lloraba al salir de entrenar, que no se encontraba a sí mismo. Imaginaos lo que puede ser volver aquí, donde el equipo está en primera ref, y encontrarte de nuevo con esa situación. Estamos hablando de un tema de salud emocional o de salud mental. Entonces yo creo que para todos lo mejor es encontrar una buena salida. Una buena salida para el Real Zaragoza. Es decir, el jugador, en este caso quien tiene la sartén por el mango es el Zaragoza, que tiene un jugador con contrato y que tiene que decidir a qué mejor postor lo ofrece.
0: Yo es que en principio haría eso más o menos con todo el mundo, ¿eh? Me pensaría en mi cabeza cada jugador lo que vale para mí, por cuánto sería el mínimo que lo vendería, y si ellos cualquiera quiere venir con esa oferta, la puerta está abierta, porque no cierra, porque los setos no los cortamos y...
1: Sí, sí, todos preciados. Lo impide.
0: Es verdad, llegados a este punto, lógicamente no hay nadie imprescindible en el Real Zaragoza, y sobre todo yo creo que con esta situación, lo que hemos vivido este año, si algo podemos aprender, es que el jugador juega donde quiere, pero es muy importante que quiera jugar de verdad donde está.
1: Sí, sí.
0: Muchos vinieron aquí, pero vinieron solo pensando en una parte, en su bienestar, no en el bienestar de un conjunto. Vamos a retrotraernos las declaraciones del otro día de Paulino, que las retuiteaba alguna cuenta, yo hacía retuit también, sobre Rubén Seyés, que les había quemado por entrenar demasiado. Sí. Cuando iban colistas, estaban empezando a encadenar resultados y que el equipo se le había caído. Un entrenador que bastante hizo, en mi opinión, y con las bajas que tenía y tal, pero que reconoce abiertamente, uno de los jugadores que se supone que quiere estar aquí, que se ha dado de baja y ni aún así se ha ido, que no querían entrenar, que se quemaban entrenando mucho.
1: No, es que
0: eso no es querer estar en segunda división, a mi modo de ver.
2: No, perdona. Es que eso en cualquier profesión, al margen del fútbol, dice, esto es vergonzoso. Un profesional que se cabrea porque le hacen trabajar, ¿no? Tú vienes aquí a cobrar un buen sueldo, que insistimos, ellos se agarran a que les pagan por entrenar. O sea, no, luego que jueguen o no, ya es decisión del entrenador, eso ya como que no es responsabilidad de ellos, ¿no? Se quedan al margen. Pero me pagan por entrenar. Ahora, si me haces entrenar dos sesiones o me haces trabajar más de la cuenta, ya me estás quemando porque...
0: Bueno, ahí me pagan por jugar y no me estás sacando, es culpa tuya también.
2: Efectivamente, dices. Entonces, llegados a ese punto, dices, bueno, ¿de qué estamos hablando? Evidentemente, ahora imaginamos, es ciencia ficción, ¿eh? No se da el caso, pero que Paulino tuviera que quedarse con Ibai Gómez, que lo primero que ha dicho es que van a entrenar más que nunca y que precisamente se lesionan tanto porque entrenaban poco, pues con qué ánimo, con qué interés se van a plantear el jugar, ¿no? Un poco lo hilo con lo que hablábamos es que, hace un momento de Bazdar.
0: David, era imposible que funcionara un entrenador en este contexto, en el que sale un jugador como si nada, sin darse cuenta, que es lo peor, sin darse cuenta de lo que está diciendo, a decir que hubo un entrenador que encarriló la situación, pero les quemó porque les hacía entrenar demasiado.
1: Pero, o sea, pero que les quemó mentalmente, emocionalmente, quiero decir. O sea, porque yo que sé.
2: Se cansaron. Se cansaron.
1: No, yo entiendo que si. O sea, seguro que no ha pasado. Pero si sobreentrenas al máximo, te puedes quemar físicamente y puedes caer hasta en lesiones. Pero es que estoy seguro de que los entrenamientos de Rubén serían normales para un equipo que aspire a tratar de recuperar valores, de calidad física.
2: ¿Cómo eran los entrenamientos de Gaby? Porque esa era la referencia y la comparación, que igual el paso fue de blanco a negro.
0: Es que Seguías, ¿no? En su día no ocultó como que había trabajo pendiente.
1: Sí, sí, como que estaban haciendo los deberes, tratando de recuperar el tono físico de la plantilla. Algo así dijo, no me acuerdo. Pero Gaby, con Gaby, veías los vídeos de la pretemporada y parecía que estaban en el ejército con Estados Unidos, con el típico capitán que daba órdenes, todo el equipo técnico era de los gritones que estaban ahí, parecía que había una intensidad de entrenamientos. Y luego veías la cuesta aquella, la que se fueron a correr, y decías, este año van a volar.
0: A mí hay una cosa de la preparación física que me flipa, y es que lo que ahora se hace no se podía hacer hace 10 años. O sea, al revés, lo que se hacía hace 10 años no se puede hacer ahora. Sin embargo, el mismo fisio que te mandaba esos ejercicios hace 10 años, los manda ahora.
1: Ya, bueno,
0: y luego ¿cuándo te mentía? El mismo preparador. No sé, lo de las palizas por el monte ya no se lleva. No sé si sería la pretemporada así de Gaby. Lo que a mí me ha llegado siempre es que no fue especialmente dura ninguna etapa de entrenamiento con Gaby.
1: Y toda la
0: pretemporada. Ni pretemporada, ni no pre, ni durante.
1: Construimos la plantilla y media plantilla salió después de la pretemporada dura a nivel físico. Quiero decir que al final las pretemporadas, si haces entre salidas y entradas 18 movimientos en el último mes o en las últimas 3 semanas...
0: También tienes razón, tampoco llegaron te sirve muchos jugadores muy tarde.
1: Le haces la pretemporada a otros equipos. Por ahí, sí, eso es un poco, es un poco raro, es esta cosa del fútbol moderno. Al final tampoco sabes, pero bueno, como
0: es raro aquí.
1: Como ninguno de los jugadores parecía tener un nivel físico superior, pues entendimos al final que realmente faltaba entrenamiento, ¿no? Y faltaban otras cosas. Porque
0: luego empiezan a caer además por lesiones que pueden ser dadas por una mala preparación previa y luego una exigencia máxima. Me quiero poner las pilas, me quiero poner a tono, entonces cuando me lesiono. Pues porque estoy forzando. Pues, lo que viene a ser la vida de Katie Barr en el Real Zaragoza. Sí. La vez que forzaba y podía estar, volvía a caer. Y contra eso se puede luchar poquito. Vamos a Publi.
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0: Seguimos en Ebro FM, en Café con Goles, en este fantástico y caluroso lunes de café con hielo, porque hace un calor que para qué es lo que necesitamos. Hablando de todo un poco, en la pausa, hablando de todo un poco, leyendo algún mensaje de refilón, luego iremos con ellos. Por favor, deja tus comentarios en el canal de YouTube en directo. Comenta sobre lo que vayamos hablando en este caso. Vamos a hablar de que la ausencia de noticias de por sí es noticia. Me explico. Aun con todo lo que dijo Paulino en referencia al funcionamiento del club, podíamos decir que incluso las imágenes, los personajes estaban algo más definidos que en este momento. En este momento está reestructurando todo el área deportiva con 26 jugadores echados, una plantilla nueva a fichar, todas las áreas de la cantera, entrenadores, todo cambiado. Y no tenemos director general y la campaña de abonados debería de empezar en breves. No tenemos director general. El anterior vale que no sería muy adecuado, pero en teoría era el enlace con la propiedad. Me imagino que el enlace será Forcén. De algún modo Lalo llegará a Forcén. No lo sé. Pero ¿no os parece muy llamativo estar sin director general cuando, esto es información, se sabía unos 3 meses antes aproximadamente tanto el Real Zaragoza como Fernando López que este no iba a seguir? No es el tiempo que lleva vacante la posición desde la salida de Fernando López, expulseritas, sino el tiempo desde que se conoce su salida, que es cuando tú puedes ya empezar a tantear.
1: Raro es, pero es que en este, o sea, raro es en comparación con otras entidades. Con el Zaragoza de los últimos 3 o 4 años, pues es lo habitual, retrasar la toma de decisiones todo lo posible por de formas inexplicables. El otro día lo comentábamos en los deportes, al final yo no sé si la razón por la que se decide todo tan tarde y tan mal, pues es simplemente porque entre los propietarios que tienen que tomar las decisiones, pues no se ponen de acuerdo, porque cada uno barre para una casa y cada uno confía en unos y se ponen las zancadillas. Es que solo por una descoordinación así entiendo la tan mala toma de decisiones de estas últimas temporadas. Si no, de verdad que no lo puedo entender, porque al final, si tienes a una persona que está en la posición de mando y lo que él decide pues va a misa, pues seguro que ya tendríamos a un profesional, y cuando se cabrea después de un partido lamentable, pues baja y echa al entrenador y llama por teléfono al día siguiente y trae a otro. No estás siempre 3 semanas, 4 semanas viendo cómo consumes jornadas hasta que cambias al entrenador, luego meses sin director deportivo, meses sin director general. Claro que es llamativo y de hecho es lo que más me preocupa, que a nivel de toma de decisiones en el Real Zaragoza hasta el momento no parece haber cambiado nada.
2: Seguimos exactamente igual, es lo que hemos visto siempre. Ponen una figura de parapeto a nivel deportivo, el entrenador, el director deportivo, tal, con una cierta querencia, o si no, se le envuelve de esa presencia ante la afición, y a él lo echan a los leones y tiene que hacer de todo. Solo oímos ahora hablar del Real Zaragoza a Lalo Arantegui, a Ibai, que acaba de llegar, y bueno, pues ya las presentaciones deportivas, pero no hay una figura que ya no solo quede la cara, como antes ocurría, que no había nadie que diera la cara más allá de... Es que ahora no hay esa figura siquiera, ¿no? Es verdad que esas decisiones se tienen que ir tomando. Si en lo importante, estabas hablando ahora de la campaña de socios, que implica que alguien tiene que estar tomando esas decisiones. Los de comunicación no van a hacerlo por su cuenta y riesgo.
0: Tú lo puedes hacer. Yo sí, he hecho una campaña de abonados siendo de comunicación. Pero antes o después tiene que eso llevarse a una persona que dice sí.
2: Y más en este caso, y más en este
0: está guay,
2: caso.
0: Me gusta, venga,
2: adelante. Claro. Pero más en este caso, que no es una campaña al uso.
0: No, dice, claro, es la más delicada probablemente, claro, de la historia del Real Zaragoza.
2: Tú dices,
0: Zaragoza,
2: mira, llevamos 13 temporadas en segunda división, repetimos, pues vamos a hacer una campaña de transición. Bueno,
0: ¿puedo decir una malicia?
2: Dila.
0: Estoy completamente seguro de que el Real Zaragoza prefiere que cuanto menos abonado, mejor. Bueno, no necesitan pues los abonados para ser un presupuesto. No necesitan un número de abonados salvaje para ser uno de los presupuestos más fuertes. Y no creo que les haya molado mucho el año por el palco. No creo que sea una campaña de abonados, sino de desabonados un año más. Segundo consecutivo.
2: Bueno, a ver, la primera piedra ya la han puesto descendiéndonos. O sea, si la idea es hacer que haya fuga de abonados, es el camino perfecto. Pero aun con todo, yo sigo sin ver lo inteligente, porque más allá de los personalismos, llegará un momento que seguro que vendrá, que apelarán de nuevo a que la afición, a que tenemos que apoyar al equipo, a que esto es de todos, a que nuestro factor diferencial es la gente, y tanto mejor si vienen mal dadas como si vienen bien.
0: Si van mal dadas, el campo es frío. Si van bien dadas, tranquilo que ya irán.
2: Bueno. Tiene que ir bien la cosa. Y
0: yo lo veo más por el tema económico, la faena. Pero tú das por hecho, yo creo, que si eres propietario del Real Zaragoza, es que aunque pongas como eslogan "no vengáis, no os abonéis", va a haber un mínimo de 14.000 abonos.
2: Sí, pero toda la vida. Siempre ahí.
1: A los propietarios que no vienen al... no suelen venir al estadio.
0: Hay uno
1: que sí, pero la mayor parte del capital social no viene al estadio con regularidad. Así que no creo que les importe lo más mínimo lo que pase o deje de pasar en el Ibercaja. El rendimiento o los ingresos, el porcentaje de ingresos que va a tener Zaragoza por abonados este año en comparación con los ingresos totales va a crecer bastante, porque decrece
0: mucho. Pero la comparativa con tus rivales,
1: todo lo de la televisión,
0: es muy sencilla.
1: Sí, eso está claro también. Y como dices, si realmente empezásemos la temporada a 10.000 abonados, pero Zaragoza se pusiese a ganar partidos, estoy convencido de que en noviembre se irá al estadio.
0: Yo creo que sí, sinceramente.
1: Porque sí, y entonces pues empezarán a venir pues todos los nuevos.
0: Es más, es que puede ser que se dé eso simple porque la afición quiera castigar también de algún modo.
1: Pues no te digo que no, yo me abonaré desde el principio seguro, solamente por no tener que estar luego pendiente del trámite, que me lo carguen o lo que sea y ya está. Pero bueno, que al final todo puede pasar, pero no creo que quieran que no haya masa social este año por nada en particular. Al final, si están verdaderamente preocupados por la masa social del Real Zaragoza, cuando este año en segunda ha sido tan fría, pues chico, en primera red que va a ser como peor igual. Y no creo que el Real Zaragoza vaya a repetir esta temporada, porque sería ya el acabose. O sea, el Real Zaragoza este año entiendo que va a aspirar realmente a ganar la liga. Entonces, el ambiente en el Ibercaja pues debería de ser de pasión, más que de ya. Lo que hemos vivido este año, ¿no?
0: Pues si ganas, será guay.
1: Claro, pero es que si no ganas, entonces... pues no sé, cerramos y nos vamos todos a otro deporte. O sea,
0: es ya... pues es una fantástica idea, no te voy a mentir.
2: A mí me cuesta pensar todo, porque por un lado, que esta gente estén planificando a medio plazo si nos interesa la afición. O sea, yo soy más de personalismo, decir, oye, que no me griten en el palco, yo eso sí que lo veo, ¿no? Pues dejo de ir, hay muchos que no vienen. Pero que estén planificando si nos interesa quitarnos a la afición, yo creo que es
0: no,
2: más
0: no, planificarlo
2: de Siria.
0: No. Claro, me da completamente igual.
2: Sí, estoy
0: si
2: a lo
0: está
2: mío,
0: el campo vacío, pues casi mejor.
2: Estoy a lo mío, no tenemos director general ahí en el Zaragoza y hablaremos con esto, ya nos reuniremos cuando nos vaya bien a todos y de momento, pues que vayan haciendo lo que pueda cada uno y ya está Lalo. Creo que es la sensación de lo que han hecho permanentemente.
0: Es como el director general, no hay director general, es que todo es, y no habrá no porque no quieran, sino porque no están teniendo la capacidad para encontrarlo.
2: Claro, porque
0: o para que alguien les diga que sí.
2: Porque si realmente tú haces esa planificación, en el momento que te cargas o decides que Fernando López no va a seguir, empiezas a decidir qué personas, hacer un casting,
0: claro,
2: y ver quiénes pueden ser, y de esas te quedas con dos o tres y al final...
0: Y en cuanto rey muerto, rey puesto, vamos.
2: Efectivamente.
0: Pero es que parece antes aquí que estemos diciendo, quejándonos de majaderías. A mí me ponían cada... Yo esto lo puse en Twitter. Me ponían cada respuesta que decía, ah, bueno, pues nada. Pues no, pues Fernando López tampoco se notaba mucho. Y digo, bueno, pues sin director general. Como no se notaba el lateral derecho, sin lateral derecho también
1: sí,
0: este año.
1: Sí, ese era el problema.
0: Claro, no se notaba mucho. ¿Dónde estamos? Fíjate si se nota tener un director general bueno o malo. Claro, y tener una estructura buena o mala. Nos hemos acostumbrado a cosas que en otro club serían absolutamente impensables. ¿Pero qué club conocéis que salga un presidente y al día siguiente no haya otro? ¿Que se decida echar a un entrenador pero se le deje una semana más hasta tener el sustituto porque no hay manera de encontrar sustituto? Porque hasta que no se han dado cuenta después de una victoria en 12 partidos de que igual hay que echar al entrenador, no se han puesto a buscar.
1: Ya, muchas veces esa figura del entrenador de la casa que subía para un partido o dos era precisamente porque la toma de decisiones era tan rápida,
0: claro,
1: acabo yo el partido,
0: no,
1: alto, fuera, despedido,
0: claro,
1: y subo al del filial y a la semana tienes un entrenador.
0: Y confiando en ello, no estás... en el del filial, claro. No, claro. No, mira, no salía tu director general en el parking de la Ciudad Deportiva a decir que bajo ningún concepto iba a ser la raza el entrenador para que por la tarde se anunciará la raza entrenador.
1: Pero es que lo más cachondo de esa decisión en concreto es que a Gavi no lo echan después de un mal resultado un día. Porque
0: no, por
1: ese...
0: eso.
1: No, ya veías desde hacía 4 jornadas que ibas a tener que echarlo y lo echas y pones a la raza sin confianza. O sea,
0: improvisación constante.
1: Claro, pero es todo lo peor de las dos situaciones, ¿no? Porque si te puedes calentar, puedes no tener plan B, pero si no te calientas y esperas dos semanas, ¿es porque tienes un plan B realmente, realmente bueno? Pues no, aquí tenemos las dos cosas. Esperamos y luego es incandidato. O sea, ¿por qué?
0: ¿Han cobrado los jugadores ya? Aquí había mucha gente sin cobrar, empleados, subcontratas.
2: ¿Cómo van a pagar si no hay nadie en el club? Es que tú ahora quieres saber, más allá del área deportiva,
0: claro,
2: quieres
0: está
2: hablar
0: la playa.
2: Con alguien de algo del Real Zaragoza y a quién llamas.
0: A mí es a los únicos que me parece que no les hayan pagado. Que esperen al último día a las 11:59.
2: No, que estén ahí con el objetivo.
0: Y en céntimos, se lo echaba yo en céntimos. No sabía nada. Nos vamos a publicidad, enseguida volvemos a hablar del portero del Sabadell, ¿o qué? Porque no paráis de ponerme en el chat de YouTube. ¿De qué equipo sois vosotros? Vamos a publi.
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0: Continuamos en Ebro FM, en Antena Aragón. ¿Cómo estaré de enfermo? ¿Cómo estaré de enfermo? Que cuando dijo Diego Fuoli, portero del Sabadell, en la celebración del ascenso del Sabadell a la segunda división, que no nos viene muy bien, Pedro Sánchez dijo, ¿vais a cantar detrás de mí, Pedro Sánchez? Dije, ¿ahora qué dice el futbolista del Zaragoza? ¿Qué me está contando? Te lo juro, dije, ¿cómo? Pues no se debía referir a él. A no ser que la afición del Sabadell viera cómo te sacaba los córners el último año. Entonces sí, eso es para llamarle así. Sí, que sí. No los levantaba de dos palmos. Pero a ver, vamos con los sucesos extra-zaragocistas relacionados con la trama zaragocista, que es más grande que la de Netflix. Portero del Sabadell, portero zaragozano, del que está pendiente el Real Zaragoza, además zaragocista el chico. Juega afuera, juega en Tarazona, juega en Sabadell, lo hace muy bien. El Sabadell juega el playoff de ascenso a la segunda división cuando el Zaragoza baja. Y lo gana. Al ganar este playoff de ascenso, el portero que iba a venir si no subía, se dificulta. ¿Quiere decir esto que no venga? No. ¿Quiere decir que se dificulta? Para mí, en mi opinión, una barbaridad. Pues este portero, con su ascenso, celebrándolo en el balcón, dijo, voy a decir una cosa, vosotros veréis lo que decís después. Y dijo, Pedro Sánchez. Y la gente contestó,
1: presidente.
0: No. Saca los corners, tampoco era. Le insultaron. Se referían al presidente por lo que sea, no al futbolista. El ascenso del Sabadell, para mí, complica mucho el fichaje del portero, porque su valor es mayor y yo personalmente no me gastaría apenas dinero en un portero para primera ref.
1: Además, la sensación que tengo sin conocer de nada al jugador, porque la verdad es que nunca lo he visto jugar, yo sí que tengo un par de muy buenos amigos que son del Sabadell, que somos amigos de la playa, y le pregunté por el portero y le digo, ¿qué tal este tío? Y me dijo, el mejor. O sea, esa fue la respuesta que me dio. Y dije, bueno, pues será bueno. Yo no sabía ni que era de aquí, ni, o sea, no sabía nada de él. Yo pensaba que sería bastante más joven y tal. Bueno, pues un portero. O sea, realmente no me voy a rasgar aquí las vestiduras por nadie. Y en cuanto a lo de la celebración y tal, chica, una anécdota, no sé, hay que dejarlo ahí. Yo, todos esos mensajes ayer por la, yo nunca escucho la radio, pero las radios nacionales por la noche, pero ayer con lo de la selección, pues sí que me puse un rato a ver qué contaban, y en todos los canales metieron la noticia de fíjate lo que ha dicho y ha rectificado y hablando de los comunicados, no sé, para mí todo eso es excesivo, y yo personalmente, si hubiera sido él, aunque el Sabadell me diga tienes que hacer esto, yo en ese momento doblo la apuesta, pero ahí no reculas, y menos por esa gansada, no, yo no.
2: A ver, en realidad hay escasez de noticias, esto salta en Aragón, sobre todo en Zaragoza, por las circunstancias que comentaba Adrián. Es verdad que mete la pata, porque en una celebración deportiva, para más inri, en un balcón del ayuntamiento, de la alcaldesa de la localidad, que es del Partido Socialista, o sea, todo está elegido por los guionistas para que pueda hacer más detonación la bomba que lanza, pues mete la pata por mezclar lo político con lo deportivo, ¿no? A partir de ahí, también esto se sobredimensiona porque hay una estrategia de polarización, de enfrentar.

0: importancia que la que se le quiera dar, en nuestro caso, pues determina un perfil de jugador que, al margen de lo deportivo, pues mete la pata de esta manera, pero también es un chaval joven y a partir de ahí poco más que opinar. Respecto a lo que tú decías de invertir o no invertir en un portero de estas características, de gastar no sé qué, a ver, evidentemente necesitas tener un portero de campeonato porque tienes que ser líder, ¿no? Tienes que tener un muy buen portero.
1: Según me dicen en directo, gente que está viendo el programa, que se dedica, bueno, que puede tener buena información, desde el viernes ya hay constancia de que la portería del Zaragoza está cubierta, o sea que ya habría portero fichado.
0: Lo que no sabemos es si es otro o es este. Tan rápido parece que podría ser otro, ¿no?
1: O tan rápido podría ser este.
0: No lo sé.
1: Si tú lo firmas independientemente de lo que pase o acuerdo con Sabadell o te da por pagar un dineral. No lo sé, es que me sorprende mucho. Me sorprende mucho. Yo personalmente veo inviable un fichaje de medio millón por un portero. Voy a poner una cifra que pudiera aceptar el Sabadell.
2: Sobre todo es que yo personalmente lo veo innecesario.
1: Para segunda me lo puedo pensar, pero para primera ref es que tiene que haber hasta porteros de equipos de primera división cedibles, más económicos, que no paguen traspaso, con nivel para primera ref.
2: Que no hemos pagado tantos traspasos en segunda como para estar pagando ahora medio millón por porteros de 27 o 28 años para bajar a primera ref. No sé,
0: ¿Y esto dices que fue el viernes cuando ya hay la constatación de que tenemos portero? Porque la celebración esta fue el sábado
2: por la mañana, sí.
0: No sé hasta qué punto también al Sabadell le puede interesar o no tener a un portero polémico con el ayuntamiento que está colaborando, y si tiene algo que ver o no tiene nada que ver.
1: ¿Te imaginas?
0: Aquí nos meteríamos ya.
1: ¡Buah! Sería la mejor jugada. Sí, esto no lo hace el Real Zaragoza ni loco. La mejor jugada que hubiera. Vamos, no se ha visto en esta ciudad.
0: Así me tienen
1: que abaratar. ¿Te imaginas qué buena sería?
0: Ya es que nos ponemos a lucubrar.
1: Asciende y líala.
2: Una buena conspiración.
1: Que no te quieran ni ver.
0: Y así se baja precio, se abarate y te quieren sacar por la puerta de atrás, ¿no? A ver, que puestos a especular, podemos.
2: Te damos la mitad a ti.
0: Una mañana de lunes sin noticias así completas, estaría muy bien, ¿no?
1: Pero, y que luego saliera de aquí en su presentación diciendo: todo era, pido perdón al Partido Socialista, todo era por mi traspaso.
0: Yo siempre he sido de Pilar Alegría. Bueno, a ver, bromas aparte, insisto, es que también esto tiene rango de noticia a nivel nacional porque se le da, porque en realidad,
1: claro,
0: insisto,
1: nosotros lo vemos desde la perspectiva que era el portero con el que estamos en teoría tonteando.
0: Y yo creo que con esta avidez de noticias, de información, el 80% de los que están escuchando este programa o viéndolo, hemos visto el vídeo. Quiero decir, porque dices, ostras, la lía Foley.
1: Yo he sacado el tema porque todo el chat está ahí.
0: Claro,
2: a mí me da un poco de rabia esto, a mí me da un poco de rabia. Quiero decir, al final, y sobre todo pues en los medios nacionales y demás, donde se ignora por completo cualquier cosa que no sean los dos primeros clasificados de la primera división, siempre que aparece cualquier cosa de primera ref o un ascenso, al final te sacan un minuto o te sacan siempre por cosas como estas. O sea, que si una pelea en tal sitio, que si lo de Andrada, ahora ves que si lo que ha dicho. O sea,
1: hay políticos que solo hablan de fútbol, pero cuando pasa una de estas.
2: Pero porque les encanta levantar el dedito para aleccionar a todo el mundo. Tú tienes tú y tú y tú y tú. Macho, pues sois unos hipócritas de muchísimo cuidado. O sea, estáis vosotros para darle lecciones al mundo de comportamiento y buen hacer. Hombre, no me fastidies. No.
1: También es verdad.
2: Es que.
1: Decía, chat de YouTube de Antena Aragón, por favor, recuerdo, no pongáis insultos contra nadie, que se me van los mensajitos. José Luis Sierra, los dueños no quieren gastar dinero en fichajes y con jugadores libres es muy difícil ascender. En esta categoría no debería serlo tanto, la gente no tiene dinero. No es que seamos especiales, nadie tiene dinero, nadie puede pagar traspasos. Cide, lo de Fueli me echa un poco atrás. Segundo mensaje, no había empezado el programa y ya estaba lo de Fueli en la mesa. Sí, será un buen portero, pero me parece un poco destalentado. Y ya hemos tenido varios así en el Zaragoza. Igual prefiero un portero más sereno y sensato. Sí, la verdad que el último está muy tranquilo. El último que hemos tenido ha salido tranquilísimo. Y mira que era, en teoría,
0: usando la palabra que ha dicho, destalentado. Ese era talentado cuando vino, ¿no? Pero aquí se le cruzó todo y se le fue el guante.
1: Estamos nosotros también para juzgar a nadie, ¿eh?
2: Sí, es que no.
1: Silva, tu menuda pretemporada. Uy, es verdad. Para no perder ningún partido, iremos con ello. Era otro tema estrella, lo que pasa es que lo han eclipsado. Arancha, ese portero, si ya de por sí están todos más o menos tocados de la azotea, todos los porteros, es verdad, eso también. Este otro, ¿qué tal? Se mete en un jardín que ni le va ni le viene. Es que además yo estoy segurísimo de que solo lo hizo por hacer la gracieta, ¿eh? O sea, que no estaría pensando, oh, maldito Pedro Sánchez, este se le cruzó el cable. fue a hacer la gracia y no era graciosa.
0: Este estaba apoyado así en la barandilla, que estaba cansado de lo que había vivido. Empezó a charrar, soltó dos o tres cosas, se le rieron y dijo: tengo que soltar otra más, que me viene a la cabeza.
1: Yo creo que sí.
0: Pedro Sánchez, bueno, pues aquí va. Y sin filtro lo lanzó, igual se le podía haber ocurrido.

0: Yo que
1: madre
0: sé,
1: mía, es que todo lo que se acerque al Real Zaragoza empieza a tener tramas.
2: Imagínate cuando te vas a salud con 20 años con tus amigos, que al día siguiente os ponen a los 22 el micrófono para que habléis. Un día de resaca, ¿sabes? Pues alguna payasada
0: con
2: tiene
0: la
2: que
0: gente aplaudiendo.
2: Alguna que y con un montón. Es que alguna payasada tiene que salir. O sea, es que es así. Pero eso pasa por.
1: Tiene 28 años, ¿eh?
2: Estás
1: y no está en salud. A ver, tampoco lo pasa.
2: Está en Sabadell, que está a la misma costa, ¿no? Empieza por ese. Pero bueno, que es que al final, pues puede pasar. O sea, que es que estas celebraciones son lo que son.
1: Tanto puede pasar.
2: ¿Qué ha pasado? Claro, sí.
1: Snoop decía, Fuoli 10 más. No, si aquí cada uno va a tener su.
2: Fíchese.
1: Siempre no queremos más mal educados en el Real Zaragoza, por favor. A ver, habla por ti. Yo, si juegan bien, como si desayunan bebés, me da igual.
0: Mira, yo.
1: La verdad. Aunque no se autoexpulsen, no hagan penaltis y tonterías y ganen. Bueno,
0: incluso por el ejemplo que voy a poner, si autoexpulsan alguna vez, Juan Eduardo Schneider no era el hombre más educado.
1: Vale, si es de ese nivel,
0: se autoexpulsaba
1: también
0: alguna vez, dices, pero es que te dan un plus competitivo. El problema es que, como habéis dicho antes, sean destalentados, malos y jetas. Entonces lo tienen. Exacto. Todo, con lo cual sobran. Pero si son destalentados y en el campo se nota para bien.
1: Como por ejemplo, pues el delantero de la Almería, que casi se llama como el Jarabe. Tal si es. Sí, tal no. Talis, perdón, se me da súper mal algún nombre, lo digo en serio, no bromeaba. Que da como dos semipuñetazos que jamás un juez consideraría es un puñetazo.
2: Eso es lo más triste que he visto.
1: Pero es la roja totalmente justa. Dos agresiones, jugándose el ascenso, un gol mandaba a la Almería a la prórroga, el tío va y se autoexpulsa. Ese tipo de jugador yo no lo quiero, la verdad. Este no ha hecho de esas cosas. El tío para. Si luego en Twitter es juguetón, no la lía tal, bueno, pero mientras juegue bien.
0: Lo único que yo propongo, que si viene aquí al Zaragoza, que no le den el ronte francho de tener que hablar después de todos los partidos a toda la opinión pública, porque te la puede liar. Entonces hay que administrar también, si acaba llegando o no, pues que cada uno haga lo que tiene que hacer y el resto pues para los especialistas.
2: Es un buen recurso.
1: Leemos algún mensajito más y hablaremos de la pretemporada después de la pausa. El Calvo de Movera, buenos días, me llegaron unas imágenes de la nueva Romareda. ¿Cómo? Pablo decía, Pedro Sánchez, este club no tiene futuro. Luis Manuel Villar, la puntería le faltó a Ferran el día de ayer. David Cebollada, buenos días, vamos con ese lunes. Enhorabuena al Málaga por su ascenso para el Real Zaragoza, otro portero más grillado. Por cierto, Tasende, eres muy malo. Un saludo, amigotes. Qué gratuito. Otro habla de Núñez Feijóo. Anika Guay decía, la pretemporada es una bofetada de realidad. Trofeo la Petra con el Sanse y nos quejábamos del Huesca. Óscar, ¿qué os parece lo de las declaraciones de Paulino? Es grave, ¿eh? Lo hemos comentado, lo es. Pablo Tobía, buenos días, cafegoleros. Ayer leí un rumor de que la Ciudad Deportiva podría arreglarse de cara al Mundial para habilitarse a selecciones para entrenar. ¿Qué opináis? Pues, no debería ser un rumor.
2: Pues mira,
1: está agendado que esto sea así.
2: Yo no había caído en eso, pero hace falta.
1: Pero yo creo, o sea, que no va a pasar.
2: ¿No va a haber pasta pública para que se haga algo de esto?
1: ¿O tiempo? Si no han empezado.
2: Hombre,
1: ya.
2: Pero yo creo que, o sea, tiempo, si sacan un proyecto este año, que estamos en el 26, para el 2030 tienes tiempo de sobra para,
1: o sea,
2: construir.
1: También no vamos a pagar nosotros. Pero, esto
2: pues no lo sé.
1: Yo creo que la otra opción es reubicar. ¿Hay algún campo más donde pueden entrenar en Zaragoza?
0: Y eso es esa era la cuestión que iba a plantear. ¿Cuál es el plan B? Es decir, si en la Ciudad Deportiva sigue como está, ¿dónde van a
1: pues
0: entrenar
1: que jugadores Curaçao, Cabo de élite mundial eso? Jueguen como yo, entrenen en Enrique Porta Villanueva de Gallo.
2: es que es llamativo, ¿eh?
1: Fichaje de 300 euros al Balsas. Pues jugará Lamine Yamal, entrenará ahí.
0: Sí, sí.
1: No, tranquilos, que aquí vendrá
2: un Vietnam Curaçao, habrá
1: Cabo Verde B, que por ese año ya asistirá, ya se habrá clasificado.
2: No, pero es verdad, eso es llamativo, lo de la Ciudad Deportiva. Sí. Zaragoza, desde luego, le hace falta cambiar las instalaciones.
1: Pero lo que dices es cierto, ¿eh? Debería hacerse. Está planificado. ¿Se hará? No sé, pero en teoría la Ciudad Deportiva del Real Zaragoza es uno de los campos de entrenamiento del Mundial. Les acompaño en el sentimiento. RIP Bosnia. Hugo, ¿cómo va la obra de la tienda de motos de la Ciudad Deportiva? ¿Cómo? Yo de verdad. Yo... No sé qué dices, David Navarro. Mezcláis en un mensaje 15 cosas. Por favor, los mensajes cortos y claros. Y no os pongáis filosóficos si veo que el chat está muy alborotado, pararé de leer. Dice AF, mucho bla bla bla de entrenadores. Con Gaby en Los Ángeles de San Rafael decían que iban a correr y a los 60 minutos se les caía el equipo de Maduro. Y se veía que si subían el ritmo se lesionaban. Belutino, buenos días y enhorabuena a Pulido por su descenso con el Huesca y su no ascenso a la primera con el Almería. Nos unimos a esas felicitaciones en esta pausa publicitaria.
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1: Estos son los 7 amistosos confirmados para nuestra pretemporada 2026-2027. El Real Zaragoza empezará su pretemporada el día 29 de julio en Voltaña, Real Zaragoza, Utebo. Firmo el empate. El 1 de agosto jugaremos ante el Barbastro en Barbastro. Unión Deportiva Barbastro, Real Zaragoza, entrenados por Iván Martínez. Nos iremos a jugar el 6 de agosto, Real Zaragoza, Fútbol Club Andorra. El posterior partido será dos días después, 8 de agosto, en el Ibercaja Estadio, el trofeo La Petra. Real Zaragoza, Real Sociedad B. El 14 de agosto, Unión Deportiva Logroñés, Real Zaragoza en Logroño. El 15 de agosto, ¿por qué un día después? No lo sé. Villarreal B, Real Zaragoza en Villarreal. Y el 21 de agosto, el último partido de la pretemporada contra el Bilbao Athletic en el Ibercaja Estadio. Así pues, cuatro partidos jugará el Real Zaragoza de pretemporada en casa, tres fuera en Barbastro, Logroño y en Castellón ante el Villarreal. Lo más llamativo, para mí, 8 de agosto, Real Zaragoza, Real Sociedad B, es una ofensa al trofeo La Petra disputarlo contra un filial. Para eso prefería incluso disputarlo contra el Logroñés, sí. Recre, cualquier equipo de segunda ref, de primera ref, el Murcia, cualquier equipo me valía, excepto un filial. Creo que es una falta de respeto al trofeo. Y me dirán, es que tiene una categoría más, es de segunda división, es por la pretemporada. Perfecto, tienes un montón de partidos más y fechas para hacer un partido normal de pretemporada. Esto es el trofeo La Petra, que goza de una importancia para el zaragocismo, mayor o menor, pero no hay que perder lo poco que nos queda a mi modo de ver. Además, es el único partido que puedo ver en la Romareda y sentado como uno más, en el Ibercaja en este caso. ¿Qué os parece a mí? ¿Todo bien? Es nuestra realidad, pretemporada cómoda, perfecto, entrenadores conocidos, todo fácil de organizar, pero ese La Petra me chirría una barbaridad. Por mí, preferiría descansar un año de La Petra que hacer eso.
2: para mí es lo más llamativo, sí. O sea, hay dos cosas que me llamaron la atención al ver la programación de partidos. Una es que hay tres series de partidos, como que las secuencias es cada... Hay uno que es al día siguiente, me parece, otro que es a los dos días. Es decir, es como que no están muy, muy bien distribuidos en todo el calendario, sino que se van agrupando en tramos. Y lo segundo para mal es lo del Carlos Lapetra. Al final, sí, el trofeo de Zaragoza. Al final me llama la atención que sea un filial. Sí que me chirría. Como has dicho yo, pues el Logroñés, el Recre, cualquiera de estos equipos que recuerdan un poco al fútbol de los 90, el de antes, una ciudad, un club histórico, a pesar de todas sus limitaciones. Bueno, pues para jugarte un torneo, yo creo que es mucho mejor rival que la Real Sociedad.
1: A mí me parece que es vergonzoso que quede ahí el nombre si ganan de la Real B en la historia de Lapetra, sinceramente.
2: Sí, sí.
1: Si fuera de la Real Sociedad como otras veces, perfecto.
2: Estoy de acuerdo.
1: Pero de la Real B no me parece serio.
0: Yo lo veo otra torpeza más en la misma línea de las que cometemos desde la dirección del club permanentemente, de las que cometen, y coincido con eso. Es decir, bueno, la pretemporada es lo que hace falta, estamos en esa categoría, tenemos que acostumbrarnos a jugar partidos contra ellos, algún partidito por ahí contra equipos de categoría superior, de segunda, pero que el trofeo Lapetra, pues evidentemente había muchísimas opciones mejores que un filial, y coincido con vosotros, pues simplemente un partido contra un equipo de la misma categoría que tuviera nombre y que en tiempos nos hubiésemos enfrentado, y si es posible con los que no fuéramos a competir en esta temporada, pues le daría un toque, no os voy a decir exótico, porque no es Cabo Verde, pero un toque diferente, ¿no? Es decir, sí, más romántico, más nostálgico. Es decir, bueno, pues juegas un partido que hace mucho que no se celebra.
1: Pues y has dicho una chorrada, pero hasta una selección mala, sí, si toca, sí, que sí. Es un amistoso. Sí, que sí. Su día jugar algún contra, sí, Chile.
0: Es que era darle ese toque diferente, ya que la competitividad del equipo nuestro no te puede traer un equipo competitivo, pero sí buscar algo que sea diferente, que sea como una celebración.
1: San Marino, me da igual, que no sea un filial.
0: Claro, y
1: que
0: ya
1: sea
0: está.
1: Un club, como el primer
0: un toque internacional. O cualquier equipo en su momento vinieron Millonarios o no sé
1: millonarios
0: qué, cualquier
1: equipo en 2020, pero es que además con esta propiedad se ha disputado un año y otro, ¿no? Es que no sé a qué viene esto ahora. 2018 contra el Levante, 19 contra el Alavés, el 20 no se disputa, el 21 contra el Getafe, 22 no se disputa, el 23 Millonarios, el 24 no se disputa, el 25 Sociedad Deportiva Huesca. Antes que eso, Eibar, Parma, 2016, Real Sociedad, A, Villarreal, Getafe, Español, Depor,
2: Juventus, hay por ahí.
1: Lazio, Getafe, Juventus, Livorno, Real Madrid, Atlético de Madrid, Chievo Verona, estoy en 2003, Athletic Club 2002, Twente, no la Red Social, sino el club holandés, 2001, en los años 90, el Parma, Feyenoord, Parma, Lazio, Hamburgo, Montevideo, Nacional, Chesca Moscú, Vasco de Gama y Fútbol Club Barcelona.
2: Pues eran otros tiempos.
0: Pero aún con todo ese
1: pero respeto, aun con todo Millonarios,
0: hay que tenerlo.
1: No eran otros tiempos.
2: No, sí, sí estoy de acuerdo. Sí, cualquier club que sea un club, el primer equipo de cualquier ciudad española, pues hubiese sido mejor rival que un filial. Lo que dices, Real Sociedad B, si gana, no está a la altura. Ya no a la altura de equipo, no sé cómo decirlo.
1: Si fuera la A, sí, claro que sí.
2: ¿Ves ahí el filial? Claro que si fuera la A, por supuesto.
0: Sí, pero aunque pierda, es que el finalista va a quedar en los anales, que es la Real Sociedad B. Es que es un torneo a un partido. Quiero decir que sí, es así.
2: Sí. No, es llamativo.
0: Pues juega contra la Real en la Real B en cualquier otro momento.
1: Y mucha gente me dice, esta es nuestra realidad. Es nuestra realidad el resto de la pretemporada, pero tú puedes, no tienes la obligación de vivir tu realidad el último día.
0: Ese es el torneo
1: el Carranza,
0: que organizas tú.
1: Iban al Carranza y estaba en segunda B.
0: Es el torneo que organiza el club, con lo cual el que le des o no le des renombre depende de lo que tú decidas.
1: Claro.
0: Ya está, no dependes de nadie más.
2: Ah, y que cualquier otro equipo de segunda división que no sea un filial, pues,
1: o de,
2: pues podría haber sido igual
1: de segunda,
2: igual
1: de
2: rival,
1: a la Recre,
2: la misma realidad, ¿no?
1: Y el Recre, sí, sí, me parece súper válido.
0: O el Murcia de la promoción.
1: Se ha buscado la comodidad en la pretemporada de los desplazamientos. Las fechas, ya digo, estás jugando un día al día siguiente también, otra vez.
2: Es como el año pasado.
1: Esta pretemporada claramente la ha organizado la Larantegui de forma íntegra. Decía Jorge, buenos días. Me dice mi amigo Iván Sánchez que si ascendemos este año se tatúa el bigote del Lalo. Me parece bien, pero en el bigote se lo tiene que tatuar. Daniel Pinamonti, Twente no era red social, jajaja, contra el Hércules o el Murcia, pero está bien. El Hércules también es rival.
2: Es que son.
1: Sí, de tu categoría. Sí, sí. Un poco. Bajarán los abonos, ¿no? Porque lo que interesa es llenar el estadio y subir en un año, ¿no? Preferían mantener o subir los precios vendiendo humo. Subirlos no. Yo creo que bajarlos, pero no creo que mucho. Con lo que cobran hay que permitirles estupideces, decía un poco mucho. El resto del mundo, ¿cuánto cobra? ¿Y qué pasa si haces a la mínima? Sanción de empleo y sueldo a la calle. O eres Romario o a callar y a trabajar. Dice el calvo de Mover. Adrián, no me crees, pero hay un incendio en la Romareda Nueva.
2: Ahora.
1: Javier Langarita, también he visto humo en las obras de la Romareda. La gente alrededor muy tranquila. Pues a mí ya no me habéis dejado tranquilo, amigo. ¿Cómo decís esto ahora? David, Adrián, ¿has visto la Romareda? Se está quemando la Romareda ahora de repente.
2: Porque se está quemando el hormigón.
1: Claro, ahora el que lo esté viendo repetido este programa está alteradísimo. Dice, pues yo no veo humo. Estás mintiendo.
2: Está pasando.
1: El que está en directo está disfrutando. Voy a intentar. Que, mientras os pregunto si sería muy dramático que se quemara la nueva Romareda, voy a buscar qué está pasando con la Romareda en riguroso directo 10 y 27. A ver si tenemos imágenes en redes sociales.
2: Claro, se ha podido.
1: En principio yo no tengo nada, si es una broma colectiva.
0: Yo no sé si sería dramático o no, depende de las circunstancias, pero desde luego sería el acabose. O sea, ya que todo lo que estamos pasando y que ahora el colofón, porque ayer terminó la
1: temporada. Citadme en Twitter, @adrianoiz, en la publicación que salga humo. En unas obras a veces puede haber humo.
2: Pero tal y como está ahora mismo el nivel de construcción de la Romareda, es muy difícil que haya un incendio, porque lo que hay son, o sea, en la parte en la que están pues con los fraguados haciendo los, los techos, pues sí, y tal, fuego, los maderos, fuego. Bien, pero toda la parte de estructura que está hecha, eso es hormigón. Ay, al aire, ¿sabes?
1: Que alguien llame a Natalia Chueca, que pare la financiación.
2: A ver, quiero ver eso.
1: Sí, sí, hay fuego. Pequeñito, totalmente controlable, al parecer. Pero alguien ha fumado porque humo se ve, y se ve un pequeño fuego, digamos que en el foso ya creado de las obras de alrededor del estadio, un pequeño fuego en un murito, o no murito, o un muro, en la parte baja. Bastante humo gris, y si tenéis el vídeo en realización, pues mejor que no lo explique yo. Yo lo tengo de @obrasromareda. Ya estará todo solucionado. Aparentemente, decía, solo hay daños materiales. El origen se ha producido en el córner sureste al arder la impermeabilización del muro de contención. Pues un saludo a Obras Romareda, pues por el que es vecino de ahí.
2: Vaya, que
1: se habrá asustado.
2: Sí.
1: Los comentarios son: era de esperar, que esperabais, porque os sorprendéis. La verdad que encaja perfectamente en nuestra narrativa. Otro capítulo del Zaragoza, nunca acabar, lo de este club es surrealista, estamos gafaos, disuelvan el club.
0: A ver, es terrible que estemos con estas noticias y que surja una tras otra. Lo decía alguien, ¿no? Es que cada vez va más. Esto parece Pepe Gotera y Otilio, cualquier viñeta de Escobar o de Ibáñez, y cada vez hay posibilidad de ir un paso más allá. Bueno, a ver, al final pues es una obra, que sea una anécdota, pero no deja de ser simbólico que el día que termina la temporada, porque ayer se marcaron los ascensos, se incendia la Romareda, que es un poco el símbolo del futuro,
2: bueno,
0: del Zaragoza desde hace años.
2: El fuego como reinicio de un ciclo, ¿no? De dejar algo atrás, a ver si
0: utilizamos, aprovechen para echar ahí los malos deseos.
2: A lo mejor es lo que han hecho.
0: Igual hay que
2: salir a Fernando López a quemar sus papeles.
1: Decía Snoop, no hay temas, pero el zaragocismo está que arde. Madre mía, pues sí, hay un pequeño fuego, nada, controlado a tope, o muy, muy controlable, así que no habrá ningún problema, sobre todo personal. Los daños materiales, bueno, pues lo que no nos pase a nosotros. Decía Raúl Castel, madre de Dios, lo de que los jugadores se queman por entrenar es una broma de mal gusto, deberían actuar como profesionales que son, y si no, que se vayan a una sesión de espalda sana. Qué poco cuajo. Y más en la circunstancia clasificatoria, que sí, es lo grave.
2: Claro. ¿Qué haces?
1: A mí que te quemes de un entrenador yendo sexto, hasta en algún momento fase, si ha sido muy exigente, si ya te has sobreexplotado, ya has dado tu 100, lo puedo hasta entender. Con Marcelino, el entrenador, le pasa mucho, por ejemplo. Pero yendo colista, si tú solo tienes que tener ganas de entrenar, jugar y ganar.
0: Colista, y este colista que hemos sido, en la peor categoría de toda la historia, porque los rivales eran igual de malos que nosotros y hemos sido los peores con diferencia. Es que es cremallera, punto en boca, y dejar de tratar el tema y no justificar nada, pero no.
2: Lo peor de esto es que los jugadores y entrenadores, cuando van mal, dicen tenemos que trabajar más, pues es mentira, porque cuando les ponen a currar más se quejan. O sea que solamente son afirmaciones de palabra.
1: Pues nada, esperemos que todo lo de la Romareda quede en un pequeño percance, que se pueda resolver sin mayor problema, que todo el mundo esté súper bien y que se pueda seguir con las obras y trabajando sin más altercados ni impedimentos. a UPA Zaragoza. Menos mal que no había cosas de las que hablar.
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0: Hola, ¿qué tal están? Saludos y bienvenidos a este tiempo de Aragón a Debate, arrancando semana, comentando toda la actualidad con Aurelio López de Ita. Buenas tardes, Aurelio.
1: Muy buenas y calurosas tardes.
0: Te iba a preguntar, ¿cómo llevas la ola?
1: Pues en la cresta de la ola del infierno está.
0: yo digo que encendemos el horno en Zaragoza.
1: Bueno, los que hemos
0: y ya no
1: en
0: la apagamos.
1: El Sahara lo aguantamos todo.
0: Bueno, ¿eh? yo no llegaba tanto. Luis Sena, ¿qué tal? Buenas tardes, Luis.
2: Buenas tardes, Vicente. Muy calurosas tardes.
0: Bueno, lo llevamos con resignación, ¿verdad?
2: Como mejor podemos. Pero bueno, los que somos de aquí estamos acostumbrados a lo que haga falta. Somos muy resistentes y lo soportaremos y venceremos a todo.
0: Ahí, sin así me gusta.
1: Alguna, el que se acostumbra al clima de Zaragoza
0: puede
1: ir a cualquier sitio.
0: En cualquier parte del mundo. Es verdad. Oye, esto es cierto, ¿eh? Ha habido nórdicos que han estado en Zaragoza de vacaciones en invierno, han dicho, en Laponia no tenemos tanto frío cuando sopla el cierzo. Bueno, voy a empezar ahora con un clásico, cada vez menos clásico en este mundo de tecnología y de inteligencia artificial. ¡Que paren las rotativas! ¿Por qué? Porque el Tribunal Supremo ha dado a conocer la sentencia por el llamado caso Mascarillas y condena por unanimidad, esto hay que resaltarlo, al exministro de Transportes José Luis Ábalos a 24 años de cárcel, a Koldo García a 19 años y a Víctor de Aldama a una pena de 4 años y medio, pero suspende la ejecución de su pena por su colaboración con la justicia. También se recoge, estamos hablando solo de los titulares, no de toda la sentencia, que como máximo Ábalos cumpliría pues 16 años y medio en prisión. Que ya es cumplir. ¿Tú crees que se pasa enseguida? No lo sé. Ninguno de los tres tenemos, espero que no tengamos esa experiencia. ¿Cómo se puede valorar esta sentencia firme del Tribunal Supremo?
1: Bueno, yo no soy la voz más autorizada para opinar sobre temas jurídicos, pero visto desde el sentir general de la calle, yo esto más que un clásico lo definiría como un trágico. Es una tragedia para un país que presume de culto civilizado y con larga historia y con ya larga experiencia democrática, que de pronto un exministro sea condenado a 24 años de cárcel. Luego ya los juristas delimitarán si es poco, si es mucho, no, yo no entro en eso, pero el que toda esta o una parte de esta patulea que nos gobierna acabe en la cárcel, probablemente es el sitio en el cual tienen que acabar. Lo que sí haría falta ahora es que por un procedimiento o por otro se recuperase la mayor parte posible de lo que esta gente usa, ha arramblado durante el tiempo en que ha estado detentando el poder. Yo espero que la justicia llegue hasta el final y no solo en este caso, sino en otros muchos que están en camino, se llegue hasta el final y se recupere lo que han robado a este país. Aparte del desprestigio, el descrédito, la infamia, sí, pero además han robado.
0: Ya no son malhechores separados, como nos
1: son
0: decías.
1: Son malhechores.
0: Hombre, ahora quedó aprobado, ¿eh? Sí. Ha quedado aprobado los delitos de organización criminal, cohecho, malversación y tráfico de influencias de estos personajes, bueno, personajillos. Luis.
2: Por partes. Lo primero de todo querría decir que efectivamente aquí se ratifica que el Poder Judicial todavía es un poder independiente, es un poder que está funcionando con carácter general a pesar de los intentos, y luego creo que hablaremos de otro tema, sí, de los intentos de la Hidra por colonizar también ese poder todavía mayoritariamente, que no absolutamente independiente. La sentencia es una sentencia que yo no hemos tenido la oportunidad de leerla, ha salido esta mañana, sí, pero sí que es verdad que basándonos, y eso es lo que hemos comentado en estos mismos micrófonos, basándonos en todo el desarrollo del proceso, sí que hemos tenido acceso a la prueba, hemos tenido acceso al juicio público, hemos visto las declaraciones, en qué se ha basado en qué se podía basar los magistrados del Tribunal Supremo para dictar esta resolución, pues todo nos conducía, y lo hemos comentado aquí, a ese resultado. Yo me dedico al derecho, soy abogado, soy un pequeño jurista y todo me llevaba a la conclusión, siempre poniendo por delante, como decíamos, la presunción de inocencia, que con pruebas tan contundentes y con unas defensas tan dirigidas hacia el proceso más que al fondo, pues el resultado no podría ser de otra manera. Al final, pues lo que comentaba y he comentado tantas veces, si es blanco, tiene alas y pico y hace cuacua, pues es un pato. La sentencia del Tribunal Supremo pues parece inapelable. En tercer lugar, decir que el recurso, al haberse dictado la sentencia por el Tribunal Supremo, la sentencia no es recurrible de manera ordinaria, pero sí que habría recurso de amparo ante el Tribunal Constitucional, por pues si se hubiera vulnerado algún derecho
0: fundamental,
2: a la indefensión, el proceso. Bueno, ahí cabe una posibilidad. Y también sería recurrible ante el Tribunal de Derechos de la Unión Europea, ante el Tribunal Superior de la Unión Europea. Bueno, pero esas son las dos vías, pero son dos recursos con carácter general excepcionales. Aunque estos señores, no quepa duda, que acudirán fundamentalmente al Tribunal Constitucional. Y finalmente, como valoración, me alegra doblemente el saber que el sistema ha funcionado hasta el punto que a estos señores se les ha condenado a 24 y 19 años de prisión respectivamente, pero a la persona que ha colaborado y se ha jugado el pellejo, y es verdad que le han puesto una pena, pero le han suspendido el ingreso en prisión, que es al confines de la señora Aldama, que no entrará en prisión por haber colaborado con la justicia, por haber destapado este y muchos otros asuntos. Y no nos olvidemos que si a este señor se le hubiera condenado, que se le ha condenado, ojo, pero si se le hubiera hecho ingresar en prisión, probablemente cerraría el pico y todos los procedimientos que ha abierto, muchos más, ya no se tendría, se perdería uno de los hilos de los cuales tirar. De tal manera que aquí la justicia y también la fiscalía, parcialmente la fiscalía anticorrupción, me quito el sombrero, porque a pesar de la recomendación de los comisarios políticos del Partido Socialista y en particular del ministro del Interior y del ministro de Justicia, ha conseguido que la fiscalía anticorrupción solicitara sotto voce una medida de gracia que lógicamente tiene que incentivar a todos aquellos que colaboren para evitar que se cometan delitos y más a este nivel. Con lo cual, en este punto, creo que hoy es un buen día para España, es un buen día, un clavito en el buen funcionamiento de la confianza en España.
0: Aurelio.
1: Totalmente de acuerdo, Luis, totalmente de acuerdo, porque aquí, claro, lo que se está ventilando, como todo el mundo sabe, ya no es un ilícito penal con todas sus consecuencias, sino un descrédito institucional sobre un país que no se merece, no se merece el haber estado gobernado por este tipo de gente. Lo dejamos aquí porque tampoco podemos extendernos.
0: No, pero apoyando lo que acabas de decir, un trocito de la sentencia, se irán conociendo más detalles, dice, concluye que los tres acusados formaron una organización criminal con reparto de funciones que cometió graves delitos de corrupción, que ya he comentado antes, y en negrita destaca el grave deterioro de la confianza ciudadana en el sistema político que provoca la corrupción, que socava la arquitectura democrática del Estado. Esto es lo que dice el Supremo al hilo de lo que decía ahora Aurelio.
1: Está claro.
0: Está clarísimo. Estamos hablando de un exministro que de momento, en este caso, ya tiene una pena de 24 años de cárcel. Y lo que queda todavía por juzgar.
1: De momento, y como muy bien ha dicho Luis, esto contribuye a que la ciudadanía honrada, honesta y ética, que es la inmensa mayoría, recupere de alguna manera un poco la confianza en las, si no en todas, en algunas instituciones de España.
0: Por ejemplo, los fiscales, la Fiscalía Anticorrupción, a diferencia de lo que estamos viendo con la Fiscalía General del Estado. Pero la Fiscalía Anticorrupción, que por cierto pedía los 24 años de prisión para Ábalos.
2: No, al final, el edificio constitucional, el edificio constitucional español, la estructura, está en un proceso de degradación absoluta, está en un proceso de carcoma, las termitas de la hidra de esta organización. Ahora ya sí que podemos hablar, veremos hasta dónde llega, pero ahora sí que hay un Tribunal Supremo que ha determinado que hay una organización criminal. Y al menos miembros del Partido Socialista eran parte de esa organización criminal. No sabemos quiénes más serán, pero el caso Mascarillas es el chocolate del loro dentro de lo que es la estructura de lo que se está descubriendo, gracias, como decimos, a personas que han decidido que cometieron un error. Pero como bien decía el otro día el Papa León XIV en una de sus intervenciones, decía, no se puede juzgar a una persona por un error en su vida o por varios errores siempre que haya arrepentimiento. Y efectivamente, hay que incentivar ese tipo de situaciones para salvar el país.
0: Has hecho bien en recordar la figura de León XIV. ¿Cuántos de los que le aplaudieron lo hicieron por hipocresía en el Congreso?
2: Bueno, o sea, el 90%.
0: No, porque apelaba a cuestiones cristianas, del humanismo cristiano, apelaba a la moral, apelaba a la ética. Esto también es un caso cuando, y voy a cerrar este subcaso, cuando estaba muriendo gente en España, y cuando estábamos confinados, estos se lo llevaban crudo, con pelotazos millonarios. Y ahora ya no podemos hablar de presunción. Son hechos probados por una sentencia firme del Supremo.
2: Se lo llevaban crudo y además hacían alarde de. Porque mientras todos estaban encerrados, se llevaban el dinero y además se iban de fiestas con putas libremente a los paradores y a hoteles de 5 estrellas.
0: Y por cerrar este detalle, por lo de la ética y la corrupción, hay que recordar, ya sé que lo estamos haciendo, Ábalos fue quien defendió la moción de censura contra Rajoy en el Congreso de los Diputados.
2: Correcto.
0: Estos días se está recordando las frases que decía Ábalos.
1: Un alarde más de cinismo y de hipocresía que luego la realidad afortunadamente ha desmontado y ¿sí? ha dejado a cada cual
0: en
1: de momento
0: sitio.
1: A cada cual de momento en su sitio. Y su sitio es donde van a estar durante ¿cuántos años? 16. Bueno.
0: El juez determina 16 años bueno, y medio como
1: pues,
0: máximo
1: pues venga,
0: para que cumpla la pena Ábalos, por este caso solo. Vamos a otro caso que está en otro momento, que está en periodo de instrucción. Hay noticias que tienen que ver con el juez Peinado. Pongo el antecedentes de que ya sabe nuestra audiencia que hay una batalla por tierra, mar y aire por parte del gobierno contra el juez Peinado desde que inició la instrucción contra la mujer del presidente del gobierno. Vamos a ser claros. Lo último que ha sido, lo último ha sido el auto, las medidas cautelares para que ha citado ya este miércoles a Begoña Gómez para que entregue el pasaporte. Y claro, en ese auto que yo he visto este fin de semana analistas, expertos jurídicos, que yo no lo soy, que dicen que es impecable, sí que había una parte que ha levantado mucha polvareda, por la que os voy a preguntar. Era cuando, suponía o insinuaba que esa policía, esos escoltas de Begoña Gómez, podrían ayudarla a fugarse. Uh-huh. Esto, que también, por cierto, Jupol, que no es sospechoso, el sindicato policial de ser sanchista, ha criticado esas palabras, uh-huh. y hoy el Consejo General del Poder Judicial... Uh-huh. abre la posibilidad de que se sancione o se expediente al juez Peinado por esto. Pero ojo, ha habido 4 votos a favor, 4 en contra, y ha sido el voto de calidad de Isabel Perelló la que ha determinado que sí, que tiene que incoarse, ya veremos, en la acción disciplinaria al juez Peinado por esta parte del auto.
1: Yo no entro en detalles acerca de si el juez Peinado ha acertado o no en este tema en concreto.
0: Sí.
1: Pero cuidado, no vaya a ser que lo anecdótico encubra lo trascendente. Y lo anecdótico, para bien o para mal, es la resolución última del juez Peinado, sí. pero no con ello aceptemos que se trate de paliar, ocultar o tergiversar lo fundamental, que es la actitud de esta señora. Y repito, en este caso, Luis, tú tienes muchísimo mejor criterio que yo, pero el sentido común dice que cuidado, no vaya a ocurrir que una vez más la anécdota
0: ya.
1: cubra lo trascendente.
0: Al fin y al cabo es una medida cautelar que, como han dicho los que han expresado esos votos en contra de esa decisión del Poder Judicial, creen que el Consejo no debería inmiscuirse en ello, que si se tiene que recurrir, que lo hagan ante la audiencia, esa medida cautelar, si no están de acuerdo.
2: Mira, Aurelio, totalmente de acuerdo en lo que has comentado, es decir, que no nos impida el hecho procesal o el hecho de una medida cautelar ver la realidad, y la realidad son unos hechos delictivos cometidos por la mujer del primer ministro de España. Ojo, y efectivamente estos señores son especialistas en retorcer desde el punto de vista formal, desde el punto de vista procesal, lo que es la realidad de unos hechos. Pero dicho eso, la resolución del Consejo General del Poder Judicial ha puesto de manifiesto que, como comentábamos antes, la hidra de la corrupción está intentando tomar todos los resortes de nuestra estructura jurisdiccional y democrática. Y esa forma es... Y el Consejo General del Poder Judicial es uno de esos elementos. En el Consejo General del Poder Judicial, los 4 magistrados progresistas están sometidos a una presión brutal. Y más teniendo en cuenta todo lo que ha acaecido y lo que va a acaecer. De tal manera que a mí me da la sensación que se han visto obligados a votar contra esta actuación del juez Peinado, teniendo en cuenta lo siguiente. Aquí el jefe de la organización, el jefe de la Gestapillo, que en este caso puede ser el Ministerio de Justicia, el ministro de Justicia, el señor Bolaños, ha tratado de elevar esto y lo ha elevado al Consejo General del Poder Judicial a los efectos de que se pronuncien sobre un auto, que el auto, igual que la sentencia, no he tenido la oportunidad de leerla, porque ha salido esta mañana el auto, sí que he tenido la oportunidad de leerla.
0: Sí, el auto del juez.
2: Desde mi punto de vista, y yo ya digo que soy un pobre diablo en el aspecto jurídico, pero bueno, alguna cosita pues puedes opinar porque estoy acostumbrado a leer autos. El auto del juez, desde mi punto de vista, podremos estar o no de acuerdo en la medida cautelar adoptada. Pero es impoluto desde el punto de vista de la justificación. Si no estamos de acuerdo en esa medida, si alguien no está de acuerdo en la medida adoptada, tiene los resortes ordinarios dentro de la jurisdicción en la vía ordinaria para presentar el correspondiente recurso a la sala respecto de la medida cautelar. Sin embargo, estos señores han decidido acudir a una medida totalmente extraordinaria, que es atacar al juez, considerando que el juez se ha extralimitado en sus funciones. Un juez en su juzgado, salvo que la lie muy gorda, la lie parda, es soberano, soberano, tiene una autoridad dentro de su juzgado. El juez, en el auto respecto de la medida cautelar, establece que le retira el pasaporte, como a tantos y tantos ciudadanos que cometen algún delito económico, que y otros, pero hablo de, estamos hablando de delitos económicos, además de prohibirle la salida del país. Y sí que añade, dice, ante el riesgo de fuga, y que además sí que incorpora la referencia a los agentes que custodian habitualmente a la señora
0: Gómez.
2: Iba a decir señora Gómez. Bien. La policía, igual que la fiscalía, pero más, es una estructura absolutamente jerárquica.
0: Ya.
2: Y por tanto, la fiscalía va a obedecer las órdenes del ministerio, del ministro de turno y el director general de turno. De tal manera que efectivamente el juez no está diciendo ninguna barbaridad. Otra cosa es que no estemos de acuerdo en la medida adoptada por su justificación y lo recurramos. Pero no está saltándose la norma. Está justificando que esos policías, si les dan una orden de que mañana hay que acompañar a Begoña Gómez al aeropuerto D, acompañarán a Begoña Gómez al aeropuerto D. Con lo cual.
0: Ah, pero.
2: Con lo cual.
0: Ahí hay un matiz.
1: Sí, pero hay un antecedente.
2: Efectivamente.
1: A ver, se nos olvida.
0: A ver, Aurelio.
2: Aurelio, por favor.
1: ¿Cómo se fugó el señor Puigdemont la primera y la segunda vez?
2: Efectivamente.
1: Con la colaboración tácita, expresa.
0: Pero necesaria
1: de la escolta y de las personas que le tenían que vigilar.
2: Sí, así es.
1: Aquí nadie lo recuerda. Igual que tenemos muy mala memoria ante otros casos de corrupción que ha habido y tal. Pero el señor Puigdemont, si no hubiese contado con la colaboración de los mozos de escuadra, y es que el catalán lo pronuncio bastante mal, si no hubiese contado con la colaboración de los mozos de escuadra, no se hubiese podido fugar de España.
2: Efectivamente. Entonces, por eso decía, y me agradezco a Aurelio que haga esa referencia que ratifica lo que estamos comentando, que la justificación de la medida es impoluta. Si no estamos de acuerdo, recúrrase en la vida ordinaria, a la audiencia. Y bueno, y habría resuelto. Pero no, señor, han querido ir un punto más allá porque su objetivo es reventar el proceso y arrancarle el proceso al juez Peinado de sus manos.
0: Y no miremos el dedo sino la luna. No miremos el dedo
2: y eso,
0: sino la luna. Y aquí, de nuevo, aquí con la presunción, porque esto está finalizando la instrucción. Se ha decidido que se abre un juicio oral a Begoña Gómez, pero también presuntos graves delitos del que se acusa a la mujer del presidente del gobierno. Eso es la luna, eso es a lo que hay que mirar, más allá de si se retira el pasaporte o la actuación de la policía. Eso es a lo que hay que mirar y lo miraremos cuando comience ese juicio oral.
2: Me vas a permitir una barbaridad, Vicente, pero esto me está recordando tristemente. Esto me está recordando cuando decían, iba a decir, no me voy a meter en la política española, iba a hablar del antiguo régimen español, que decían, no, es que Franco no se entera de nada. Está rodeado de gente, bueno, me voy a ir fuera. Es que Hitler no se entera de nada.
0: Ya.
2: Hitler no sabía que había campos. Esto era cosa de Goebbels, de Himmler, de Röhm, de Hess. Vamos a ver, por favor. El responsable, el one, es el jefe, es el líder. Y además el líder quiere fieles, absolutos, fanáticos, y solamente responder ante él. Con lo cual, si la mujer, el hermano, el 1, el 2, el ideólogo, el 3, el 36 están en el ajo, pues lo del pato.
0: Lo del pato, sí. Sí.
1: Es obvio. Y los dos ejemplos que has puesto, igual que otros muchos a lo largo de la historia, son absolutamente palmarios. O sea, ningún dictador consentiría que sin su conocimiento se ejecutasen determinadas ideas. Otra cosa es que el detalle y el matiz lo ponga el segundo. Pero la idea, por supuesto, la idea es del número uno.
0: Así es. Y podríamos retrotraernos en el tiempo a otros números llamados X, que no sabían, no conocían, etcétera, etcétera. Me da igual, de un partido o de otro, de los dos que han gobernado este país. Pero me parece muy bien la espita que abre Luis sobre Sánchez. Sobre Sánchez, ¿qué os parece la, de momento, y subrayo de momento, defensa a ultranza, numantina, que está haciendo de Zapatero? Después de que Zapatero, no lo digo yo, lo dijo el juez, por cierto, a este no se meten como con Peinado, con el juez Calama, que no había, o sea, no había, su declaración no había significado nada para no probar lo que el juez cree que está probado, ¿no? Y que Sánchez nos dijo que 2026 no era 2007, un poco críptico el tema ese, de que no estamos igual, además de decir que los regalos que se reciben, refiriéndose a las joyas, de la que Zapatero no ha dicho absolutamente ni una palabra, que muchas veces al llegar a Madrid abríamos los regalos. ¿Y qué tiene que ver? Si aquí se trata no de que lo abras o no lo abras, si lo tienes que declarar, si tiene que ser patrimonio nacional, etcétera. ¿Cómo veis la defensa, insisto, a ultranza que está haciendo Sánchez en primera persona?
1: Sánchez no tiene ninguna credibilidad en nada de lo que diga. Y por lo tanto, hoy puede defender a Zapatero y mañana decir, ese señor que dicen que fue presidente del gobierno.
0: Lo has definido muy bien.
1: Sin despeinarse.
0: Lo has definido muy bien.
1: Le da igual.
0: Ya dijo que Ábalos no lo conocía en el trato personal.
1: Probablemente por la razón que sea, a día de hoy a Sánchez le interesa defender a Zapatero. Si mañana ya no le interesa, cambiará totalmente de discurso.
0: Le pedirá la baja en el partido.
1: Pedirá la baja, dirá que no le conoce, o ese señor que pasaba por ahí.
2: Yo creo que en el asunto de Zapatero, de Rodríguez Zapatero, no sé por qué renuncia al apellido de su padre. En el asunto de Zapatero hay más mar de fondo. No es como el asunto de Ábalos, que a fin de cuentas era el número 2, pero era un pringao. Lo sacamos de acoldo,
0: pringao,
2: de discoteca. Pringao entre comillas.
0: En su día no era un pringao.
2: Entre comillas.
0: Era el segundo del partido.
2: Entre comillas. Evidentemente eran personas muy tenían un poder en relación a lo que son muy, muy elevado. No, me refiero a que Zapatero es el murallón. Zapatero es el que todo lo ancla. Y que caiga Zapatero implica unos riesgos añadidos. Es decir, Sánchez, intuyo, pero Pedro Sánchez ha unido su destino al de Zapatero porque ya lo tenía unido anteriormente. Como comentábamos, el asunto de las mascarillas es la punta del iceberg. Pero detrás de las mascarillas está el petróleo de Venezuela, está organizaciones criminales, está el gobierno corrupto dictatorial de Venezuela, está Cuba, está China, y algunas otras historias que, por una cuestión de prudencia, evidentemente aquí no vamos a citar. Pero Sánchez es el number one, y Sánchez probablemente ni siquiera sea, más allá de España, que es el number one de la estructura. Y Zapatero, pues es la persona que todo lo conoce. Las vinculaciones con Delcy, las vinculaciones con el gobierno de Venezuela, las vinculaciones con el gobierno de China, los beneficios a determinadas empresas chinas en España, venezolanas en España, a través de sociedades y a través de cosas extrañas en República Dominicana, Bahamas, etcétera, etcétera. Es decir, si Zapatero canta o si Zapatero cae, ya no hay nadie más detrás. Está él. Y si Zapatero cae y él no está en el poder, es muy probable que el horizonte de Pedro Sánchez no esté en ningún consejo de nada, sino que esté en alguna prisión de algún sitio. De tal manera que Sánchez ha unido su destino a Zapatero hace años y ahora lo defiende por interés absoluto. Es que si cae Zapatero, Sánchez va a tener muchos problemas.
0: Y según muchos analistas madrileños, hay que retrotraerse mucho en el tiempo, antes de que Sánchez llegara a lo que ha sido secretario general del Partido Socialista, la relación no era buena, entre Sánchez y Zapatero. De hecho, Zapatero apoyó a Susana Díaz y luego las cosas cambiaron, porque además Sánchez primero buscó el amparo de Felipe González, y cuando Felipe González le dijo "conmigo no cuentes", y empezó a arrimarse después a Zapatero. Hay que recordar que Zapatero, que la memoria a veces es frágil, salió como salió del gobierno. Salió como salió del gobierno. Luego se ha sido elevado a faro moral, ¿no?, de los socialistas.
1: Tuvo que anticipar las elecciones, la situación económica era insostenible, Europa exigía una serie de medidas que eran de muy difícil aplicación.
0: Le llamó Obama, le llamó Merkel para que apretara
1: clavijas. Pero independientemente de todo esto, esto sí puede formar parte de la historia que se puede leer. Pero luego hay otra historia que no debería haber ocurrido nunca, que es lo que está comentando Luis, es que todo lo que hay detrás del biombo que produce auténtica náusea y que afortunadamente va saliendo, claro que va saliendo, y yo estoy totalmente de acuerdo contigo en que Sánchez ha unido su destino a día de hoy a Rodríguez Zapatero. Y estoy totalmente de acuerdo que es el último reducto de defensa que le queda a Sánchez, porque piensa que mientras los cañonazos caigan dentro del reducto de Zapatero no caen en el suyo, pero caerán.
2: Y aún añadiría una cosa, convendría recordar, porque la hemeroteca es cabezona, convendría repasar y recordar en qué momento... Sánchez siempre ha sido un personaje, partimos de ahí, ¿eh? Pero en qué momento Sánchez anuda su destino al de Zapatero, porque como bien decís, nunca, no, hasta hace unos años no tenían una magnífica relación, más al contrario. Pero ¿quién es el primero que empieza a tener relaciones con China y con Venezuela? No es Sánchez, es Zapatero.
0: Sí, sí, sí.
2: ¿Qué le sucede al móvil del señor primer ministro? ¿Quién se lo hackea? ¿Quién tiene esa información? ¿A partir de qué momento? Digo que la hemeroteca es cabezuda porque a partir de ese momento la vinculación cambia y nos repartimos los papeles. Bueno, de eso está tirando los periodistas de investigación y, por supuesto, la Fiscalía Anticorrupción y los jueces, y que sean ellos los que sigan trabajando. Esperemos que la hidra no les corte los brazos, que lo está intentando.
0: Llevamos mucho tribunal. Dejadme que en 5 minutos hablemos un poquito de Aragón. Cuestiones que, claro, comparadas con estas pueden parecer menores, pero no lo son tanto. Yo no sé si últimamente habéis transitado por la A23 a su paso por Sabiñánigo.
1: Sí, ayer.
2: Habitualmente.
0: Pues mira, qué bien me viene.
1: Ayer.
0: Qué bien me viene.
1: Y el sábado.
0: Simplemente por poner antecedentes a la audiencia, retrasos sobre retrasos de unas obras que llevan más de medio año paradas por unas discrepancias, Ministerio de Óscar Puente y la UTE que hace las obras. Y esto es un caos ahora que empieza el verano y que miles y miles de personas van a transitar por esa carretera.
1: Además, coincide lamentablemente con que el puerto de Santa Bárbara,
0: sí,
1: que es una ruta
0: alternativa, la alternativa de toda la vida,
1: a Monrepos, pues está todo en obras también, pero todo, o sea, desde prácticamente el puente sobre el pantano de la Peña,
0: sí,
1: hasta que ya se llega a la intersección en Puente la Reina,
0: sí,
1: o sea, está todo en obras. Pero además está en obras de tal modo que ayer, antes de ayer, yo subí por ahí y bajé luego por más, está absolutamente todo en obras y con 3 o 4 semáforos que hacen que se retarde más la
0: estamos
1: circulación.
0: Estamos hablando de una autovía.
1: Lo cual puede formar parte de un proyecto de reconstrucción de esa carretera, pero lo de Sabiñánigo es absolutamente imperdonable. Absolutamente, porque el sábado coincidió con el tema de la
0: quebrantahuesos
1: y sí, la trepa-riscos,
0: sí,
1: y 20.000 ciclistas por allí. Claro, es que esto es una auténtica barbaridad. Pero...
2: Esto es una cacicada, es una alcaldada. A mí me toca ir por ahí porque mi pueblo, tengo que pasar por ahí obligatoriamente.
0: ¿Sí?
2: Ahora llevo una semana sin ir precisamente por esto. Es decir, porque es aterrador en la circunvalación de Sabiñánigo. Claro. No nos olvidemos que estamos hablando de una vía que iba a ser la vía que iba a unir por autovía Po con Valencia. Es
0: ¿sí?
2: un eje vertebrador aragonés absoluto. Y ahí hay un nudo en el cual no solamente la autovía está parada porque el ministro no quiere desbloquearla, porque Aragón es un territorio del Partido Popular y de Vox y por tanto ha decidido que eso no lo va a hacer. Punto. Y lo demás es música celestial. Y se produce un embudo brutal que no solamente perjudica a los turistas que ahí acuden y a los vecinos que queremos subir a nuestra casa, sino a gran cantidad de mercancías, que es el tercer paso más circulado de unión entre la península ibérica y el resto de la Unión Europea, y los camiones están buscando pasos alternativos precisamente por la golfada de la variante de Sabiñánigo. Entonces, eso es una alcaldada del señor Puente, bueno, pues ya sabemos que es otro que pertenece a la estructura que hemos comentado anteriormente. Pocas vueltas más hay que darle.
0: No, de hecho... Hace poco, más de 50 entidades de las comarcas, de la zona, del Sobrarbe, de la Jacetania, hicieron un manifiesto común. Están más que hartos de la situación que viven no solo los 30.000 habitantes de las comarcas, sino todo lo que quiere transitar por ahí. El señor Puente, tan activo en X, de esto no dice ni mu. Y en el plano político, con eso terminamos, el consejero de Fomento, bueno, de Aragón, Octavio López, mantuvo hace mucho tiempo, ahora hablo de memoria, una bilateral. Nada de lo que se habló con el ministro se ha transformado en realidades. Ahora piden otra bilateral. ¿Para qué?
1: Para ganar tiempo. O sea, echar balones fuera y tirar para adelante.
0: Y tirar para adelante. Y como ha dicho Luis, como es Aragón, esta gente de Aragón, y gobernada por... Bueno, decías tú gobernada, pero es que el Partido Socialista no gobierna en casi ninguna comunidad.
2: Ojito, que se lo hagan mirar también los de algunas comarcas, y estoy hablando de algunos pueblos que conozco bien,
0: ¿sí?,
2: que siguen votando al PSOE. Y en segundo lugar... Ojito que no haya un accidente. Ojito que no haya un accidente. Que en Puente es especialista.
0: Ya. Sí, sí. Y no nos da tiempo a hablar de infraestructuras ferroviarias en Aragón.
1: Mejor
0: porque seguimos
1: día.
0: con una línea, como sabéis, del siglo XIX.
1: Mejor
0: la de Teruel.
1: Día.
0: Y empantanada también por
1: empantanada.
0: Por obras.
1: Y la de Madrid cerrada.
0: Exacto. Pero no pasa nada.
1: No pasa nada.
2: Otra de calamares. Y un millón más de inmigrantes, que les vamos a dar de comer a todos.
1: Y el AVE.
0: Y dos huevos duros.
1: Y el AVE a 230 por hora.
0: Sí, sí.
1: Y más caro que nunca.
0: Y le llaman alta velocidad.
1: Alta velocidad. Sí.
0: Bueno, en fin.
1: Otro día hablaremos.
0: Otro día hablaremos de ello. Gracias, Aurelio. Gracias, Luis.
2: Y gracias, Vicente. Gracias.
0: Y a ustedes, gracias por su atención. Como siempre, siguen con la mejor programación. Hasta mañana.

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